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11: Buenos días para todos, bienvenidos a una nueva entrega informativa martes 18 de agosto del 2026.
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11: Meteorología indica para hoy tiempo inestable, cielo cubierto, precipitaciones y tormentas aisladas, ventoso, 12 grados es la máxima prevista para hoy. Mañana miércoles tendremos una jornada con cielo nuboso y cubierto, probables precipitaciones, neblinas, 5 grados la mínima, 16 es la máxima prevista para el miércoles. Y para el jueves el tiempo continuará inestable, con cielo nuboso cubierto. Se esperan precipitaciones aisladas con mejoras temporarias. 8 grados la mínima, 16 la máxima prevista para el jueves.
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11: Ministerio de Turismo realiza un llamado a consultoría para la puesta en valor de la isla San Gabriel. Se busca poner en valor patrimonial y turístico a la isla San Gabriel, desarrollando un producto de turismo cultural, de naturaleza y náutico. El llamado cierra el próximo 4 de septiembre. Matadero Rosario proyecta faenar hasta 600 vacunos semanales tras recuperar el mercado chino. Tras la habilitación para exportar carne hacia China, el Matadero Rosario proyecta incrementar gradualmente su actividad y alcanzar una faena de entre 500 y 600 vacunos semanales durante lo que resta del año, según informó el gerente del establecimiento, Gonzalo Calviño. Ex director de trabajo dijo que el cierre de empresas no se veía venir y tiene que ver con el enfoque del gobierno actual con respecto a obligar por ley a empresas a avisar con anticipación al retiro del país. Daniel Pérez, ex director de trabajo, dijo que no es bueno para el país, no aporta y hace que las empresas duden en venir acá, expresó. La Intendencia convoca jornada de asesoramiento para MIPYMES en Tarariras a través de la Dirección de Pymes y en conjunto con el municipio y la Asociación Empresarial de Tarariras y el MIDES invitan a una jornada de asesoramiento técnico que está dirigida a micro, pequeñas y medianas empresas de la región. Será este miércoles a las 18 horas. Llega a Colonia proyecto que busca fortalecer la productividad y el diálogo en micro y pequeñas empresas. El proyecto se denomina Productividad y Diálogo de las MIPE, que lleva adelante la Asociación Nacional de Pymes e INEFOP. Detienen en Nueva Albesia el conductor de una moto con cocaína y resultó condenado. Otro hombre, en este caso en Colonia, robó una billetera, intentó hacer compras y también resultó condenado, informó la Jefatura de Policía. Realizarán vacunación contra el meningococo sin agenda previa en Nueva Albesia. Será este jueves. Masterclass sobre variedad de pizzas y croissant criollo se estará realizando en Tarariras el próximo lunes 31 de agosto. En el ámbito nacional, la Cámara de Diputados aprobó la rendición de cuentas con 50 votos afirmativos, el 99 presentes. La Cámara de Diputados aprobó en general el proyecto de rendición de cuentas. Desde hoy se inicia la votación de los incisos desde las 13 horas. Choque frontal entre una camioneta y un camión causó 4 muertos en el kilómetro 300 de la ruta 8. El proyecto sigue, dijo Cipriani, que prevé retomar obras en San Rafael la próxima semana. Más de 2.000 animales, 650 expositores y 3 pabellones históricos restaurados serán parte de la Expo Prado 2026. En el deporte, intendente junto al secretario de la Federación de Pelota Vasca recorrieron obras del frontón del Real de San Carlos. La novedad es que en este torneo estará comenzando en el mes de octubre y llegarán delegaciones de Euskadi, Francia, México, Estados Unidos y España que se alojarán en Colonia. Las entradas ya se pueden adquirir en la plataforma Red Tickets. Se juegan hoy martes las semifinales en reserva de la Divisional B en la Liga de Fútbol de Colonia. En Bochas se conocen los semifinalistas del Campeonato Departamental de Clubes. Daniel Carreño es el nuevo entrenador de Nacional y comenzará a trabajar hoy martes en Los Céspedes. Y en el ámbito internacional, Venezuela registró un nuevo terremoto de magnitud superior a 4 en La Guaira. En Brasil arranca la campaña electoral con un clima de tensión con Estados Unidos y comparaciones entre gobiernos. Donald Trump amenaza con destrozar a su aliado Omán si cierra acuerdo con Irán sobre el paso de Hormuz.
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11: El Ministerio de Turismo realiza un llamado a consultoría para la puesta en valor de la isla San Gabriel. La consultoría tiene por objetivo elaborar una propuesta de ingreso de la isla San Gabriel al Sistema Nacional de Áreas Protegidas, que provee un marco para la realización de actividades de protección ambiental y de visitas guiadas para la interpretación del patrimonio natural y cultural de la isla. Además, debe diseñar una experiencia turística integral de interpretación de los valores naturales y culturales de la isla, elaborar un proyecto ejecutivo para la construcción de un primer sendero interpretativo que incluya los estudios arqueológicos, socioambientales y económicos previos para asegurar su viabilidad y sostenibilidad. Se busca poner en valor patrimonial y turístico a la isla San Gabriel, desarrollando un producto de turismo cultural, de naturaleza y náutico, que respete su patrimonio histórico, arqueológico y natural, generando una experiencia innovadora asociada a los paseos fluviales por la bahía de la ciudad. El llamado cierra el próximo 4 de septiembre a la hora 11. En las bases se pueden conocer a través del sitio web www.comprasestatales.gov.uy. Matadero Rosario proyecta faenear hasta 600 vacunos semanales tras recuperar el mercado chino. Tras recuperar la habilitación para exportar carne hacia China, el Matadero Rosario proyecta incrementar gradualmente su actividad y alcanzar una faena de entre 500 y 600 vacunos semanales durante lo que resta del año, según informó el gerente del establecimiento, doctor Gonzalo Calviño. Calviño señaló que a partir de la próxima semana, la planta comenzará a trabajar con dos jornadas de faena semanales con el objetivo de mejorar progresivamente su capacidad operativa durante los próximos 2 o 3 meses. En principio, la proyección para lo que resta del 2026 establece un máximo de entre 500 y 600 animales por semana, aunque la capacidad del establecimiento permite llegar a unas 1000 cabezas semanales. El retorno al mercado chino también representa una mejora en la disponibilidad financiera de la empresa, ya que permitirá el ingreso de fondos provenientes de los inversores de ese país. Esto aportará mayor liquidez para la compra de ganado, principalmente a productores de la zona.
7: Estamos planificando un aumento de la actividad industrial. Como bien decías, nosotros empezamos con algunas faenas chiquitas de 60, 70 animales una vez por semana. A esta altura venimos faenando unos 120 animales por semana. Estamos planificando para la semana que viene escalar a 2 faenas por semana de esa cantidad de animales, más o menos, y así ir en un periodo de crecimiento sostenido que nos permita estar dentro de un par de meses, 3 meses, en un ritmo de actividad completa de la planta, con todas las faenas que podemos hacer, con todo el desosado funcionando. La capacidad máxima que podríamos trabajar nosotros son 1000 animales por semana, que no es nuestro objetivo en este momento alcanzar esa capacidad. Nosotros estamos proponiéndonos tener 2 faenas de 250 animales por semana, una cosa así, para de acá a fin de año, o 3 faenas como mucho, pero estaríamos en 500, 600 animales por semana. Mira, cuando nosotros arrancamos este proceso allá por octubre, la compra de ganado era 100% contado, porque era la única forma que teníamos de acceder a la materia prima en ese momento. Con el paso de los meses y bueno, y haber ido cumpliendo con todos los pagos de esos compromisos, se fue generando un poco de confianza. Todavía, por supuesto, no se ha restablecido plenamente, pero empezamos a comprar ganado a 7 días, después a 15 días. Estamos mejorando nuestras condiciones para poder financiarnos un poco con esa operativa, y actualmente tenemos una mezcla entre contado y algo de financiación que nos permite tiempo de aire. La ventaja que vamos a tener ahora es que teniendo este canal habilitado, tenemos también la posibilidad de recibir fondos de los inversores en China, que nos den un poco de liquidez para poder afrontar la compra de ganado sin estar pendientes de cumplir con esos pagos de lo que saquemos del mercado.
11: Ex director de trabajo dijo que el cierre de empresas no se veía venir y tiene que ver con el enfoque del gobierno actual. Hay un ambiente, un clima de negocios que hoy está deteriorado si uno lo compara, por ejemplo, con el 2024. Comentó Daniel Pérez, ex director nacional de trabajo. No se ve un accionar del gobierno en mejorar las condiciones, señaló. Con respecto a obligar por ley a las empresas a avisar con anticipación al retiro del país, dijo que no es bueno para el país, no aporta y hace que las empresas duden en venir acá, expresó Pérez. Daniel Pérez participó en Colonia de un encuentro para emprendedores organizado por la unidad PYME de la Intendencia.
12: No, la verdad es que no era una cosa que se vio venir. Acá tiene que ver un poco lo que ha sido el enfoque del gobierno actual y lo que han sido el crecimiento, ¿no? Si usted prevé, por ejemplo, que en el año 2005 el gobierno previó que el país iba a crecer un 2,6% y resulta que creció un 1,8%, si para el 2026 pensaba que iba a crecer un 2,2% y en realidad va a crecer 1,3% y algunos dicen que va a crecer menos, esa falta de crecimiento, obviamente, obviamente afecta y afecta y afecta sobre todo lo que tiene que ver con el empleo. Y además uno ve la conflictividad, que la verdad es que el puerto no sé cuánto hace que está parado. Eso las empresas lo miran, las empresas ven esa cuestión. O sea, hay un tema ahí que hay que justamente que trabajar. ¿Qué parte tiene que ver con esto que decíamos recién? Con que si no tenemos empresas que sean más productivas, que sean capaces de rendir más, no tenemos capacidad de competir con el mundo, con capacidad de hacer. Pero tiene que ver con todo el ambiente que hay, ¿no? Con un clima de negocios que en realidad hoy está bastante deteriorado si uno lo compara con lo que era, o sea, hasta 2024. Hay un clima de negocios distinto, hay empresas, eso. Si uno mira que se han ido, que están cerrando, que están ahora fábricas de cerveza, no se sabe qué es lo que va a pasar, está pasando Paysandú, bueno, el puerto, hay muchas empresas. Ahora si uno mira, por ejemplo, en Punta del Este con lo de Cipriani de vuelta, que manda 200 personas al seguro de paro, o sea, hay una serie de aspectos que claramente no aportan a que eso pase, y sobre todo porque además no se ve que haya un accionar del gobierno en generar cosas distintas y con contradicciones, porque el Ministerio de Economía dice una cosa y el Ministerio de Trabajo dice lo contrario. Entonces eso deteriora el clima de negocios y afecta claramente lo que tiene que ver con el empleo.
13: ¿Es viable que por ley las empresas tengan que avisar si se van del país con determinada antelación?
12: Como viable, es viable, porque si uno hace una ley la tienen que cumplir. La pregunta es si es bueno. Y entonces no es bueno, porque claramente no lo es. Entre otras cosas, las empresas quieren tener capacidad de decidir. Y si uno mira ese convenio, que es el que hace, ese convenio es del año 83, o sea que tiene más de 40 años, muy pocos países lo han ratificado. Y si uno mira de América Latina, por ejemplo Chile, que hasta hace unos años tenía gobierno de izquierda, durante 20 años lo dudo, Uruguay no lo tiene ratificado. Uruguay debe ser está entre los 10 países que tienen más convenios ratificados y nunca ratificó esto, a pesar de que se habían pasado 15 gobiernos en el Frente Amplio. O sea que no puedo decir que tenía que ver eso. Brasil lo ratificó y después lo desratificó. O sea, después se bajó de eso, para que tengan una idea. Y el gobierno de también de izquierda ha habido montones y no lo han ratificado porque no es una cosa que aporte. Alemania no lo tiene, o sea, países importantes no lo tienen, Estados Unidos no lo tiene, por algo no lo tienen, porque en realidad no aporta absolutamente nada, y además lo que hace es que las empresas dudan más todavía venir acá. Entonces, si tengo que venir acá o tengo que venir a Paraguay, cuando en realidad en Paraguay me piden mucho menos requisitos y no me piden esto, ¿qué va a pensar una empresa que viene de afuera? Claramente, hace las cuentas y dice. Y además, la verdad es que tampoco soluciona nada, porque si usted lo piensa, empresas, por ejemplo, multinacionales de tecnología, que se han ido varias, que han cerrado Sabre o algunas otras esas que han cerrado o que han reducido, le avisaron, en un mes vamos a ver, ¿qué fue lo que cambió? ¿Dejaron de reducir la plantilla? No, la redujeron igual. Si empresa, acá en una empresa que es en Zona Franca, que cerró también hace poco acá en Colonia, también avisó en diciembre, miren, vamos a cerrar, no sé qué, ¿cambió en algo? No, cerró igual. O sea, no es que haya una cuestión que haya revertido la decisión en absolutamente nada. Entonces no aporta absolutamente nada, por el contrario, genera más incertidumbre y hace que las empresas tengan más cuidado o dicen, bueno, voy a meterme en Uruguay o me meto en algún país de la región.
11: La Intendencia convoca jornada de asesoramiento para MIPYMES en Tarariras. La Intendencia de Colonia, a través de su dirección PYMES y en conjunto con el municipio de Tarariras, la Asociación Empresarial de Tarariras y el Ministerio de Desarrollo Social, invita a una jornada de asesoramiento técnico dirigida a micro, pequeñas y medianas empresas de la región. El encuentro tiene como propósito brindar herramientas fundamentales para la gestión empresarial y ofrecer orientación específica sobre cómo iniciar el monotributo MIDES, un paso clave para la formalización y el desarrollo de nuevos emprendimientos, a cargo del técnico Guillermo Fischerar. La actividad contará con la disertación de la contadora Macarena Tedesco, quien abordará soluciones estratégicas, fiscales y financieras adaptadas a las necesidades actuales del sector. La jornada será este miércoles 19 de agosto a la hora 18 en la Escuela del Hogar de Tarariras. Llega a Colonia proyecto que busca fortalecer la productividad y el diálogo en las micro y pequeñas empresas. El proyecto se denomina Productividad y Diálogo en las MIPE, que lleva adelante ANIPYME e INEFOP. Daniel Pérez es integrante de la Asociación Nacional de Pequeñas y Medianas Empresas. Informó sobre la iniciativa PROMIPE, que busca fortalecer las capacidades productivas organizacionales y de diálogo social de las MIPE del Uruguay. El proyecto prevé una intervención en todo el territorio y la semana próxima desembarca en Carmelo, Colonia, Tarariras y Nueva Albesia. Queremos formarnos y discutir mano a mano con talleres que realizaremos en todo el país, informó Daniel Pérez, exdirector de Trabajo.
12: Nosotros desarrollamos un proyecto que estamos implementando en todo el país, justamente se llama Productividad y Diálogo en las Micro y Pequeñas Empresas. Lo que busca es sentarse a discutir con las microempresas acerca de cuáles son los problemas que tienen, cuáles son los cuellos de botella, cómo gestionan el trabajo, cómo revisar en conjunto el proceso y cómo se puede mejorar. Es decir, cómo con los mismos recursos que tengo hoy puedo producir más, cómo puedo ser más eficiente que hoy y por tanto necesito tener una escala que me permita sobrevivir y estar mejor. En general tenemos problemas, como decía, todo el país lo tiene, incluso las empresas grandes lo vemos todo el tiempo, salen los diarios, pero las micro tienen mucho más y entonces y muchas veces no hay herramientas que estén adecuadas. Entonces ahí nosotros hicimos primero una encuesta que estamos haciendo a cargo de la empresa Equipos Consultores, de 400 encuestas en todo el país con el marco del INE. En ese caso además 250 son en el interior del país porque queríamos tener una presencia más importante del interior. Y después estamos haciendo una serie de capacitaciones, un curso virtual para, entre otras cosas, entender lo que es productividad, porque acá también uno escucha en la tele, pero muchas veces incluso ni siquiera las cámaras grandes saben exactamente de qué hablamos cuando hablamos de productividad. Y a veces confunde con trabajar más horas o con reducir el costo del salario. Y eso no es productividad. Eso es bajar costos o trabajar más horas, pero no es productividad. No es gestionar con los mismos recursos, lograr mejores resultados. Entonces queremos discutir, primero, formarlo sobre eso, pero también poder discutir mano a mano, a partir de talleres que se van a estar realizando en todo el país. Y acá en Colonia, en cuatro lugares, vamos a estar... El 28 vamos a estar en Carmelo, el 31 vamos a estar en Tarariras, perdón, el 31 vamos a estar en Colonia, el primero vamos a estar en Tarariras y el 2 vamos a estar en Nueva Helvecia, trabajando sobre estos temas, pero en la realidad local. Si cuáles son los problemas que tengo yo y trabajando desde los problemas que tengo yo. No es que va a venir alguien y le va a explicar cómo funciona el mundo, qué es lo que dicen los manuales, sino discutir cuáles son los problemas que tengo yo hoy en términos de productividad. Y a partir de ahí empezar a trabajar y a mejorar y generar un plan que cada uno pueda autodiagnosticarse y generar un plan de mejora de productividad. La tercera etapa tiene que ver con formar referentes locales. El proyecto este, como todo proyecto, termina, en este caso el mayo del año que viene. La idea es formar gente que esté a nivel local que pueda seguir replicando estos talleres y haciendo y asesorando a las microempresas sobre temas de productividad.
11: Detienen en Nueva Helvecia al conductor de una moto con cocaína y resultó condenado. Mientras efectivos de la Brigada Antidrogas realizaban tareas propias de su función sobre la calle Guilomén, procedieron a interceptar a un individuo que circulaba en una moto. Tras su identificación y la realización de un registro personal, se le incautaron 104 gramos de clorhidrato de cocaína. El implicado, identificado como FGB, fue trasladado a la dependencia policial correspondiente a disposición de la Fiscalía Letrada de Rosario. Como resultado de las líneas de investigación, se ejecutó una orden de allanamiento en una finca ubicada en la calle Tarar, en donde se incautó sustancia estupefaciente, teléfonos celulares, un televisor y otros elementos de interés para la causa. Celebrada la audiencia judicial correspondiente, FGB fue condenado como autor penalmente responsable de un delito de suministro de sustancias de estupefacientes a la pena de 2 años y 1 mes de penitenciaría de cumplimiento efectivo. Robó una billetera, intentó hacer compras y resultó condenado. Sucedió en Colonia. Una denuncia radicada en la seccional primera por el faltante de una billetera desencadenó un rápido procedimiento policial que culminó con la condena judicial de un hombre de 46 años. Los hechos se originaron cuando la víctima alertó a la seccional sobre la pérdida de sus pertenencias. Minutos después, los efectivos tomaron conocimiento de que un individuo se encontraba en actitud sospechosa intentando efectuar compras utilizando una tarjeta. Con los datos recabados, el personal policial se desplegó, permitió la ubicación y detención del sospechoso. Bajo la dirección de la Fiscalía Letrada de Colonia y finalizada la audiencia, resultó condenado como autor penalmente responsable de un delito de hurto especialmente agravado y 2 delitos de fraude informático en régimen de reiteración real, imponiéndole una pena de 16 meses de prisión de cumplimiento efectivo. Realizarán vacunación contra el meningococo sin agenda previa en Nueva Helvecia este jueves. En el marco de la Jornada Nacional de Vacunación contra la Meningitis, se realizará el jueves y sin agenda previa la vacunación en Ombúes de la Valle y en Nueva Helvecia. Está dirigida a niñas y niños y adolescentes de 9 a 15 años. será de 8 a 13 en el Centro Auxiliar de Nueva Helvecia. Masterclass sobre variedad de pizzas y croissant criollo en Tarariras. La Intendencia de Colonia llama a interesados en la Masterclass de Panadería, Variedad de Pizzas y Croissant Criollo, que se realizará en el marco de los 25 años del Instituto de Hotelería y Gastronomía de Colonia en la Escuela del Hogar de Tarariras. La actividad se llevará a cabo en coordinación entre ambas instituciones. Será este lunes 31 de agosto a la hora 18. El docente es Luis Mario Moreira. Para más información, los interesados pueden comunicarse con la Escuela del Hogar de Tarariras al 4574-2361.
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0: 50 votos afirmativos en 99 presentes, la Cámara de Diputados aprobó en general el proyecto de rendición de cuentas. La sesión del lunes 17 de agosto comenzó pasada a las 9 de la mañana y finalizó a las 3:27. El proyecto trae al Parlamento lo actuado en 2025 con el presupuesto aprobado en 2024 e incluye diversos ajustes para reforzar los ejes fundamentales del gobierno. Algunos de esos procesos solo pueden darse mediante el mecanismo de la rendición de cuentas. El gobierno nacional hace énfasis en 4 puntos fundamentales. 1, la seguridad pública. 2, el desarrollo integral de la primera infancia. 3, el abordaje de las personas en situación de calle. Y 4, el fortalecimiento de la educación pública. A su vez, se establece un crédito fiscal destinado a devolver el IVA asociado a las obras de construcción de cooperativas de vivienda y se tiende a la eficiencia del gasto público reasignando partidas hacia áreas donde la necesidad es apremiante, entre otros puntos abordados. Hoy martes se inicia la votación de los incisos a las 13 horas. Choque frontal entre una camioneta y un camión causó 4 muertos en el kilómetro 300 de la ruta 8. El camión de origen brasileño circulaba hacia la ciudad de 33, mientras que la camioneta matriculada en Rivera transitaba hacia la ciudad de Melo. Las víctimas fatales circulaban en la camioneta que chocó de frente con el camión sobre la hora 17 de este lunes. Entre los fallecidos había 3 hombres de 27 y 31 años y un cuarto ocupante de 46 años, todos oriundos de Rivera, que eran trabajadores de la misma empresa para la que estaban cumpliendo funciones. El conductor del camión tiene 42 años y la espirometría realizada al momento del procedimiento dio resultado 0. El impacto se dio en una zona rural donde hay una curva, explicó Belso Rodríguez de Policía Caminera, quien agregó que llovía torrencialmente en el punto al momento del choque.
1: Lamentamos un hecho de extrema gravedad sucedido próximo a la hora 17. Como tú mencionabas, en el departamento de 33, en la ruta Rocho, en el kilómetro 300. Allí, por causas a determinar, colisionan frontalmente, es decir, una colisión frontal entre un camión tractor con semirremolque, con tolva que circulaba vacío, y una camioneta pick-up doble cabina. Lamentablemente culmina este violento impacto con 4 personas fallecidas, en primera instancia ocupantes de la camioneta pick-up. Bueno, lluvia torrencial, lo que se ha mantenido incluso hasta el momento posterior a lo que ha sido el hecho, no ha dado tregua prácticamente en el lugar ahí lo que han sido las precipitaciones. Es una escena del hecho que nosotros hablamos sumamente compleja. Tenemos la ruta 8 totalmente cortada, no hay posibilidad de desvío, es una zona rural, es una zona de curva también allí donde se da el impacto y bueno, se trata de realizar las actuaciones de policía científica y el relevamiento. El conductor resultó ileso, es un ciudadano brasileño de 42 años de edad. El equipo, camión y remolque, es un equipo en brasileño, se arrojó una espirometría 0.
0: El proyecto sigue, dijo Cipriani, que prevé retomar obras en San Rafael la próxima semana. El empresario Giuseppe Cipriani confirmó este lunes que el proyecto del Hotel Casino San Rafael en Punta del Este continúa y estimó que la obra podría retomarse al 100% la próxima semana, luego de reunirse con el intendente de Maldonado, Miguel Abella. La inauguración, que estaba prevista para este año, finalmente se concretará en 2027, debido a los retrasos acumulados en la construcción. El proyecto sigue, lástima que no lo podemos abrir este año por varios retrasos que hubo en la obra, pero seguramente se abrirá el año que viene, afirmó Cipriani en rueda de prensa. Según explicó, los atrasos se produjeron por varios motivos, entre ellos incumplimientos contractuales. El diferendo con la constructora Criba ya había sido informado por el grupo, que señaló que los incumplimientos en los plazos se arrastraban desde noviembre del 2025. Más de 2.000 animales, 650 expositores y 3 pabellones históricos restaurados serán parte de la Expo Prado 2026. La Asociación Rural del Uruguay, ARU, presentó este lunes la edición 2026 de la Expo Prado, que comenzará el próximo 11 de septiembre y volverá a reunir durante 10 días a productores, empresas, animales, tecnología y distintas actividades en el histórico predio.

0: Montevideano. El presidente de la ARU, Rafael Ferber, informó que la próxima exposición marcará la reapertura de tres pabellones históricos restaurados luego de un proceso que llevó varios años y que permitió mantener la muestra en el Prado. El director de exposiciones de la ARU, Rodrigo Granja, detalló que este año habrá más de 40 razas y unos 2.000 animales pasando por las pistas del predio. La parte comercial reunirá además a más de 650 expositores que representarán unas 2.500 marcas vinculadas a genética animal, maquinaria, insumos, instalaciones, tecnología, finanzas y otros rubros de las cadenas agroindustriales.
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0: Intendente junto al secretario de la Federación de Pelota Vasca recorrieron obras del frontón del Real de San Carlos. El intendente de Colonia, Guillermo Rodríguez, junto a Pablo Lombardi, secretario general de la Federación Internacional de Pelota Vasca, y el presidente de la Confederación Argentina de Pelota, y directores de la Intendencia recorrieron hoy para observar los avances de obra del frontón del Real de San Carlos. Lombardi resaltó el gran trabajo que se ha hecho y el avance que ha tenido la obra en este último mes. Explicó que el próximo mes de septiembre se va a probar la pared de vidrio y brindó detalles de la disputa del torneo, informando que en Colonia participarán los equipos de Euskadi, Francia, México, Estados Unidos y España, contando que las entradas para todos los partidos ya se pueden adquirir en la plataforma redtickets.uy.
11: Hemos seguido la obra de cerca y la verdad que en estos últimos 20, 25 días hubo un avance terrible. La verdad que la obra ha crecido estructuralmente, bueno, está toda techada, estamos en el final y muy, muy contentos, muy contentos. La única cancha que hay en Sudamérica, como ustedes sabrán, se acortó, la cancha tenía 63 metros, creo, se acortó a 54 metros, que era medida reglamentaria, se va por una pared de vidrio, que en el mes de septiembre se va a venir a probar con las pelotas que se van a jugar en Mundial. Así que bien, la verdad que es todo positivo. Por el momento estamos muy contentos de estar acá en Colonia, muy contentos con Guillermo, con la Intendencia, por el apoyo que nos está dando para este Mundial. Como ustedes sabrán, el Mundial tiene su base en Argentina, pero bueno, nosotros no tenemos Jayalá y decidimos que Colonia nos acompañe, y justamente con esta cancha que es un emblema, ¿no es cierto?, para todo lo que es el Cono Sur.
12: ¿Qué países van a participar?
11: Va a participar México, Francia, España, Euskadi, Estados Unidos. Esos van a ser los países que van a estar participando, femeninos y masculinos.
12: ¿Qué partidos se van a jugar aquí en el frontón?
11: Y en el frontón se van a jugar 4 partidos diarios, 2 partidos de damas y 2 partidos de caballero. La inauguración va a ser el día 16. Se van a jugar 2 partidos por la mañana, mediodía, y luego, antes de la inauguración, se van a jugar los 2 partidos de caballero y posteriormente a eso se va a jugar la inauguración.
12: ¿Las entradas ya están a la venta?
11: Las entradas están a la venta. La Intendencia decidió que el día de la inauguración la entrada es libre y gratuita, pero bueno, la gente tiene que hacer un trámite en Red Ticket, que es la empresa que se encarga de la comercialización, y el resto de los días ya están a la venta las entradas para quien quiera venir a disfrutar este espectáculo único, ¿no es cierto?
0: Se juegan hoy martes las semifinales en reserva de la B en la Liga de Colonia. Semillero enfrentará a Progreso desde las 19:30 en el Parque José Ale, en cancha de Peñarol, con el arbitraje de Diego da Silva, y desde las 21:45 el Parque ante Sarandí, con el arbitraje de Fabio Pintos. El miércoles irán las semifinales en sub-20 de la Divisional A en el Parque Félix Pecio. En Bochas se conocen los semifinalistas del Campeonato Departamental de Clubes. Disputada la última fecha, se conocen los clasificados a semifinales en las 3 modalidades. En individual, Juventud enfrentará a Esparta e Independiente de Palmira ante Chanta 4. En parejas, Juventud frente a Rosario Atlético e Independiente de Palmira ante Independiente de Miguelete. En tercitos, jugarán Juventud frente a Estudiantes El Colla y Esparta ante Miguelete. En las próximas horas se informará sobre el día y hora de los partidos. Además, el próximo fin de semana se disputará un nuevo campeonato nacional organizado por la Federación Uruguaya de Bochas. Se trata del Campeonato Nacional Individual de Clubes. Se jugará en el departamento de Rocha. El actual campeón departamental es el Club Atlético Juventud y será el representante de la Liga Departamental de Bochas de Colonia. Juventud participará con Fernando Pérez y Andrés Melati como jugadores y Héctor Pérez, el director técnico. Daniel Carreño es el nuevo entrenador de Nacional y comenzará a trabajar este martes en los Céspedes. El ex campeón de América y del mundo en 1988 como futbolista será el tercer director técnico del conjunto de la blanqueada en lo que va del año. Carreño retorna al club a 19 años de su segunda etapa al frente del plantel principal. La primera fue del 2002 al 2003. Como director técnico obtuvo el Campeonato Uruguayo 2002, el Torneo Apertura 2002 y 2003 y la Liguilla 2006-2007. Entre ambos periodos dirigió 166 partidos, entre los que obtuvo 82 triunfos, 39 empates y 45 derrotas.
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3: Venezuela registró un nuevo terremoto de magnitud superior a 4 en La Guaira. De momento no ha dejado víctimas ni grandes afectaciones, según informó la presidenta encargada, Delcy Rodríguez. En Brasil arrancó la campaña en un clima de tensión con Estados Unidos y comparaciones entre gobiernos. Se inauguró oficialmente la temporada de búsqueda de votos en una de las campañas presidenciales más desafiantes, tanto para la derecha como para la izquierda en Brasil, en medio de un momento delicado en las relaciones comerciales y diplomáticas con Estados Unidos, con dos candidatos consolidados a la cabeza, pero sin claridad sobre el resultado final. Lula recurre a la estrategia de comparar sus gobiernos con la administración de Jair Bolsonaro, mientras que Flavio afirma que heredó una misión divina de su padre. Llegamos al final. Gracias a todos por la compañía. Nos vamos con los títulos. Que pasen bien con más noticias. Volvemos en el transcurso del día.
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3: Ministerio de Turismo realiza un llamado a consultoría para la puesta en valor de la isla San Gabriel. Se busca poner en valor patrimonial y turístico a la isla San Gabriel, desarrollando un producto de turismo cultural, de naturaleza y náutico. El llamado cierra el próximo 4 de septiembre. Matadero Rosario proyecta faenar hasta 600 vacunos semanales tras recuperar el mercado chino. Tras la habilitación para exportar carne hacia China, el Matadero Rosario proyecta incrementar gradualmente su actividad y alcanzar una faena de entre 500 y 600 vacunos semanales durante lo que resta del año, según informó el gerente del establecimiento, Gonzalo Calviño. Ex director de trabajo dijo que el cierre de empresas no se veía venir y tiene que ver con el enfoque del gobierno actual con respecto a obligar por ley a empresas a avisar con anticipación al retiro del país. Daniel Pérez, ex director de trabajo, dijo que no es bueno para el país, no aporta y hace que las empresas duden en venir acá, expresó. La intendencia convoca jornada de asesoramiento para MIPYMES en Tarariras a través de la dirección de pymes y en conjunto con el municipio y la Asociación Empresarial de Tarariras y el MIDES. Invitan a una jornada de asesoramiento técnico que está dirigida a micro, pequeñas y medianas empresas de la región. Será este miércoles a las 18 horas. Llega a Colonia proyecto que busca fortalecer la productividad y el diálogo en micro y pequeñas empresas. El proyecto se denomina Productividad y Diálogo de las MIPE, que lleva adelante la Asociación Nacional de Pymes e INEFOP. Detienen en Nueva Albesia el conductor de una moto con cocaína y resultó condenado. Otro hombre, en este caso en Colonia, robó una billetera, intentó hacer compras y también resultó condenado, informó la jefatura de policía. Realizarán vacunación contra el meningococo sin agenda previa en Nueva Albesia. Será este jueves. Masterclass sobre variedad de pizzas y croissant criollo se estará realizando en Tarariras el próximo lunes 31 de agosto. En el ámbito nacional, la Cámara de Diputados aprobó la rendición de cuentas con 50 votos afirmativos, el 99 presentes. La Cámara de Diputados aprobó en general el proyecto de rendición de cuentas. Desde hoy se inicia la votación de los incisos desde las 13 horas. Choque frontal entre una camioneta y un camión causó 4 muertos en el kilómetro 300 de la ruta 8. El proyecto sigue, dijo Cipriani, que prevé retomar obras en San Rafael la próxima semana. Más de 2.000 animales, 650 expositores y 3 pabellones históricos restaurados serán parte de la Expo Prado 2026. En el deporte, intendente junto al secretario de la Federación de Pelota Vasca recorrieron obras del frontón del Real de San Carlos. La novedad es que en este torneo estará comenzando en el mes de octubre y llegarán delegaciones de Euskadi, Francia, México, Estados Unidos y España que se alojarán en Colonia. Las entradas ya se pueden adquirir en la plataforma Red Tickets. Se juegan hoy martes las semifinales en reserva de la Divisional B en la Liga de Fútbol de Colonia. En Bochas se conocen los semifinalistas del Campeonato Departamental de Clubes. Daniel Carreño es el nuevo entrenador de Nacional y comenzará a trabajar hoy martes en Los Céspedes. Y en el ámbito internacional, Venezuela registró un nuevo terremoto de magnitud superior a 4 en La Guaira. En Brasil arranca la campaña electoral con un clima de tensión con Estados Unidos y comparaciones entre gobiernos. Donald Trump amenaza con destrozar a su aliado Omán si cierra acuerdo con Irán sobre el paso de Hormuz.
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0: Hola, hola, hola, hola, ¿qué tal? Muy buen día para todos. Esperemos que la tormenta los los tenga bien, a pesar de el gris del cielo, a pesar de que no vemos el sol desde hace ya varios días, aunque el domingo de tarde tuvimos algo allí como para recordar cómo era, ¿no? Mañana fría, con cielo cubierto aquí en Colonia del Sacramento, inclusive algo de llovizna en algunas partes del departamento de Colonia, según es lo que está informando Inumet. Actualmente 9 grados 4 décimas, tenemos una de las temperaturas más bajas, ¿no? Conjuntamente con algunas otras que se están registrando en Montevideo, Canelones, San José, Flores y, bueno, sí, estos departamentos que les nombré, además de Colonia, tienen las temperaturas a esta hora de la mañana más bajas del país. Por suerte, la advertencia meteorológica pasó, si bien llovió mucho en otras partes del país, acá sí, algo de viento, pero con lloviznas leves, podríamos decir, durante toda la jornada de ayer, también durante parte de la madrugada de este 18 de agosto, en el cual, bueno, nosotros estamos comenzando la mañana con música. Recién lo hacíamos primero con KC and the Sunshine Band y luego desde Noruega, Ajá, haciendo Touching. Bueno, en esta mañana, como siempre, como desde hace más de 13 años, a partir de las 9 y hasta las 11 y media, los vamos a estar acompañando con mucha música, con algo de información. En unos minutos más les brindo más detalles en lo que tiene que ver con el tiempo. También vamos a estar compartiendo el pronóstico extendido para las próximas horas y los próximos días, ¿no? Para los próximos 7 días, incluyendo, claro, por supuesto, el próximo 24 de agosto, en donde desde ya les estoy contando que el pronóstico extendido está anunciando o pronosticando, debo decirlo correctamente, buen tiempo. Frío, pero buen tiempo. Bueno, bienvenidos a la mañana de Sacramento, a la mañana de la 101.9. Bienvenidos a Aquí Hay Música.
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0: Seguimos con canciones, en este caso del comienzo mismo de la década del 80, desde el álbum Combat Rock. Aquí suena la banda británica The Clash. Esto es Rock the Cashback.

0: Desde aquel álbum publicado allá por el año 1982 y que contenía también el otro clásico, Debo ir o debo quedarme, Should I stay or should I go? Canción que, bueno, aparece en pleno conflicto por la guerra de Malvinas, por las Falklands, como le quieran decir. Aquí estaba The Clash, ¿no? Con Rock de Cashback. Bueno, comentamos algunos datos más de lo que tiene que ver con el tiempo. Hay todavía una advertencia meteorológica, pero para el norte del país no afecta absolutamente nada, ni cerca siquiera, el departamento de Colonia. La advertencia rige para parte del departamento de Artigas, Rivera, parte de Tacuarembó, parte también del departamento de Cerro Largo. Esa es la franja, bien al norte del país, bien allí con la frontera con Brasil. 9 grados, 4 décimas es la temperatura aquí en Colonia. La más alta que se está registrando a esta hora es justamente en esa franja de tormenta que les comentaba y que permanece bajo advertencia, en este caso amarilla, en, por ejemplo, en la ciudad de Rivera, allí frontera con Santana do Livramento, en Brasil. Bueno, allí se están registrando a esta hora de la mañana 17 grados 3 décimas y un poco más al norte y al oeste, en la capital del departamento de Artigas, en la ciudad de Artigas concretamente, 16 grados a esta hora de la mañana. Al sur, bueno, 9 grados 4 aquí en Colonia, 9 grados 2 en Montevideo, 10 grados 6 en Maldonado y Punta del Este. Bueno, a grandes rasgos esas son algunas de las temperaturas de distintas partes del país a esta hora de la mañana. Además, también les cuento que aquí en Colonia tenemos 95% de humedad, visibilidad un poco reducida, 15 kilómetros, la presión atmosférica 1020.5 hectopascales, el viento del sector sur-sureste soplando con ráfagas entre 30 y 50 kilómetros en la hora, y para hoy se anuncia una máxima de unos 12 grados. Cielo cubierto para el resto de la mañana, con algunas precipitaciones y tormentas en la zona sur-oeste del país. Nuboso y cubierto también, con características similares, es lo que se pronostica para la tarde-noche de hoy. Hoy el sol salió a las 7:28, se va a estar ocultando a las 18:23, y nosotros seguimos poniéndole música a la mañana, ahora con un clásico del comienzo mismo de la década del 90.
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0: En este caso nos vamos a Alemania. Allá en el año 1990, justamente la banda Camouflage surge con algunas canciones que llaman la atención y se transformaron en éxito a nivel bailable y también a nivel radial. Lo que suena por aquí en la mañana de Aquí hay música es el sonido de Camouflage con Love is a Shield.

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0: Viajábamos en este caso hasta el comienzo mismo de la década del 80. Aquí estaba Dixies, Midnight Runners con este Come On Lee, que también terminó siendo la canción de la temporada del verano 1982-1983. Antes, los Men Without Hats con todo un super hiper clásico, The Safety Dance, el baile seguro. 9 de la mañana, 42 minutos, vamos a compartir el pronóstico extendido, que era lo que nos quedaba por justamente comentarles en la mañana de hoy. Bueno, para el resto de este martes se anuncia cielo nublado a mayormente nublado en la tarde-noche. Alguna lluvia, llovizna aislada se puede llegar a registrar durante el resto de la mañana o parte de la jornada. Para hoy la máxima en el torno de los 13-14 grados. Mañana miércoles, cielo parcialmente nublado. Atención la gente que va a estar yendo y viniendo, sobre todo temprano en la mañana, porque justamente para la mañana de mañana miércoles se está anunciando neblina, así que a tenerlo en cuenta. En la tarde volveríamos aparentemente a ver el sol, no demasiado, pero estaría allí saliendo un poco tras las nubes. Para mañana la temperatura máxima entre 15 y 16 grados, viento del este rotando al sureste. Para el jueves, cielo nublado a parcialmente nublado, una máxima de 17 grados. El viernes, cielo parcialmente nublado, una jornada muy linda, de principio a fin, con baja temperatura, viento del sur, lo que va a hacer bajar un poco más, sobre todo la sensación térmica. La máxima, 12 grados, la mínima, unos 7 grados, pero durante la madrugada puede bajar y la sensación térmica va a ser, por efecto del viento del sector sur, unos 3-4 grados menos. Para el sábado, en el comienzo del fin de semana que para muchos va a ser fin de semana largo, bueno, para el sábado cielo algo nublado, una máxima también de 11, 12, 13 grados, viento del sur rotando al sur oeste con ráfagas entre 40 y 50 kilómetros en la hora. Para el domingo también una linda jornada con baja temperatura, cielo parcialmente nublado, así que algo de sol vamos a tener también en la próxima jornada dominical. No tanto como se está pronosticando para el sábado, pero bueno, algo de sol tendríamos. Y el lunes, el próximo 24 de agosto, cielo parcialmente nublado, una mañana con algo de sol y en la tarde-noche cielo mayormente nublado. No se están anunciando precipitaciones para el próximo 24 de agosto, noche-día, del cual en la noche nos vamos a estar allí reencontrando en la Plaza de Toros para vivir otra noche de la nostalgia. La temperatura máxima para el lunes 24, 14, 15, 16 grados, la mínima en el torno de los 5 o 6 grados, viento del sector sureste rotando al noreste en el comienzo de la próxima semana. En el día de mañana, bueno, les cuento el pronóstico extendido que va a estar también incluyendo el día martes 25 de agosto. 9 de la mañana, 45 minutos. Nosotros seguimos compartiendo más canciones y disfrutando de esta mañana aquí en la frecuencia 101.9. Seguimos juntos en Aquí hay Música.
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0: 9 de la mañana, 49 minutos. Chic, sonando por aquí con Good Times, todo un super, hiper, gran clásico que inspiró, por ejemplo, a la banda de hip hop Sugar Hill Gang, del sello Sugar Hill Records, a grabar lo que terminó siendo la primera canción en editarse de hip hop en disco de vinilo, ¿no? Y en lograr una repercusión muy, pero muy, pero muy, pero muy importante. También inspiró, por ejemplo, en la secuencia del bajo a Queen con la canción que estarían estrenando posteriormente, Another One Bites the Dust. Justamente en el día de hoy, Good Times está cumpliendo años. Sí, un día como el de hoy, un 18 de agosto, pero de 1979, Chic, el grupo estadounidense de Rhythm and Blues, alcanzaba el número uno en la lista de singles del mercado estadounidense, justamente con esta canción que estábamos compartiendo, que es el primer single de su tercer álbum, Risky, publicado en 1979. La canción fue escrita y producida por esa dupla, genial, conformada por Bernard Edwards y el increíble Nile Rodgers. Good Times se ha convertido en una de las canciones más ampliadas de la historia de la música, sobre todo dentro del hip hop, abriéndole también la puerta a otras canciones, como les comentaba anteriormente. Vamos a escuchar justamente alguna de esas canciones que inspiraron, algunas de forma descarada, como en el caso de Sugar Hill, que es lo primero que vamos a escuchar, y después a Queen con Another One Bites the Dust.
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0: Todo un himno también dentro del hip hop. Hay toda una historia increíble tras esta canción, un sello discográfico que se estaba por fundir, una repercusión masiva, terminó siendo la canción del verano entre 1979 y 1980. Aquí están los Sugar Hill Gang con todo su rapeo. Lo que suena por aquí es Rapper's Delight.

0: Hay mucha historia detrás de esta canción, que si bien no es la primera, es la primera en lograr éxito y repercusión a nivel internacional y de alguna manera comenzar a expandir el fenómeno del hip hop. Bueno, Rapper's Delight inclusive llega a influenciar a comienzos de la década del 90 al grupo español SketchUp, ¿no? Con la canción Acerjé, que se basa justamente en esta canción de Sugar Hill Gang, que a su vez se basa en la canción del grupo Chic, que en el día de hoy de alguna manera está cumpliendo años, que compartíamos hace algunos minutos atrás. Hay historias que se suceden. Bueno, de hecho, este Rapper's Delight también inspiró al brasileño Gabrielo Pensador para hacer un éxito de ya la segunda mitad de la década del 90. Bueno, hay mucha mezcla, mucha inspiración de unos a otros. Inclusive, más allá de la inspiración, tras algunos juicios, tras pasar por la corte, finalmente Sugar Hill Gang acepta y, bueno, no tiene más remedio que incluir en los créditos, ¿no?, como compositor en la canción Rapper's Delight a justamente esa dupla que les comentaba hace un rato atrás, de Bernard Edwards y Nile Rodgers, por la canción Good Times. Bueno, faltan nada más que 4 minutos para llegar a las 10 de esta mañana gris. Nosotros vamos a seguir compartiendo buenas canciones.
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en nuestra idea fija, tal vez por, bueno, juntar canciones relativamente similares. Aquí escuchamos otra que también está dentro de esa gama de canciones inspiradas por Chic. Esto es Another One Bites the Dust.

0: Seguimos juntos en la mañana de Aquí Hay Música. 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

0: Qué linda manera de comenzar esta segunda hora en esta mañana gris. Aquí estaba Robin S. con Show Me Love.
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0: Nos ubicábamos, musicalmente hablando, en el año 1994. Habíamos escuchado a Ace of Base haciendo The Sign. También justamente de aquel año es el momento tal vez de mayor auge de una banda liderada por una chica llamada Dolores O'Riordan, que bueno, se transformó en un super éxito a nivel radial, un super éxito de ventas en aquel entonces. Durante 1994, The Cranberries atravesaba uno de los momentos más importantes de su carrera. Tras el éxito de aquel álbum, el Everybody Else I Doing So White Can We, la banda irlandesa regresa a Londres para ofrecer un concierto íntimo en el London Astoria 2. Ahora, tres décadas después, aquella presentación, llegará por primera vez como álbum en vivo independiente bajo el título de Live at the London Astoria 2, 1994. El lanzamiento contempla 15 canciones remasterizadas y llegará el próximo 4 de septiembre a través del sello discográfico Island Umim. El registro captura a la agrupación en plena transición entre su exitoso debut, No Need to Argue, disco que ese mismo año incluiría también la canción, por ejemplo, Zombie, que bueno, fue el otro gran éxito de la banda irlandesa. Un gran álbum, realmente de esos que vale la pena disfrutar de principio a fin. También tenía Linger, entre algunas otras canciones. Lo cierto es que, bueno, este lanzamiento, como les decía, contempla 15 canciones remasterizadas y va a estar llegando dentro de unos días nada más. El repertorio reúne canciones de distintas etapas. El baterista Fargar Lawler recordó con entusiasmo aquella noche. Fue increíble tocar en el Astoria. Habíamos regresado de Estados Unidos y nos habíamos tomado un poco de tiempo libre para Navidad. Lieber también destacó la presencia de los seguidores que esperaban allí frente al escenario aquel día. Estábamos encantados de ver a algunos de nuestros fans más fieles en primera fila. Creo que nos sentimos orgullosos de todo nuestro trabajo finalmente, trabajo finalmente hubiese dado frutos. La edición, bueno, de dentro de unos días nada más, se va a estar poniendo a la venta y llegará en distintos formatos, incluido un vinilo doble de edición limitada, un vinilo negro, también otro de color molten lava. No ubico ese color, pero bueno, lo vamos a tener que googlear. También viene en formato CD y bueno, también va a estar accesible a través de plataformas digitales. El material permite escuchar a The Cranberries en un momento especialmente significativo, cuando Dolores O'Riordan, Fargal Lauer, Noel Hogan y Mike Hogan todavía avanzaban hacia el estrellato musical, y Zombie comenzaba a tomar forma frente a un público que aún no conocía el impacto que llegaría a tener justamente esa canción. Vamos a escuchar a Zombie, una de las canciones más emblemáticas de la banda de Cranberries, bueno, para seguir compartiendo y bueno, situándonos en el tiempo con esta noticia que es reciente acerca de ese nuevo material, pero que también nos conecta, nos traslada al pasado, concretamente al año 1994.
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Mañana de grandes canciones, Bon Jovi, Buscado Vivo o Muerto. Antes habíamos escuchado al de Cranberries con Zombie. Y ya que estábamos escuchando a Bon Jovi, les cuento que hoy Bon Jovi está también cumpliendo años. Sobre todo su primer álbum, el Slippin' When Wet, que fue su tercer álbum de estudio y el trabajo que transformó a la banda estadounidense en un fenómeno internacional. Para muchos, el primer álbum con el cual, bueno, la banda dirigida por John Bon Jovi logra esa repercusión en el mercado estadounidense y a partir de allí a nivel internacional. El disco alcanzó durante 8 semanas el primer lugar del listado del Billboard 200 y terminó como el álbum más vendido de 1987. Además, acumuló más de 20 millones de copias vendidas en todo el mundo, según las cifras disponibles hasta el año 2008. Gran parte de ese éxito surge de la colaboración con el compositor Desmond Child, quien participó de 3 canciones. Entre ellas estaban nada más y nada menos que You Give Love a Bad Name y Living on a Prayer, 2 de los singles que llegaron al número 1, 2 de las canciones más recordadas, más destacadas justamente del álbum. Curiosamente, Living on a Prayer estuvo cerca de desaparecer del repertorio. No, increíblemente estuvo cerca de desaparecer del repertorio. John Bon Jovi no estaba convencido de la primera versión, pero vino Richie Sambora, insistió en conservarla y agregó el característico sonido del tal box, ¿no? Y bueno, a partir de allí es que, bueno, la canción termina teniendo un sello distintivo, ¿no? Años después el vocalista recordó sus dudas iniciales. No sonaba a nada. Pensé, bueno, es diferente, pero ¿es una canción de rock? Somos nosotros. Por acá lo que escuchamos justamente es la canción a la cual hacíamos referencia. Por aquí suena Living on a Prayer con ese tall box en ese efecto, ¿no?, que se hace con la voz y le da este sello particular a esta canción de Bon Jovi.

Estamos cerrando otro bloque aquí. Sonaba Bon Jovi con Living on a Prayer, otra de las canciones del álbum Sleeping When Wet, que en el día de hoy de alguna manera está cumpliendo años. Además de Living on a Prayer, bueno, la canción se convirtió en uno de los mayores éxitos de la década, mientras que You Give Love a Bad Name se transformó en el primer número uno de Bon Jovi en el mercado estadounidense. A partir justamente de esta canción que está sonando de fondo, es que se comenzó a conocer a Bon Jovi a nivel internacional. Bueno, el álbum también tuvo una historia particular detrás de su título y portada. Inicialmente la banda pensó en llamarlo Wanted y utilizar una estética inspirada en el lejano oeste. Incluso John Bon Jovi consideró que Guns N' Roses sería un excelente nombre para el disco después de verlo en un aviso publicitario. Finalmente, el grupo descartó ambas ideas y optó por Sleeping When Wet. La primera portada, protagonizada por una modelo frente a un vidrio mojado, generó rechazo entre algunas cadenas de tiendas por considerarla demasiado sugerente. John Bon Jovi propuso entonces una solución mucho más sencilla: una bolsa de plástico negra mojada sobre la que escribió a mano el título del álbum. El reconocimiento también llegó desde la crítica. El álbum apareció en el libro de los 1001 álbumes que hay que escuchar antes de morir y también en distintas publicaciones que lo incluyeron entre los grandes discos de rock de su época. Estamos hablando ya de la segunda mitad de la década del 80, ¿no? Justamente un 18 de agosto de 1986, Bon Jovi publicaba este álbum histórico, ¿no? Ya lo podemos decir, ¿no? Tras 40 años de éxito, llamado Sleeping When Wet. Nos vamos a la pausa, después tenemos algo más para seguir compartiendo, disfrutando de esta mañana gris, fría e inestable. Actualmente en Colonia se mantienen los 9 grados 4 décimas, 98% de la humedad relativa ambiente, y tras la pausa vamos a estar compartiendo más canciones.

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0: 10 de la mañana, 50 minutos, tenemos aquí en Colonia del Sacramento y alrededores, 9 grados 4 décimas, 98% de la humedad relativa ambiente para hoy, la máxima nada más que 12 grados. Ángel con campera y sobre todo, y bufanda y gorro, habría que agregarle al título de esta canción de No te va a gustar. Pero para que nos cuente cómo está el tiempo y cómo está todo en general, todo lo vinculado a las noticias del deporte, la política, la sociedad coloniense, etcétera, recibimos al señor Juan Manuel Fernández. Bienvenido, Juan. ¿Cómo te va?
1: ¿Cómo andás, Avilla?
0: Muy bien.
1: Bueno, me alegro mucho.
0: ¿Cómo te trata el día?
1: Bueno, horrible.
0: ¿Por qué?
1: Espantoso. Tenemos acá en Colonia, frío, viento, llovió hasta las 7 de la mañana.
0: Pero no llovió poquito.
1: No. Llovió bastante tiempo.
0: Bueno, pero no fue como llovió en otras partes del país. Viene lloviendo desde el domingo.
1: Ni hablar.
0: En lo que es este...
1: Me refería a que vos me decías que llovió poquito, o sea, cayó agua, sí.
0: Sí, sí.
1: No, que para generar dramas, complicaciones, no.
0: No, claro, por eso.
1: Por suerte, no. Es lo que falta, ¿no?
0: No, pero en la gente en Durazno, por ejemplo, bueno, ahí en el torno del... De Sarandí de Chi, todo eso que siempre tienen complicaciones, bueno, en Paysandú, Mercedes, todos esos lugares, cuando llueve se complica, ¿no?
1: Y exacto. Bueno, viene complicada la mano.
0: Sí.
1: El tema es que no hay inundaciones porque, como no ha llovido tanto acá, mirá lo que estoy a contar, pues yo repito lo que escucho. Y,
0: ajá.
1: De gente que sabe, ¿no? Yo no sé nada.
0: Sí.
1: Que decía de que, como en el sur no ha llovido tanto... las aguas que caen en el norte vienen,
0: corren.
1: O sea, como que claro, como que empiezan a aumentar caudal después acá. El tema es muchas veces cuando llueve mucho acá y llovió antes en el norte, es cuando ahí se producen los desbordes en esta parte y arriba también, o sea,
0: claro,
1: en el norte. Arriba hablando figuradamente, se entiende que no es arriba y abajo.
0: Sí. Bueno, en Cerro Largo y 33 también están teniendo inundación.
1: Bueno, también, en la zona del este, por eso. Todavía no hay evacuado, nada por el estilo, pero bueno, es cuestión de tiempo. Está todo dentro de lo que se ha previsto, porque es la verdad, ¿no? Lo han previsto, han hablado de que se vienen semanas de muchas lluvias y que bueno, va a traer complicaciones. Por suerte acá venimos zafando.
0: Sí.
1: Tampoco tuvimos alguna alerta ayer, pero no se concretó, al menos acá sí llovió más hacia el centro del país. Así que bueno, habrá que esperar, pero hay que estar atento, ¿no?
0: Sí, está la advertencia hasta al menos las 11 de la mañana, o sea, falta poquito, para la parte norte del país. Bien al norte viene la frontera, toda la frontera con Brasil prácticamente.
1: Sí.
0: 33, Cerro Largo, Rivera y Artigas, ¿no?
1: Por suerte acá, viste que todavía no. Pero
0: no,
1: bueno,
0: no.
1: La OMO va a llegar, ¿eh? O sea, efectos del Niño.
0: Sí.
1: Lo que sí está frío, está muy frío, muy húmedo. Evite si no tiene que salir, sí o sí, ¿verdad? Búsquele la vuelta.
0: Sí, claro.
1: Pero es lógico, ¿no? O sea, si no tiene que salir, me refiero en el sentido de que no está para...
0: Existen los delivery, ¿para qué va a salir?
1: Bueno, por ejemplo, si delivery, o bueno, salga, haga lo que tiene que hacer, las compras, lo que sea necesario, como todo el mundo. Digo, no exponerse, me refiero, ¿no?
0: No.
1: Además, anuncian mejor ahora en el tiempo para los próximos días.
0: Sí.
1: No se esperan lluvias, por ejemplo, para la noche del 24.
0: No.
1: Para el fin de semana tampoco. Algo de sol, eso está bueno. Frío, sí, sin ni hablar.
0: Sí, claro, por supuesto.
1: Sentarse a tomar mate
0: Si te estás quedando sin leña, comprá dos o tres metros más, porque hasta octubre es frío, vamos a seguir teniendo.
1: Si podés, entonces.
0: Falta un mes y poquito para la llegada de la primavera, para que se termine invierno insoportable.
1: ¿Cuándo se viene la primavera?
0: Y el 21 de septiembre, falta, ¿no? Estamos a 18 de agosto.
1: Bueno, no importa, nosotros alentamos. Ayer recibí varios mensajes.
0: A ver, ¿qué recibiste?
1: Al menos tres de oyentes que me escriben porque tienen mi celular, es gente conocida.
0: Ajá.
1: Y opinando sobre las llamadas.
0: Seguimos hablando del tema.
1: Tiramos el debate y quedó ahí. Bueno, vamos a volver a hablar, se van a volver a juntar en septiembre y veremos.
0: Claro.
1: ¿No? ¿Qué es lo que dice la gente? Pero bueno, yo qué sé, hay una movida ahí interna. Que hablan de que lo de la avenida Artigas por los tambores está bueno, el sonido es cierto, pero dicen que los árboles en la avenida Mianovich ayudan y mucho, y que ahí estaría muy bueno hacerlo también.
0: Claro.
1: Que es de fácil acceso, eso es cierto, vas por la Rambla, tenés para estacionar, ¿no? Todo el entorno allí podés estacionar. Y que se utilice entera la avenida Mihanovich, ¿no? Este, o parte de la Rambla, si quieren, o si no, la avenida Mihanovich, y en toda su extensión, que son, no sé cuántas son, 4 cuadras serán.
0: Sí, más o menos.
1: Una cosa así. Uh-huh. Y que pueden volver por el otro lado. Entonces uno ve una comparsa pasar y si quiere puede cruzar, ¿no? Hace una cuadra, digamos, o baja hacia la otra calle que va paralela. Y las ve pasar
0: desfile
1: también.
0: Desfile itinerante.
1: Como que puede estar bueno.
0: Itinerante, sí. con desfile de la gente que desfila y del público, que también desfila de un lado para el otro.
1: Ahí está. Claro. Pero digo esto porque coincidió en un par de personas. O sea, después no sé cómo el tema de seguridad ahí, que era la policía, creo que no pasa nada. Yo qué sé. En comentarios que la gente dice, que es, ojo, que los que me escribieron, toda gente. Que inclusive salen comparsas.
0: Ah, ¿no? Ok. ¿No les gustó entonces la idea de subir el repecho?
1: No, para
0: de, ahí del liceo.
1: No, me hicieron algún comentario respecto a eso, pero es irreproducible. No te lo voy a decir.
0: Estaría al revés, estaría bueno, porque primero agarran el empedrado, no me acuerdo cómo se llama esa calle.
1: Y no queda un taco sano.
0: Claro, agarran el empedrado de esa calle y después la bajada y terminan todos contra el murallón del Supichi. Ahí está, ¿no?
1: Tal vez que las bailarinas contentas porque tiene que ir de calzado normal.
0: Claro.
1: Y no de zapato de taco porque agarran el empedrado y no les queda el zapato sano.
0: Claro,
1: es un tema lógico.
0: Claro. Van por Avenida Artigas, cumplís con alguien de Avenida Artigas, ahí pegás la vuelta en el supermercado, seguís, bajás por la
1: contra
0: esquina.
1: Contraflecha.
0: Claro, contraflecha, por ahí supuesto. Sí,
1: y
0: sí.
1: Bajás y termina el desfile cuando termina la bajada de los bomberos.
0: Ahí está, es tipo bowling. Tipo bowling, con grandes parramos grandes.
1: Bueno, Villa, la gente quiere hablar este tema en serio y vos no los dejás. Cosas que pasan.
0: No, bueno. No, pero a lo que decía ayer, parece loco, pero donde le pongan a un par de tambores,
1: sí.
0: Un par de micrófonos,
1: sí.
0: Con un buen sistema de sonido.
1: Ah, eso sale plata, Villa.
0: Pero pone un par de micrófonos, un par de micrófonos inalámbricos a un par de tambores.
1: Sale plata, Villa.
0: Ah, se gastan tanta cosa inútil.
1: No los hagas gastar, Villa. Te van a terminar cobrando entrada a la llamada o volvemos todos locos.
0: No,
1: todo puede pasar.
0: Se puede hacer.
1: Bueno, atención.
0: Sí. Si se pudo hacer un entretiempo, si la FIFA pudo hacer un entretiempo por, entre comillas, hidratación.
1: Sí.
0: En la mitad del primer tiempo y del segundo, se puede hacer cualquier cosa.
1: Sí.
0: ¿No? Se puede hacer cualquier cosa.
1: Pero bueno, está. Dejemos el carnaval por ahora fuera de eso.
0: Bueno, está bien.
1: Bueno, atención porque el Ministerio de Turismo realiza un llamado a consultoría para la puesta en valor de la isla San Gabriel.
0: Ah, mirá. ¿Me la van a devolver algún día?
1: ¿Cómo devolver?
0: Y es porque es mía.
1: ¿Qué va a ser tuya, Villa?
0: Más santo que yo no existe. Y me llamó Gabriel, así que San Gabriel debería...
1: Qué bolazo.
0: La debería expropiar, ¿no?
1: Qué bolazo, Villa.
0: Claro.
1: Bueno, la consultoría tiene por objetivo elaborar una propuesta de ingreso de la isla San Gabriel al Sistema Nacional de Áreas Protegidas, que provee un marco para la realización de actividades de protección ambiental y de visitas guiadas para la interpretación del patrimonio natural y cultural de la isla.
0: Ahí está.
1: Además debe diseñar una experiencia turística, bueno, integral, bla, bla, bla, bla, y dice que hay que elaborar un sendero interpretativo, o sea, un sendero dentro de la isla, que incluya estudios, bueno, arqueológicos, socioambientales y económicos, los estudios, ¿no?
0: Uh-huh.
1: Para asegurar la viabilidad y la sostenibilidad del proyecto. O sea, lo que hace el Ministerio de Turismo es contratar una consultora que le diga, mira, tenemos la idea de hacer esto en la isla, hacemos un proyecto de cómo sería, cómo se instrumentaría. Nosotros queremos que la gente llegue a la isla y pueda conocer de arqueología, quiénes habitaron ahí, qué construcciones hubo, una especie de sendero, ¿no? Visitando, porque hay ruinas de construcciones allí.
0: Sí.
1: Parte histórica, digamos, se usó la isla. ¿Quién vino primero? ¿Alguien bajó acá? ¿Quién desembarcó? ¿Qué pasaba cuando llegaban los barcos de determinado calado, ¿no? Que llegaban en la época colonial, me imagino yo. ¿No? Vos explicando, bueno, ¿qué hacemos acá? Ponemos un kiosco de revista, como que una confitería allí atendida por Abella, pasando música.
0: Ahí está, qué lindo, eso me gustó.
1: Algo así.
0: Ahí está.
1: Entonces la consultora dice, bueno, está, y esto sí, sería viable, así habría que licitar, ¿verdad? un parador acá, cosas así. ¿Entendés?
0: También debe haber. Para eso. Se tiene que hacer un trabajo previo, me imagino, de limpieza importante, ¿no?
1: Todo. ¿Ah? O sea, una consultora lo que hace es decir, mira, nosotros lo que le decimos, sugerimos, uh-huh, o nuestro estudio determina que acá habría que hacer esto.
0: Ahí está.
1: Dentro de lo que el Ministerio de Turismo le pide, que quiere que haya, ¿no? Como estoy diciéndoles recién.
0: Bien.
1: Yo qué sé.
0: Hay que hacer algo antes que los hermanos argentinos se la expropien, ¿no? Como hicieron con Martín García.
1: Está bien, el Ministerio de Turismo lo que dice, bueno, tenemos la isla ahí, nosotros, vos sabés qué hacer ahí. Bueno, yo tengo una idea, pero vamos a contratar una consultora.
0: Ahí está.
1: Que vamos a licitar, que vengan, decimos, ¿cuánto?
0: Una tirolina.
1: ¿Cuánto me cobrás por decirme ahí cómo haría, hacer los estudios de mercado, toda la historia?
0: Una tirolina de la parte más alta de la Plaza de Toros hasta la isla, ¿no?
1: ¿Tirolina? Claro. ¿O tirolesa?
0: Tirolesa, tirolina. Le decimos así amigablemente.
1: ¿Quién le dice tirolina?
0: Familiarmente no le decimos tirolina, ¿no?
1: No existe la tirolina.
0: Bueno, pero le decimos así.
1: La tirolesa.
0: Sí, sí, pero nosotros somos amigables.
1: ¿Y los gordos que caemos en el medio del río, qué hacemos después?
0: Bueno, nada.
1: No tenemos montaña acá. Viste que, hablando de todo un poco, como bueno, generalmente hacemos acá.
0: ¿Escuchá? Si preferís, desde la punta de la antena de Canal 3, ¿no?
1: Sí, o de la radio también, ahí está nuestro transmisor.
0: Ahí está, bueno, la antena de la radio está un poquito más baja, pero la antena de Canal 3, que es bien alta, desde ahí te tirás hasta la isla. Tiene que ser un cable largo, ¿no?
1: ¿Y con qué subís hasta la punta de la antena?
0: Y bueno, con mucha perseverancia.
1: Viste que en Piriápolis se movilizaron el otro día porque la intendencia Maldonado quiere desmantelar las sillas.
0: Las sillas, sí,
1: que
0: sí.
1: Que ya hace años que no funciona.
0: Sí, habían arrancado ahí hace 3-4 años, se cortaron otra vez. Sí,
1: lo que pasa es que
0: ¿te acordás que había subido una señora que estaba grande?
1: Hay que invertir.
0: Claro, por supuesto.
1: Es un peligro, ya está. Es como todo. Ya en un momento tenía un deterioro importante.
0: ¿Subiste alguna vez a la...? ¿Sí?
1: Sí, sí.
0: ¡Uy!
1: Ya tiene un deterioro importante las sillas del cerro de Piriápolis. Y bueno, dejaron de funcionar, un tema de seguridad también. Sí, hay quien venga y ponga la plata.
0: Sí, sí, tal cual.
1: Bueno, la gente quiere que la intendencia sea la que las rehabilite, que no las desmantele, que deje la estructura para que venga algún inversor, que se busque la vuelta.
0: Inclusive está, que también está todo echado a perder, había una especie de ola hechas con material para que antiguamente también algún valiente se tiró como una especie de culipatino.
1: ¿Estás hablando en serio de
0: ¿En
1: eso?
0: Serio?
1: Ay, sí, pero pensé que era otra cosa.
0: Bueno.
1: Es para que el agua vaya por ahí.
0: Con skate, con alguna una
1: serio?
0: Cosa así.
1: ¿Era para eso?
0: Sí, sí, inicialmente, claro, después se dieron cuenta que era un peligro, ¿no? Y muchos terminaron como peor que la bajada de
1: bomberos.
0: De los bomberos ahí contra el muro.
1: Lo que sí hay en Piriápolis, lo que sí hay es que vos desde el Cerro San Antonio te tirás con la piola esa que te atan los pies.
0: Sí, no, ni
1: no
0: loco.
1: No sé cómo se llama eso. Sí, sí. Perdón, pido perdón. Algunos
0: bumping, no sé, tiene un nombre así. Jumping. Algo así.
1: Te tirás y cuando estás por llegar al piso, la piola que media se estira como un elástico.
0: Sí, sí.
1: Y después te devuelve hacia arriba.
0: No, gracias.
1: No, yo ni loco.
0: No.
1: Pero bueno.
0: Imagínate, después de un buen guiso de lentejas te subís ahí.
1: Desde el momento en que me tiro ya voy pensando que se va a romper la cuerda que lleva abajo.
0: Claro.
1: Un estado de nervio tremendo.
0: Ah.
1: No.
0: Sí, no.
1: Bueno,
0: no.
1: Muy bien.
0: Yo a mí no me agarran para eso.
1: A mí tampoco.
0: No me animo ni a subir a la montaña rusa del Parque Rodó en Montevideo, que es para niños.
1: Valente.
0: Tampoco me animo a subir a eso.
1: Respeta los límites de velocidad.
0: Sí.
1: La hizo la UNACEF.
0: Sí, demasiada adrenalina para mí.
1: Matadero Rosario proyecta faenar hasta 600 vacunos semanales. Tras recuperar el mercado chino, tras recuperar la habilitación para exportar carne hacia China, el matadero Rosario proyecta incrementar gradualmente su actividad y alcanzar una faena de entre 500 y 600 vacunos semanales durante lo que resta del año, informó el gerente del establecimiento Gonzalo Calviño.
0: Muy bien.
1: Bueno, viene bien el tema del frigorífico. Esperemos que ya se concrete, ¿no? Alguna primera compra por parte del mercado chino y que empiece la reactivación total.
0: Para todos menos para las vacas. ¿No?
1: El ex dice, sí, bueno. El ex director de trabajo dijo que el cierre de empresas no se veía venir y tiene que ver con el enfoque del gobierno actual. Arrancó la campaña, Villa.
0: Ah, ¿cuándo no arrancó?
1: Nunca terminó.
0: Se enganchó una con la otra.
1: Hay un ambiente, un clima de negocios que hoy está deteriorado. Si uno lo compara, por ejemplo, con el 2024, comentó Daniel Pérez, es director nacional de trabajo. Después dice, no se ve un accionar del gobierno en mejorar las condiciones. Con respecto a obligar por ley a las empresas a avisar con anticipación al retiro de cuando se van del país, dijo que no es bueno para el país, no aporta y hace que las empresas duden en venir acá, dijo Pérez. Bueno, es el de Daniel Pérez, ex director nacional de trabajo, que inclusive preside la Asociación Nacional de Pymes, de Pequeñas y Medianas Empresas, que está realizando junto con INEFOP una especie de diagnóstico para establecer un plan de asesoramiento para las pequeñas y medianas empresas. Van a estar en una charla aquí de un programa que se llama, este programa es un proyecto que se llama Productividad y Diálogo en las MIPE.
0: Sánchez estuvo hablando también del actual ministro de Trabajo, dijo que si no daba la altura tenía que renunciar.
1: El actual ministro de Trabajo es Castillo.
0: Sí,
1: Sánchez habló de él.
0: Sí, sí, por el tema del conflicto que continúa.
1: Del puerto.
0: Del puerto en Montevideo.
1: Complicada la mano. Bueno, el tema es que es cierto, hay diferencias dentro del gobierno que esto simplemente las termina laudando el Poder Ejecutivo, ¿no? O sea, el presidente.
0: Claro.
1: En realidad Castillo entiende de que no habría que establecer la esencialidad, considera que todavía puede haber instancias de negociación que resuelvan el conflicto. Por otro lado, hay presión, ¿no? De los exportadores,
0: claro,
1: de los importadores, de toda la actividad comercial que tiene incidencia o que depende del puerto, presionando para que se establezca la esencialidad, ¿no?
0: Uh-huh, sí,
1: y bueno, se verá qué pasa. Algo va a pasar, o se arreglan o van a decretar la esencialidad.
0: Sí,
1: ¿no?
0: Eso es facilísimo. ¿Eh? O blanco o negro.
1: Y sí, va a llegar un momento que bueno, ya está, hasta acá vamos, ¿no? No creo que pase mucho más de esta semana, me animo a decirte también.
0: Bien.
1: Bueno, veremos. Vamos a ir a la pausa.
0: Dale, Villa. dale.
1: Después de la pausa te cuento novedades vinculadas al deporte. Ayer estuvieron autoridades de la Federación Internacional de Pelota Vasca. Estuvieron recorriendo el frontón del Real de San Carlos. Confirmaron que arrancaron la venta de entradas que nosotros compartíamos ayer a la mañana. Bueno, en la tarde estuvieron recorriendo, dijo que sí, que ya arrancaron la venta de entradas. La gente que me consultaba o que estaba consultando allí por las redes, se venden, en una parte la nota dice, lo que pasa es que es más fácil leer el titular y no la nota entera.
0: Claro, por supuesto.
1: Y menos escuchar lo que dice la persona entrevistada. Pero se están vendiendo en Red Tickets.
0: Te estás poniendo ahí en contra de la audiencia.
1: No.
0: Sí, sí, estás criticando la audiencia.
1: No, de la audiencia
0: todos
1: no.
0: Todos hacemos lo mismo.
1: De la audiencia no, yo no hago lo mismo. Es más, casi ni en.
0: Claro, bueno.
1: Pero bueno, como todo. Vamos a la pausa.
0: Dale, dale, no aclares qué ocurre.
1: Tenemos eso del frontón, tenemos también, bueno, habría fútbol esta noche por la Liga de Fútbol de Colonia, semifinales de reservas de la B. Se va a saber en las próximas horas si se juega o no, depende obviamente del estado de las canchas. ¿Qué decide la Liga de Fútbol de Colonia con los cuatro equipos que van a jugar hoy, ¿no? Me imagino yo. Por ahora se juega las semifinales de reservas de la B que van hoy. También actividad de bochas. Te voy a estar contando sobre el campeonato departamental de bochas que está llegando allí ya a instancias semifinales. Y también sobre el campeonato nacional, actividad a nivel nacional, a nivel de clubes, para, en este caso, Juventud. El actual campeón departamental de bochas que va a jugar en una instancia nacional.
0: Muy bien.
1: Dale, vamos.
0: Leo un par de mensajes.
1: Ah, bueno,
0: dice, qué bueno es cocinar y escuchar buena música. Bueno, está, ahora ya llegó Juan Manuel Fernández. ya está. Este otro saludo dice, hola, un saludo especial para Joshua, que es el cumple, mi hijo, de parte de Lalo y Lorena. Así que bueno, feliz cumpleaños.
1: Bueno, saludo para Joshua.
0: Exacto.
1: Bueno, muy bien.
0: ¿Algo más?
1: Happy birthday. Qué bueno cumplir enseguida el Día del Niño, ¿eh? O sea, bueno, no, porque te lo juntan, te dan un regalo solo.
0: Claro.
1: No sabes si es del Día del Niño o del cumpleaños.
0: Como los de Capricornio, ¿viste? Diciembre, enero.
1: Claro.
0: También se les complica, pobre.
1: Sí, sí, sí.
0: Bueno, dale, vamos. Todos juntos, porque Amalia, Navidad, Reyes.
1: Todo, un regalo solo por el valor de todo, que no es el valor de todo.
0: Y después nadie va al cumpleaños porque están en la mitad de la fiesta.
1: Están todas vacaciones. Sí, entonces, sí.
0: Es verdad, vamos. Sí. Conocemos el tema, dale, vamos a la pausa.
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0: 11 de la mañana, 16 minutos, 10 grados aquí en Colonia, 93% la humedad, cielo cubierto a esta hora de la mañana, y así va a seguir durante todo el resto del día, ¿no?
1: Recibiendo mensajes, dice, no propusieron ustedes por nosotros, Avellaneda. Ajá. Nada, ¿para qué hacer en la isla? Quiere la gente, o al menos el oyente acá que nos escribe, que nosotros propongamos ideas para llevar adelante en la isla San Gabriel.
0: Algo similar a la isla Gorriti, en frente a Punta del Este. No, que la gente vaya...
1: Pero deje, no hay lobos marinos.
0: Deje el yate, coma algo rico.
1: ¿Y los lobos marinos?
0: Pesque, bueno, llevamos algunos.
1: Claro.
0: Alguien,
1: vamos a Cabo Polonio, engañamos a algunos
0: No, pero ponemos alguno disfrazado. Alguno que sea, que tenga mucho vello. Lo podemos.
1: Mucho. Perdónenlo.
0: No, pero se puede hacer.
1: Vamos a pensar algo en serio. Después lo compartimos mañana o pasado.
0: Bueno. Que sea tema de o sea, lo de la tirolesa me lo descartaste.
1: Sí, a Bella. ¿Cómo te vas a tirar de la antena Canal 3 a la isla, Bella?
0: Ah. Ay, guapo, a ver que es el guapo. Y
1: claro, ¿sabes cuánto, qué presupuesto piola también? No, mucho.
0: Bueno, pero la gente puede ir a pescar, eso sí, evidentemente. A realizar algún otro deporte, no sé.
1: Bueno,
0: depende, porque una cosa es invierno y otra cosa es verano. En verano estoy seguro que se nos ocurren un montón de cosas. A esta altura de año, con este tiempo espantoso. Armar una estufa leña ahí en la mitad de la isla.
1: Lo primero que hay que hacer ahora, cuando venga la primavera, los primeros calorcitos, sí, es juntar todas las víboras que andan a la vuelta ahí.
0: Ajá.
1: Y llevárselas a otro lado. Vamos a empezar por ahí.
0: Dejá tranquilo a los ofidios.
1: No,
0: por favor.
1: Me dan miedo las víboras. Llego ahí, veo una víbora, pero me vengo al lado hasta Colonia al toque.
0: Ah,
1: corriendo no. Por arriba del agua.
0: Qué bolazo.
1: Soy yo el que hice bolazo. ¿Cómo va a buscar un hombre para tener el agua ahí tirado, haciendo de lobo marino?
0: O bueno, algún animatrónico, como hacen en Disney.
1: Bueno, tengo una noticia. La jefatura de policía mandó un comunicado. Algo habíamos escuchado, pero no sabíamos que era tan así.
0: Acá dice, sí, hay que poner una tienda de cintos de víbora. ¡Qué buen negocio!
1: Bueno, pero eso está, pero no andás matando bichos. Lo juntás y te lo llevás a algún lado ahí.
0: No, tenés que ahí transar con la gente.
1: Que venga el muchacho de Alternatus ahí de Piriápolis.
0: Claro, sí.
1: Y se lleve un rote de víbora, ¿sabés cómo se hace unos pesos?
0: Sí.
1: Se la lleva para Piriápolis, allá al reservorio, no sé. ¿No?
0: Sí, sí,
1: retirario.
0: Sí. Ahí en el Cerro del Toro.
1: Sí.
0: Uh-huh, sí.
1: ¿Fuiste vos?
0: Sí, he ido.
1: ¿El del toro o el otro? ¿El pan de azúcar, al pie del pan de azúcar?
0: No, está la es del Pau. Toro, es del toro.
1: Ahí ellos están en el toro.
0: Sí, sí, sí. Bueno, Alternatus ahí. ¿Nunca fuiste, en serio?
1: Me encanta ir a los reptilarios. Voy, me entretengo.
0: Con el miedo que le tenés.
1: Sí, sí, sí, estoy en una tensión. Me llega a pegar un grito atrás, me da un atago. Me apretás el brazo así. Una vez lo hicieron los gurises míos. Sí, sí, de chistosos. En la reserva de flores, ¿viste? De la reserva Taliche,
0: sí, sí,
1: de
0: sí.
1: Trinidad, ahí. Estaba en el reptilario, yo todo concentrado mirando una víbora y vino uno de atrás y me agarró el brazo y me hizo así como que me pellizcó el brazo. ¡Ah!
0: ¿Cómo te faltó camping en la infancia?
1: No, iba
0: tener
1: al
0: que
1: camping.
0: Ir al baño allá al monte.
1: No, fui al camping, conocía, porque yo estudié bastante de este tema.
0: Ajá.
1: A raíz del miedo.
0: Ajá.
1: Y nada, hasta ajo, se rodeé de ajo una vez, varias cabezas de ajo alrededor de la carpa, vos dices que ahuyentaba las víboras, ¿en serio?
0: ¿En serio? Sí. Con razón no conseguías nunca novia cuando eras chiquito, claro.
1: Bueno, en el barrio del General, vecinos allí alertaron a la policía, se movilizó hasta el barrio personal del Pado, porque había una pelea callejera en una sola, acá identificaban que es en la plaza, en una de las plazas del General, puede ser la plaza que está frente al Mágico, allí al lado de Panadería Centenario. Había una pelea entre varios jóvenes, adolescentes, y la policía llegó para intervenir, para separarlos, ¿no? Y cuidar la integridad. Había uno que estaba recibiendo la paliza más grande, por lo que se sabe.
0: Ajá.
1: El comunicado detalla de que intentó a un personal efectivo de la policía que fue a separar, y cuando intentó calmar la situación lo increparon a él, ¿no? Empezaron con pedreas, inclusive, bueno, uno de los oficiales fue herido y terminaron recibiendo apoyo y fueron todos detenidos. La mayoría de los gurises tenían 14 y 15 años, ¿no? Son menores y volvieron a quedar a disposición de los padres, que es lo que responde, lo que corresponde de acuerdo a la ley. Pero muestra el nivel que tenemos, ¿no? En el que estamos.
0: Sí, gurises de
1: 14 y 15 años. Llegó la policía como que hubiera venido un vecino, ¿no? Se llega a meter un vecino, lo matan.
0: Sí.
1: Contra el policía, ¿no? Tuvieron
0: increíble, ¿no?
1: La policía lastimaron, pedrea, ¿no? Bueno. Y si no, traeremos uno de las tanquetas estas que, ¿cómo es? Del ejército.
0: Sí, ya se rompieron, están en el mecánico.
1: No, las arreglaron.
0: Ah, las arreglaron, bueno,
1: claro.
0: menos mal.
1: No sé cuánto demorarán en llegar a esta colonia.
0: ¿Y cuánto paga de peaje un bicho de eso?
1: Y vos sabés que, no sé, se pagará como el auto.
0: ¿Vale? Pero la traes a tiro, porque de nafta
1: el
0: solamente.
1: El problema es dónde le ponés el telepeaje.
0: Ah.
1: Porque viste que tiene un vidrio muy chiquito.
0: Claro.
1: Que lo pueda leer. Bueno, vamos
0: claro, y después el que dice bolazo soy yo. Ahí está, ahí
1: acá
0: está.
1: Me pone el halo, un oyente dice: yo le tengo miedo a mi suegra, por las víboras habla, ¿eh?
0: Ah.
1: Qué tremendo esto.
0: Qué feo hablar así de la suegra.
1: Bueno, se juegan hoy los partidos semifinales del campeonato clausura en la Liga de Fútbol de Colonia, en la Divisional B, categoría reservas. Los partidos van a ir hoy en cancha de Peñarol, en el Parque José Ale. Van a estar... ¿qué pasó?
0: Perdón.
1: Ah, perdón, ¿qué pasó? ¿Sentí un golpe?
0: Sí, fui yo.
1: ¿Se están atacando?
0: No.
1: 19:30 en cancha de Peñarol con el arbitraje de Diego Da Silva, Semillero enfrenta a Progreso, y a las 21:45 el Parque enfrenta a Sarandí con el arbitraje de Fabio Pintos. El miércoles se juegan las semifinales en sub-20 de la Divisional A en el Parque Félix Pecio, que estaremos contándoles mañana. En Bochas, semifinalistas del Campeonato Departamental de Clubes. En las tres modalidades, en individual, Juventud enfrentará a Esparta e Independiente de Palmira ante Chanta 4. En parejas, Juventud enfrentará a Rosario Atlético e Independiente de Palmira ante Independiente de Miguelete. Y en categoría tercetos, Juventud ante Estudiantes El Colla y Esparta frente a Independiente de Miguelete. Bueno, y después también se estará desarrollando el próximo fin de semana un nuevo campeonato nacional que organiza la Federación Uruguaya de Bochas. Se va a jugar en el departamento de Rocha y Colonia va a estar representado por el Club Juventud, actual campeón departamental. Va a estar integrando Juventud Fernando Pérez, el Queco Pérez, y Andrés Melati como jugadores. Héctor Pérez será el director técnico.
0: Bueno,
1: Daniel Carreño, el técnico de Nacional, Abella.
0: Sí, volvió.
1: Exacto, fue director técnico de Wanderers aquí en Uruguay, que yo recuerde de Wanderers, en una buena época de Wanderers, hace muchos años, pero estoy hablando en el orden por allá, 2010, 2011. Y dirigió después Nacional y ahora regresa a Nacional también. Tiene una buena performance Nacional. ¿Te interesa saberlo o no?
0: Sí, claro.
1: ¿Cómo le fue el Nacional cuando estuvo Daniel Carreño? Para que ya había cerrado todo, lo vuelvo a abrir. Dice, bueno, fue campeón de América y del mundo en el año 88 con Nacional.
0: Claro,
1: jugador
0: claro,
1: también.
0: Claro.
1: Bueno, en el campeonato uruguayo del 2002. Entonces yo dije 2010, me equivoqué. En Wander dirigió en el 2000, ponele. 2001. Fue director técnico, tuvo el campeonato uruguayo en el 2002, el torneo apertura del 2002 y el 2003 y la liguilla 2006-2007. Entre ambos periodos dirigió 166 partidos, obtuvo 82 victorias, 39 empates y 45 derrotas.
0: Bien.
1: Bueno, le deseamos éxito.
0: Sí, ojalá.
1: Claro que sí.
0: Bueno, ojalá que aumente un poco la contundencia del fútbol uruguayo. Sea Nacional, Peñarol, sea el equipo que sea, ¿no? Siempre que se porten bien.
1: Qué bien.
0: ¿No? Que los hinchas se porten bien y no roben, no, ¿cómo es? Más ómnibus.
1: Bueno, resulta que el ómnibus este último parece que no... Los jugadores de Peñarol no fue una cosa que lo amenazaron, parece. Están diciendo...
0: Los hinchas de Peñarol.
1: El hombre como que... Claro, sí, los hinchas. El hombre como que cambió la versión ante la policía.
0: Sí, se puso nervioso.
1: Sí. Mm. Bueno, está, no importa. El Ministerio del Interior ayer informó, no sé los detalles porque todavía no los leí, pero medidas para el transporte en ómnibus cuando los partidos de fútbol de Peñarol y de Nacional.
0: Claro.
1: Nuevas medidas.
0: Sí.
1: Bueno, vamos a ver. Van a poner policías choferes. O sea, los que aprendieron a andar en los tanques, ahora manejar ómnibus. Entonces, cuando vienen uno, llame el ómnibus, tipo, saca una mano. ¿No? Un bolazo.
0: Un bolazo, sí. Bueno, amigos, la gente ya está acostumbrada.
1: Nos vamos, nos vemos mañana.
0: Dale, Juan.
1: Que pase muy bien, Gabriel.
0: Bueno, ¿y dónde vamos hoy?
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0: Muy bien.
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0: ¿Ah, sí?
1: Sí, señor. 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
0: No, está bien.
1: El abrazo.
0: Vos querés quedar bien con los jefes.
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0: Moza. 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
1: 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Cuando llame, dígale. 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
0: Ahí está. Dale. Le cobran el triple.
1: Bueno.
0: Ahí está. Abrazo grande, Juan.
1: Chau.
0: Gracias por soportarnos una mañana más. Nos vemos mañana después de las 9 aquí en el aire de la 101.9 Sacramento FM. Chau.
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0: placer de saludarlos. Estamos iniciando Informativo Central en esta jornada de este martes 18 de agosto. Una jornada muy fría aquí en Nueva Albesia, con cielo cubierto. La máxima estaría llegando solamente a los 12 grados. Y estamos saludando a nuestra compañera Narel Scioli. ¿Qué tal, Narel?
1: Buen día. Hola, Mario. Buen día para ti. Buen día para todos. Un placer, como siempre.
0: ¿El sol está o no?
1: No, no estaría siendo visible, creo que no sé si en alguna parte del país. Tremendo, ya directamente.
0: Por varios días realmente, ¿no?
1: Por varios días, sí, la verdad que
0: además,
1: horrible.
0: Hoy una jornada muy fría, el cielo está cubierto, aparentemente estaría mejorando un poquito hacia la tarde, mañana estaríamos con algo de sol en la tarde también, y nuevamente lluvias para el jueves, y un fin de semana muy, pero muy frío, pero con buen tiempo. Esa es la buena noticia, digamos, ¿no?
1: Por lo menos aparece el sol para el fin de semana.
0: Exactamente. Bueno, Narel, si te parece, comenzamos con el desarrollo de la información.
1: Comenzamos, adelante.
0: Matadero Rosario proyecta faenar hasta 600 vacunos semanales tras recuperar el mercado chino.
1: Tras recuperar la habilitación para exportar carne hacia China, el Matadero Rosario proyecta incrementar gradualmente su actividad y alcanzar una faena de entre 500 y 600 vacunos semanales durante lo que resta del año. Según informó el gerente del establecimiento, el doctor González.
0: La próxima semana, la planta comenzará a trabajar con dos jornadas de faenas semanales con el objetivo de mejorar progresivamente su capacidad operativa durante los próximos 2 o 3 meses.
1: En principio, la proyección para lo que resta del 2026 establece un máximo de entre 500 y 600 animales por semana, aunque la capacidad del establecimiento permite llegar a unas 1000 cabezas semanales.
0: El retorno al mercado chino también representa una mejora en la disponibilidad financiera de la empresa, ya que permitirá el ingreso de fondos provenientes de los inversores de ese país. Esto aportará mayor liquidez para la compra de ganado, principalmente a productores de la zona.
2: Estamos planificando un aumento de la actividad industrial. Como bien decías, nosotros empezamos con algunas faenas chiquitas de 60, 70 animales una vez por semana. A esta altura venimos faenando unos 120 animales por semana. Estamos planificando para la semana que viene escalar a 2 faenas por semana de esa cantidad de animales. Más o menos. Ir en un periodo sostenido que nos permite. Única forma que teníamos de acceder a la materia prima en ese momento. Con el paso de los meses y bueno, y haber ido cumpliendo con todos los pagos de esos compromisos, se fue generando un poco de confianza. Todavía, por supuesto, no se ha restablecido plenamente, pero empezamos a comprar ganado a 7 días, después a 15 días. Estamos mejorando nuestras condiciones para poder financiarnos un poco con esa operativa, y actualmente tenemos una mezcla entre contado y algo de financiación que nos permite poder aire. La ventaja que vamos a tener ahora es que teniendo este canal habilitado, tenemos también la posibilidad de recibir fondos de los inversores en China, que nos den un poco de liquidez para poder afrontar la compra de ganado sin estar pendientes de cumplir con esos pagos de lo que saquemos del mercado.
1: Cambiamos el ámbito de la información. El Centro Auxiliar de Nueva Albesia incorporó nuevo equipamiento y concretó mejoras en sus instalaciones.
0: El Centro Auxiliar de Nueva Albesia inauguró este lunes un nuevo equipo digital de rayos X y un ecógrafo de última generación, además de importantes mejoras edilicias que incluyeron la reforma del sector de emergencia y la reubicación y renovación del laboratorio.
1: El acto contó con la presencia del presidente de la Administración de los Servicios de Salud del Estado, ACE, Álvaro Danza, representantes nacionales y departamentales, integrantes de la dirección y el equipo del Centro de Salud, usuarios e instituciones de la ciudad que colaboraron para concretar la adquisición de los nuevos equipos y las obras.
0: El nuevo equipo digital de rayos X y el reacondicionamiento del espacio fueron posibles gracias al aporte de instituciones de Nueva Albesia que se sumaron al proyecto de mejora de los servicios que brinda el centro asistencial, inversión que supera los 4 millones de pesos.
1: Durante la inauguración, Danza destacó las obras y la incorporación de tecnología y valoró especialmente el compromiso de los funcionarios, los usuarios y la sociedad civil. Señaló que el apoyo de la comunidad resulta fundamental.
0: El proyecto de mejora de los servicios que brinda el centro asistencial, inversión que supera los 4 millones de pesos.
1: Durante la inauguración, Danza destacó las obras y la incorporación de tecnología y valoró especialmente el compromiso de los funcionarios, los usuarios y la sociedad civil. Señaló que el apoyo de la comunidad resulta fundamental.

0: mental para llevar adelante este tipo de iniciativas en los centros de salud del interior.
1: Bueno, es una jornada muy linda realmente porque estamos haciendo inauguraciones que son pequeñas pero son muy significativas porque suman mucho a la mejora de la calidad de asistencia tanto en Cardona como en esta oportunidad de Nueva Helvecia. Estamos mejorando las condiciones edilicias, hemos recibido algunas donaciones que también son bienvenidas naturalmente, en este caso de equipos de imagenología, equipo de rayos X y equipo de ecografía. Estamos asistiendo acá en Nueva Helvecia a lo que ha sido la refacción del laboratorio, la refacción de la sala de imagen.

0: Mejora las condiciones de trabajo de los trabajadores y en definitiva todo eso dignifica la calidad de asistencia y mejora la calidad de asistencia de los usuarios, que al fin y al cabo es el deseo de todos nosotros, ¿verdad? Mejorar las condiciones de asistencia de los usuarios. Ha habido mucho apoyo de las fuerzas vivas locales y lo agradecemos sinceramente, y también mucho trabajo de los equipos de gestión locales que se han puesto al hombro estas cosas y que es muy valioso realmente, porque sin el empuje de los trabajadores y de los funcionarios y de los usuarios y de las fuerzas vivas, estas cosas finalmente no se logran concretar. O sea que ese empujón final es absolutamente clave para que estas cosas se concreten.
1: Por su parte, el director del Centro Auxiliar de Nueva Albesia, doctor Gabriel Hernández, se manifestó su satisfacción por los avances alcanzados durante los 20 meses que lleva al frente de la institución.
2: Hernández destacó el trabajo realizado en este periodo y señaló que el centro brinda atención a unos 4.000 usuarios, por lo que la incorporación de nuevo equipamiento y la mejora de los espacios representan un avance para la atención sanitaria de la comunidad.
3: Muy satisfechos porque realmente, como tú dices, en febrero tuvimos una entrevista y tenemos tantas ganas, tantos compromisos con el centro, con la institución, con la localidad, que estamos tratando de día a día poder ir avanzando. Por suerte tengo un equipo de gestión que acompaña, un equipo de funcionarios y de usuarios que también forman parte de este logro, de estas inauguraciones, porque si no, en la individualidad no podríamos lograr todo lo que hemos logrado en tan poco tiempo, ¿no? Así que bueno, hace unos 20 meses que estamos en el equipo de gestión, tratando de llevar adelante el Centro Auxiliar de Nueva Albesia, y bueno, contentos, conformes, alegres, felices, con ganas de más, y bueno, este es el resultado.
1: Iglesia y Club de Leones realizaron aportes para la incorporación del nuevo equipo de rayos X en Nueva Albesia.
2: La Iglesia de Jesucristo de los Santos de los Últimos Días y el Club de Leones de Colonia Suiza realizaron importantes aportes para la instalación del nuevo equipo digital de rayos X y la refacción del sector destinado a este servicio en el Centro Auxiliar de Nueva Albesia.
1: El nuevo equipo de rayos X se fue donado por la Iglesia de Jesucristo de los Santos de los Últimos Días. Alfredo Hurtz, presidente de la rama de esta iglesia en Nueva Albesia, explicó que la mayor parte de los fondos destinados a la adquisición del equipamiento provino de la sede de la organización en Estados Unidos.
2: Hurst señaló que, además de representar a la comunidad religiosa, es usuario del centro de salud, por lo que valoró especialmente la incorporación del nuevo equipo y su impacto en la atención de los usuarios. Es muy importante para los usuarios del hospital, sostuvo.
4: La verdad que con una alegría inmensa. Yo le comentaba recién al director de ACE, le digo, en lo personal, como representante de la iglesia, pero también yo soy usuario de ACE, y bueno, estos equipos me van a beneficiar a mí también, ¿no? Pero contento porque realmente la comunidad se lo merece, y la iglesia está abocada siempre a servir al prójimo, ¿no? Y realmente nos sentimos felices. A veces no hacemos mucha propaganda de las cosas que hace la iglesia, pero siempre está la iglesia para apoyar a la comunidad en todos los eventos. Y esto realmente es algo muy importante para Nueva Albesia, y nos sentimos re felices, ¿no? por la oportunidad que tenemos de poder brindar esto al pueblo, ¿no?
5: ¿Cómo se logró esto? ¿Hubo un contacto desde el hospital? ¿Hicieron gestiones internas en la comunidad religiosa? ¿Cómo fue?
4: La iglesia siempre está abocada a servir, y bueno, la iglesia se pone en contacto con las distintas comunidades, con ACE sobre todo, porque ya ha tenido oportunidad de hacer otras donaciones en otros lugares, como Gualacase, como Rosario, y siempre ha estado abocada a servir en distintos rubros, ¿no? También en la educación, y acá antiguamente cuando estaba la guardería allá en la estación, también hizo donaciones al Hogar Pro Bienestar, y bueno, la verdad que sí, se comunica la iglesia, ve mediante los líderes, vemos los lugares donde puede la iglesia aportar algo, entonces comunicamos a las personas que están dirigiendo, y bueno, por ahí se llega a esto, ¿no?
5: ¿Son fondos de aquí de Uruguay o vienen de Estados Unidos?
4: No, algunos fondos son de acá y otros vienen de Estados Unidos, la mayoría, porque realmente el potencial está allá, ¿no?
1: Por su parte, el Club de Leones Colonia Suiza destinó $9.000 a la reparación y acondicionamiento del espacio donde funciona el servicio de rayos X.
2: Los trabajos incluyeron pintura, renovación de la instalación eléctrica, colocación de piso y cielo raso, además de la instalación de nuevas luminarias.
1: Catherine Ilenfeld, presidenta del Club de Leones Colonia Suiza, destacó la importancia de la obra y el compromiso de la institución con iniciativas que contribuyen a mejorar los servicios disponibles para la comunidad en Nueva

0: decía:
1: esta es una obra que estaba proyectada en el marco de los 50 años que cumple el club en este año. Y bueno, frente a la inquietud de que pudiera llegar el equipo donado, que era sumamente importante para los usuarios de la zona, tanto Nueva Albesia como la zona, bueno, el Club de Leones estuvo presente junto al apoyo de la FLU, la Fundación de Leones del Uruguay, que nos da parte del apoyo económico para poder hacer toda la reforma, ¿no?
2: Estamos hablando de una inversión de cuánto que hizo el Club de Leones para acompañar al centro asistencial.
1: Una inversión de $9,000.
2: Que para un Club de Leones como Nueva Albesia es importante, más las otras obras que hacen.
1: Tal cual, es muchísimo para nosotros, por eso pedimos el apoyo a la Fundación Leones del Uruguay y a los clubes de Leones de la zona, tanto Valdense como el Club de Leones Sinergia. Cuando le planteamos la inquietud de que queríamos hacer esta obra, nos respaldaron y bueno, y nos dieron su apoyo para poder elevar a la Fundación de Leones el pedido de parte del dinero y parte de lo que el Club de Leones recauda como todos los años en los beneficios y en las actividades que hacemos para lo que es la localidad.
3: Seguimos hablando de temas relacionados con la salud. Álvaro Danza habló sobre la situación del hospital de Juan Lacase. El presidente justamente se refirió a la situación del hospital de Juan Lacase luego de los planteamientos realizados meses atrás por funcionarios y usuarios, quienes habían expresado críticas al funcionamiento del centro de salud y a su actual dirección.
0: Danza señaló que se han registrado avances en la operativa del hospital y transmitió tranquilidad a los usuarios respecto a la situación del centro, aunque reconoció que todavía quedan aspectos por mejorar.
3: El jerarca también fue consultado sobre las irregularidades denunciadas y los sumarios administrativos iniciados a algunos funcionarios del hospital de Juan Lacase.
0: En ese sentido, explicó que no cuenta con información detallada sobre estos casos como para emitir una opinión, y aclaró que, aún disponiendo de esos datos, se trata de asuntos que forman parte del ámbito privado de ACE.
3: Danza realizó estas declaraciones durante su visita a Nueva Helvecia, donde participó de la inauguración del nuevo equipamiento y mejoras edilicias en el centro auxiliar de la ciudad.
4: En eso se avanzó, realmente la parte conflictiva se levantó, no hay conflicto en este momento y la asistencia está restablecida, así que eso, tranquilidad para los usuarios. Siempre tenemos algunas dificultades para cubrir algunas guardias, etcétera, eso es parte del quehacer nuestro, pero se está trabajando muchísimo en ese sentido. Lo que respecta a Juan Lacase está resuelto de momento, así que puedo transmitir tranquilidad a los usuarios.
5: ¿Hay sumarios en ese sentido, de funcionarios? ¿Cuál es la situación en ese sentido? Porque se ha hablado de sumarios y situaciones complejas dentro del propio centro asistencial.
4: No conozco los detalles exactamente como para referirlos acá, y si los hay forman parte de la reserva de la administración, o sea que no me corresponde estarlos difundiendo públicamente.
0: La información necrológica: falleció el señor Delio Carmelo López Rodríguez, no se realiza velatorio, sepelio hoy hora 16, cementerio municipal de Nueva Albesia, empresa Navidad Hermanos, Nueva Albesia, teléfono 455-44075, adherida a Previsora Colonia. Falleció la señora María Lilian Guggenmeyer Miranda de Fischer, casa de duelo en Nueva Albesia, sala velatoria número 3 de la empresa, calle Artigas 1058, de 10 a 13 horas, cremación en el cementerio Parque Colonia Memorial, empresa Navidad Hermanos, Nueva Albesia, teléfono 455-44075, adherida a Previsora Colonia. Seguimos con otras noticias. Se realizarán vacunación contra meningococo sin agenda previa en Nueva Albesia este jueves.
3: En el marco de la Jornada Nacional de Vacunación contra el Meningococo, se realizará el jueves y sin agenda previa la vacunación en Ombúes de la Valle y en Nueva Albesia.
0: Está dirigida a niñas, niños y adolescentes de 9 a 15 años. Será de 8 a 13 en el Centro Auxiliar de Nueva Albesia.
3: Cambiamos completamente de tema. El Ministerio de Turismo realiza un llamado a consultoría para la puesta en valor de la isla San Gabriel.
0: La consultoría tiene por objetivo elaborar una propuesta de ingreso a la isla San Gabriel del Sistema Nacional de Áreas Protegidas que provea un marco para la realización de actividades de protección ambiental y de visitas guiadas para la interpretación del patrimonio natural y cultural de la isla.
3: Además, debe diseñar una experiencia turística integral de interpretación de los valores naturales y culturales de la isla y elaborar el proyecto ejecutivo para la construcción de un primer sendero interpretativo que incluya los estudios arqueológicos, socioambientales y económicos previos para asegurar su viabilidad y sostenibilidad.
0: Se busca poner en valor patrimonial y turístico a la isla San Gabriel, desarrollando un producto de turismo cultural, de naturaleza y náutico que respete su patrimonio histórico, arqueológico y natural, generando una experiencia innovadora asociada a los paseos fluviales por la bahía de la ciudad.
3: El llamado cierre cierra el próximo 4 de septiembre a las 11 horas. Las bases se pueden conocer a través del sitio www.comprasestatales.gov.uy.
0: Ex director de trabajo dijo que el cierre de empresas no se veía venir y tiene que ver con el objeto, el enfoque del gobierno actual.
3: Hay un ambiente, un clima de negocios que hoy está deteriorado si uno lo compara, por ejemplo, con 2024, comentó Daniel Pérez, ex director nacional de trabajo. No se ve un accionar del gobierno en mejorar las condiciones, señaló.
0: Con respecto a obligar por ley a las empresas a avisar con anticipación el retiro del país, dijo que no es bueno para el país, no aporta y hace que las empresas duden en venir acá, expresó Pérez.
3: Daniel Pérez participó en Colonia de un encuentro para emprendedores organizado por la unidad PYME de la Intendencia.
6: No, la verdad es que no era una cosa que se vio venir. Acá tiene que ver un poco lo que ha sido el enfoque del gobierno actual y lo que han sido el crecimiento, ¿no? Si usted prevé, por ejemplo, que en el año 2005 el gobierno previó que el país iba a crecer un 2,6% y resulta que creció un 1,8%, si para el 2026 pensaba que iba a crecer un 2,2% y en realidad va a crecer 1,3% y algunos dicen que va a crecer menos, esa falta de crecimiento obviamente afecta sobre todo lo que tiene que ver con el empleo. Y además uno ve la conflictividad, que la verdad es que el puerto no sé cuánto hace que está parado. Eso las empresas lo miran, las empresas ven eso. Entonces hay un tema ahí que hay que justamente que trabajar. ¿Qué parte tiene que ver con esto que decíamos recién? Con que si no tenemos empresas que sean más productivas, que sean capaces de rendir más, no tenemos capacidad de competir con el mundo, con capacidad de hacer. Pero tiene que ver con todo el ambiente que hay, no con un clima de negocios que en realidad hoy está bastante deteriorado si uno lo compara con lo que era eso, que sea hasta 2024. Hay un clima de negocios distinto, hay empresas. Eso, si uno mira que se han ido, que están cerrando, que están ahora fábricas de cerveza, no se sabe qué es lo que va a pasar, está pasando Paysandú, bueno, el puerto, hay muchas empresas. Ahora si uno mira, por ejemplo, en Punta del Este, con lo de Cipriani de vuelta, que manda 200 personas al seguro de paro, o sea, hay una serie de aspectos que claramente no aportan a que eso pase, y sobre todo porque además no se ve que haya un accionar del gobierno en generar cosas distintas y con contradicciones, porque el Ministerio de Economía dice una cosa y el Ministerio de Trabajo dice lo contrario. Entonces eso deteriora el clima de negocios y afecta claramente lo que tiene que ver con el empleo.
7: ¿Es viable que por ley las empresas tengan que avisar si se van del país con determinada antelación?
6: Como viable, es viable porque si uno hace una ley la tienen que cumplir. La pregunta es si es bueno. Y entonces no es bueno, porque claramente no lo es. Entre otras cosas, las empresas quieren tener capacidad de decidir. Y si uno mira ese convenio, que es el que ese convenio es del año 83, o sea que tiene más de 40 años, muy pocos países lo han ratificado. Y si uno mira de América Latina, por ejemplo Chile, que hasta hace unos años tenía gobierno de izquierda, durante 20 años lo dudo, Uruguay no lo tiene ratificado. Uruguay está entre los 10 países que tienen más convenios ratificados y nunca ratificó esto, a pesar de que se habían pasado 15 gobiernos en Frente Amplio. O sea que no puedo decir que tenía que ver eso. Brasil lo ratificó y después lo desratificó, o sea, después se bajó de eso, para que tengan una idea. Y el gobierno de izquierda la había montones y no lo han ratificado porque no es una cosa que aporte. Alemania no lo tiene, o sea, países importantes no lo tienen, Estados Unidos no lo tiene, por algo no lo tienen, porque en realidad no aporta absolutamente nada. Y además lo que hace es que las empresas dudan más todavía venir acá. Entonces, si tengo que venir acá o tengo que venir a Paraguay, cuando en realidad en Paraguay me piden mucho menos requisitos y no me piden esto, ¿qué va a pensar una empresa que viene afuera? Claramente, hace las cuentas y dice. Y además, la verdad es que tampoco soluciona nada, porque si usted lo piensa, empresas, por ejemplo, multinacionales de tecnología, que se han ido varias, que han cerrado Sabre o alguna de otras esas que han cerrado o que han reducido, le avisaron en un mes, vamos a ver, ¿qué fue lo que cambió? ¿Dejaron de reducir la plantilla? No, la redujeron igual. Si empresa, acá en una empresa que es en Zona Franca, que cerró también hace poco acá en Colonia, también avisó en diciembre, miren, vamos a cerrar, no sé qué, ¿cambió en algo? No, cerró igual. O sea, no es que haya revertido la decisión en absolutamente nada. Entonces, no aporta absolutamente nada, por el contrario, genera más incertidumbre y hace que las empresas tengan más cuidado o dicen, bueno, voy a meterme en Uruguay o me meto en algún país de la región.
0: Seguimos con otras noticias. Intendencia convoca jornada de asesoramiento para MIPYMES en Tarariras. La Intendencia de Colonia, a través de su dirección de pymes, en conjunto con el municipio de Tarariras, la Asociación Empresarial de Tarariras y el Ministerio de Desarrollo Social, invita a una jornada de asesoramiento técnico dirigida a micro, pequeñas y medianas empresas de la región.
3: El encuentro tiene como propósito brindar herramientas fundamentales para la gestión empresarial y ofrecer orientación específica sobre cómo iniciar el monotributo Mides, un paso clave para la formalización y el desarrollo de nuevos emprendimientos, a cargo del técnico Guillermo Fitzgerald.
0: La actividad será este miércoles a las 18 horas en la Escuela del Hogar de Taraliras y contará con la disertación de la contadora Macarena Tedesco, quien abordará soluciones estratégicas, fiscales y financieras adaptadas a las necesidades actuales del sector.
3: Seguimos con el sector comercial. Llega Colonia Proyecto, que busca fortalecer la productividad y el diálogo en micro y pequeñas empresas.
0: El producto se denomina Productividad y Diálogo en la MIPE, que lleva adelante ANMIPE e INEFOP.
3: Daniel Pérez, integrante de la Asociación Nacional de Pequeñas y Medianas Empresas, informó sobre la iniciativa PROMIPE, que busca fortalecer las capacidades productivas, organizacionales y de diálogo social de las MIPE del Uruguay.
0: El proyecto prevé una intervención en todo el territorio y la semana próxima desembarca en Carmelo, Colonia Taraliras y Nueva Albesía.
3: Queremos formarnos y discutir mano a mano con talleres que realizaremos en todo el país, informó Daniel Pérez, exdirector de trabajo.
6: Nosotros desarrollamos un proyecto que estamos implementando en todo el país, justamente se llama Productividad y Diálogo en las Micro y Pequeñas Empresas. Lo que busca es sentarse a discutir con las microempresas acerca de cuáles son los problemas que tienen, cuáles son los cuellos de botella, cómo gestionar el trabajo, cómo revisar en conjunto el proceso y cómo se puede mejorar. Es decir, cómo con los mismos recursos que tengo hoy puedo producir más, cómo puedo ser más eficiente que hoy. Y por tanto necesito tener una escala que me permita sobrevivir y estar mejor. En general tenemos problemas, como decía, todo el país lo tiene, incluso las empresas grandes, los vemos todo el tiempo, salen los diarios, pero las micro tienen mucho más. Y muchas veces no hay herramientas que estén adecuadas. Entonces ahí nosotros hicimos, primero una encuesta que estamos haciendo a cargo de la empresa Equipos Consultores, de 400 encuestas en todo el país, con el marco del INE, y en ese caso además 250 son en el interior del país, porque queríamos tener una presencia más importante del interior. Y después estamos haciendo una serie de capacitaciones, un curso virtual para, entre otras cosas, entender lo que es productividad, porque acá también uno escucha en la tele, pero muchas veces incluso ni siquiera las cámaras grandes saben exactamente de qué hablamos cuando hablamos de productividad, y a veces confunde con trabajar más horas o con reducir el costo del salario, y eso no es productividad, eso es bajar costos o trabajar más horas, pero no es productividad, no es gestionar con los mismos recursos, lograr mejores resultados. Entonces queremos discutir, primero formarlo sobre eso, pero también poder discutir mano a mano a partir de talleres que se van a estar realizando en todo el país, y acá en Colonia, en cuatro lugares. Vamos a estar el 28, vamos a estar en Carmelo, el 31 vamos a estar en Tarariras, perdón, el 31 vamos a estar en Colonia, el primero vamos a estar en Tarariras y el 2 vamos a estar en Nueva Albesia, trabajando sobre estos temas, pero en la realidad local. Si cuáles son los problemas que tengo yo, y trabajando desde los problemas que tengo yo. No es que va a venir alguien y le va a explicar cómo funciona el mundo, qué es lo que dicen los manuales, sino discutir cuáles son los problemas que tengo yo hoy en términos de productividad. Y a partir de ahí empezar a trabajar y a mejorar y generar un plan, que cada uno pueda autodiagnosticarse y generar un plan de mejora de productividad. La tercera etapa tiene que ver con formar referentes locales. El proyecto este, como todo proyecto, termina, en este caso, el mayo del año que viene. La idea es formar gente que esté a nivel local que pueda seguir replicando estos talleres y haciendo y asesorando a las microempresas sobre temas de productividad.
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6: Seguimos adelante con más información y esta vez nos vamos hasta Colonia Valdense, Villa La Paz y Costa del Inmigrante. Desde allí nos informa Susan Hoffman.
7: Este lunes en Villa La Paz, 8 familias accedieron a la entrega de créditos del programa de rehabilitación urbana. Previamente, otras 4 familias de Cufré habían recibido este beneficio. El total asciende a 1,5 millones de pesos destinados a la mejora y refacción de viviendas. La iniciativa se desarrolla a través de un convenio entre la Intendencia de Colonia y el Ministerio de Vivienda. La directora de Vivienda de la Intendencia de Colonia, arquitecta María Inés Urrutia, explicó las características de los créditos.
8: Bueno, hoy estamos entregando 8 préstamos acá en La Paz. Previamente entregamos 4 en Cufré. Son préstamos para rehabilitación urbana, para refacción de vivienda. Los préstamos constan de 60 cuotas, fáciles de devolver, en unidades indexadas, y se enmarcan en un convenio entre la Intendencia y el Ministerio de Vivienda, donde el Ministerio pone el dinero y la Intendencia administra los fondos.
7: Distintos proyectos, obviamente.
8: Sí, sí, todos los proyectos son de refacción interna de vivienda. Algunos cambian el techo, otros arreglan el baño, cambian aberturas, todo tiene que ser dentro de la vivienda, esta primera etapa del préstamo, y consiste en que lograr la habitabilidad de la vivienda. La segunda parte del préstamo es para fachadas, veredas y el espacio exterior, que por eso se llama de rehabilitación urbana, porque es tendiente a mejorar el stock de las casas de la ciudad y a su vez dejar lindo el frente y que los vecinos se entusiasmen y todos quieran hacer algo.
7: ¿Sigue igual el sistema? ¿Una parte reembolsable y un porcentaje no reembolsable justamente para la fachada?
8: Tal cual, sí. La primera parte del préstamo, que es hasta 130,000 pesos, se devuelve en 60 cuotas en unidades indexadas, como te decía hoy, y después de terminar esa etapa se entrega un 30% subsidiado para para el frente de la casa.
7: Entre los beneficiarios de La Paz se encuentra Gustavo Long, quien utilizará el crédito para realizar diferentes mejoras en su vivienda. El vecino destacó la importancia de este apoyo y contó que es la segunda vez que accede al programa.
9: No, muy contento con el préstamo para mejorar la vivienda. En el caso mío voy a realizar los cielos rasos de mi casa, uno de los pisos del dormitorio y bueno, después lo que sea pintura, algún revoque que está partidura, que con la seca grande de hace unos años atrás también. Y bueno, esto viene, da una mano bárbara para... como iniciativa para arrancar, ¿no?, el proyecto.
7: Y después te dan otra partida para lo que es fachada.
9: Después para lo que es fachada, sí. También hay una unas partiduras también de la casa que para revocar. Y bueno, toda la pintura exterior que también viene bárbaro.
7: ¿Cómo ves esto de los créditos? ¿Es una ayuda importante?
9: No, esto es espectacular. Ya en mi caso es la segunda vez que lo hago y... con la primera también hicimos las otras piezas, lo que fue el baño, y la verdad que una ayuda muy grande, sí.
10: Nos vamos ahora a un contacto desde Rosario, allí Virginia Valer.
11: El Liceo AWIC de Rosario organiza una charla sobre el uso responsable de las redes sociales a partir de inquietudes planteadas por estudiantes de octavo año. Se abordarán la publicación de imágenes, los cuidados necesarios y las responsabilidades que existen incluso siendo menor de edad. Será el 26 de agosto a las 19 horas en el SECOE y estará a cargo del fiscal Hugo Pereira. Maricel Cuello, directora de este centro de estudios, dio detalles de esta actividad.
12: Bueno, los temas a abordar básicamente son temas que tienen que ver con el manejo de las redes sociales, por parte de nuestros estudiantes, adolescentes y jóvenes, y bueno, y las responsabilidades que uno debe asumir, incluso en ocasiones siendo menor de edad, al momento de realizar ese manejo, ¿no?, de redes sociales. Nosotros, en realidad es una charla que la viene organizando la profesora Alison Daboine, que es la profesora de Educación Ciudadana de dos grupos de octavo, a raíz de algunos pequeños trabajos de investigación que se encuentra desarrollando con sus estudiantes, en donde surge por parte de los propios estudiantes esta preocupación por, bueno, la publicación de imágenes, qué recaudos tengo que tomar el momento de estar subiendo una imagen a mis redes, qué responsabilidad puede tener el hecho de, por ejemplo, subir imágenes de otras personas a mis redes sociales. Entonces, a partir de allí es que la profesora entra en contacto con el doctor Pereira y podemos coordinar esta actividad para el 26 de agosto.
11: Bueno, ¿dónde va a ser? ¿Quiénes pueden concurrir?
12: Bueno, es una actividad que se va a desarrollar en la sala SECOE, como dije recién, el 26 de agosto, el próximo 26 de agosto, a partir de las 19 horas. Y es una charla que está abierta a estudiantes, familias y docentes. Y bueno, y obviamente a la comunidad en general. Nos parece que es una linda instancia para favorecer un encuentro allí de miradas en función de esta temática que creo que nos preocupa a todos, ¿no?
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10: San José realizará una encuesta para evaluar el nuevo sistema de recolección de residuos.
6: La Intendencia de San José realizará una nueva encuesta para conocer la opinión de los vecinos sobre el funcionamiento del sistema de recolección de residuos mediante contenedores intradomiciliarios.
10: La consulta estará dirigida a vecinos de Libertad, Cololó, Barrio Pascual y de la zona de la carretera al Instituto Nacional de Rehabilitación, quienes recibirán a través de WhatsApp un enlace para responder un breve cuestionario de forma anónima.
6: La encuesta comenzará este jueves 20 de agosto y será implementada por la Dirección General de Gestión Ambiental y Salud junto al Instituto Departamental de Estadísticas.
10: El objetivo es recoger la valoración de los vecinos sobre el funcionamiento del nuevo sistema de recolección y contar con información que permita evaluar su implementación.
6: Por más información, los interesados pueden comunicarse con la Intendencia de San José al 43-42-9000 interno 1704.
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10: Nos vamos a un nuevo contacto desde Valdense, la información con Susan Hoffman.
7: En Villa La Paz se realizó una charla abierta sobre adicciones y su impacto en las familias en el marco de las actividades por el centenario de la Escuela del Hogar. La actividad estuvo a cargo del operador en psicología social, Harlin Ernst, y la doctora Lorena Sonderegger, con quien dialogamos para conocer más sobre esta problemática.
15: En realidad la adicción es una enfermedad sola, está considerada por la OMS una enfermedad. Lo que cambia es la sustancia a lo que somos adictos, ¿no? Hay personas que son adictas al consumo de marihuana, otras de cocaína, otras al tabaco, al alcohol, al trabajo, al ejercicio. Hay personas que son adictas al sexo, a las redes. Hoy en día las redes son una adicción muy importante también para los jóvenes, pero algunas generan complicaciones muy, muy jodidas. Y bueno, y para eso es que queremos empezar a poder poner sobre la mesa estos temas para que no sean un tabú. No siempre es tan fácil darse cuenta que uno está en esa enfermedad. Por lo general se dan cuenta cuando tocan fondo, ¿no? Cuando ya no pueden manejar la situación, pero no siempre pasa. Hay adictos o hay personas con conductas adictivas que niegan su enfermedad y que les cuesta muchísimo reconocerla. En nuestro país es bastante difícil porque todavía no tenemos una ley de internación involuntaria. La familia puede ayudar primero abriendo los ojos, primero reconociendo el problema, porque esto no es una enfermedad solo del adicto. Es una enfermedad que involucra a toda la familia. O sea, atrás de un adicto siempre hay toda una familia y un entorno que está enfermo también. Entonces, la familia también tiene que empezar a cambiar cosas. El adicto es como la punta del iceberg, pero lo que hay debajo y detrás de ese adicto es toda una sociedad y todo un entorno familiar que también está enfermo. La familia lo que tiene es una enfermedad que se llama coadicción. Entonces, eso también es una enfermedad para la familia que hay que reconocerla, que hay que trabajarla y que hay que tratarla. Sería muy hipócrita pensar que el problema es solo del adicto. Yo creo que ningún adicto se puede recuperar o rehabilitar si no tiene una familia que acompañe ese proceso y que también reconozca que está enferma y que también se trata.
6: Continuamos con más información. Masterclass sobre variedad de pizzas y croissant criollo en Tarariras. La Intendencia de Colonia llama a interesados en la Masterclass de Panadería Variedad de Pizzas y Croissant Criollo, que se realizará en el marco de los 25 años del Instituto de Hotelería y Gastronomía de Colonia en la Escuela del Hogar de Tarariras.
10: Esta actividad se llevará a cabo en coordinación entre ambas instituciones. La actividad se llevará a cabo el lunes 31 de agosto, 18 horas, y estará a cargo del docente Luis Mario Moreira.
6: Para más información, las personas interesadas pueden comunicarse con la Escuela del Hogar de Tarariras al teléfono 4574-2361.
10: Luciano Superville se presentará nuevamente en Colonia de Sacramento después de 3 años de ausencia y tras sus recientes actuaciones con localidades agotadas en Montevideo.
6: El músico, integrante de Bajo Fondo, se presentará el miércoles 4 de septiembre a las 20:30 horas en el Centro Cultural Bastión del Carmen.
10: Superville, ganador de discos de oro en Uruguay y Argentina y compositor para el cine de Oliver Stone, es uno de los artistas uruguayos con mayor proyección internacional.
6: La presentación será una oportunidad para disfrutar de su propuesta musical en una nueva visita a Colonia del Sacramento.
10: Las entradas, junto con descuentos especiales, están disponibles a través de Red Tickets.
6: Cambiamos de tema. 10 empresas de Colonia fueron seleccionadas por Activa Turismo para fortalecer sus propuestas.
10: 10 empresas del departamento de Colonia fueron seleccionadas en la primera convocatoria del programa Activa Turismo, impulsado por el Ministerio de Turismo y la Agencia Nacional de Desarrollo, para recibir asistencia técnica y fortalecer sus propuestas de valor.
6: La cifra representa a la cuarta parte de las 40 empresas seleccionadas en todo el país y convierte a Colonia en el departamento con mayor participación en esta primera convocatoria.
10: Las empresas colonienses seleccionadas representan diferentes sectores vinculados al turismo, entre ellos alojamiento, gastronomía, enoturismo, que sería artesanal, elaboración de conservas, producción vegetal y con fines interpretativos, comercio especializado de alimentos y ecoturismo de base comunitaria.
6: Activa Turismo busca brindar herramientas y asistencia especializada para que las empresas seleccionadas puedan mejorar su propuesta de valor, fortalecer su gestión y desarrollar nuevas oportunidades dentro de la actividad turística.
10: La selección fue aprobada por el directorio de ANDE y corresponde al componente 1 denominado asistencia técnica.
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9: Seguimos adelante y vamos al segmento deportivo. El intendente, junto al secretario de la Federación de Pelota Vasca, recorrieron obras del frontón del Real de San Carlos.
10: El intendente de Colonia, Guillermo Rodríguez, junto a Pablo Lombardi, secretario general de la Federación Internacional de Pelota Vasca y presidente de la Confederación Argentina de Pelota, y a directores de la intendencia, recorrió hoy para observar los avances de obra del frontón del Real de San Carlos.
9: Lombardi resaltó el gran trabajo que se ha hecho y el avance que ha tenido la obra en este último mes. Explicó que en el próximo mes de septiembre se va a probar la pared de vidrio y brindó detalles de la disputa del torneo, informando que en Colonia participarán los equipos de Euskadi, Francia, México, Estados Unidos y España, contando que las entradas para todos los partidos ya se pueden adquirir en la plataforma redtickets.uy.
11: Hemos seguido la obra de cerca y la verdad que en estos últimos 20, 25 días hubo un avance terrible, la verdad que la obra ha crecido estructuralmente, bueno, está toda techada, estamos en el final y muy, muy contentos, muy contentos. La única cancha que hay en Sudamérica, como ustedes sabrán, se acortó, la cancha tenía 63 metros, creo, se acortó a 54 metros, que era medida reglamentaria, se va por una pared de vidrio, que en el mes de septiembre se va a venir a probar con las pelotas que se van a jugar en Mundial. Así que bien, la verdad que es todo positivo. Por el momento estamos muy contentos de estar acá en Colonia, muy contentos con Guillermo, con la Intendencia, por el apoyo que nos está dando para este Mundial. Como ustedes sabrán, el Mundial tiene su base en Argentina, pero bueno, nosotros no tenemos High Alive y decidimos que Colonia nos acompañe, y justamente con esta cancha, que es un emblema, ¿no es cierto?, para todo lo que es el Cono Sur.
12: ¿Qué países van a participar?
11: Va a participar México, Francia, España, Euskadi, Estados Unidos. Esos van a ser los países que van a estar participando, femeninos y masculinos.
12: ¿Qué partidos se van a jugar aquí en el frontón?
11: Y en el frontón se van a jugar 4 partidos diarios, 2 partidos de damas y 2 partidos de caballero. La inauguración va a ser el día 16, se van a jugar 2 partidos por la mañana, mediodía, y luego, antes de la inauguración, se van a jugar los 2 partidos de caballero y posteriormente a eso se va a jugar la inauguración.
12: ¿Las entradas ya están a la venta?
11: Las entradas están a la venta. La Intendencia decidió que el día de la inauguración la entrada es libre y gratuita, pero bueno, la gente tiene que hacer un trámite en Red Ticket, que es la empresa que se encarga de la comercialización, y el resto de los días ya están a la venta las entradas para quien quiera venir a disfrutar este espectáculo único, ¿no es cierto?
10: Se juega hoy martes en las semifinales en reserva de la B de la Liga de Colonia. Semillero enfrentará a Progreso desde las 19:30 en el Parque José Ale, cancha de Peñarol, con el arbitraje de Diego da Silva, y desde las 21:45 el Parque ante Sarandí con el arbitraje de Fabio Pintos.
9: El miércoles irán las semifinales en sub-20 de la Divisional A en el Parque Félix Pesio.
10: Muy bien, amigos, hasta aquí la información. Los invitamos a seguir en nuestra programación.
9: Así es, Mario, nuestra parte de reencontrarnos mañana aquí en Informativo Central a las 11:30, como todos los días. Que pasen muy bien.
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0: Entonces, como Bambi, ¿viste? Cuando Bambi nace, no puede caminar, no puede mostrar, así que
1: esto es una maravilla.
2: Le depilo con pinza de ceja.
3: Le depilas los pelos de la oreja.
2: Porque si no sabes lo que pasa, Peti, parece un plumero el viejo.
4: Es una ardilla.
5: Si vos te tirás, robás, Peti.
3: No, no, no, los que roban son los que están ahora.
6: ¿De qué se ríen?
7: Porque no logra, el Peti no logra nadie.
8: Eso es lo que yo digo.
6: ¡Bobo!
9: Logramos locuras.
10: No puedo escuchar una conversación de sexo que me da ganas de tener sexo.
6: ¡Eso es aberrante!
11: Fue toda una noche y la quedé.
12: Yo creo que eso está mal.
13: Me estoy tocando en este momento.
14: Está bueno.
11: No puedo olvidarme de la anaconda.
15: Esto es una grosería.
16: Tengo tatuada la rúbrica de él en arriba de la cola.
6: ¡Eso es un disparate!
3: ¡Y hay que decirlo!
7: Porque no logra, el Peti no logra nadie.
8: Eso es muy razonable.
9: Logramos imposibles.
17: Encontré una billetera ayer.
3: Nombre de pila.
17: Álvaro.
3: Álvaro, ¿cómo te va?
17: Todo bien. Yo tengo los documentos y también tengo todo el dinero que tenía dentro de tu billetera. Gracias a Dios, Peti. Gracias a ustedes, a Dios.
18: Muchísimas gracias a vos, a toda la audiencia. Y era el mejor lugar para hacer la gestión porque es difícil de que falle.
1: Es hora de decir las cosas que se saben.
7: Porque no logra el Peti, no logra nadie.
6: Es verdad.
18: Una persona golpeó la puerta con un bebé en brazos de 6 meses, que era yo. Le dijo, vengo a traerte esto, se dio vuelta y se fue. Yo, lo único que yo quiero es poder poner mi cara y conocer la verdadera historia.
8: No tenés idea quién es tu padre y quién es tu madre.
18: Ni idea, tengo su nombre nomás. Como ustedes tienen la mejor audiencia del mundo y llegamos a decir su nombre, seguramente alguien la conoce.
19: Hola.
3: Hola, María del Rosario.
19: ¿Y quién habla?
8: Al fin te encontré, al fin te encontré.
20: Gracias a malos pensamientos, la mejor audiencia del mundo y a todo el equipo de Abote.
21: Pero qué distintos que somos.
12: Reitero,
7: lo que no logra el Peti no logra nadie.
22: No tenemos nada más que decir.
9: Logramos momentos inolvidables.
3: ¿Vas a tener trillizos?
23: Sí, vamos a tener 3 bebés.
20: Yo los escucho hace tiempo. Vi que le das una mano a la gente. Se me ocurrió otra cosa. Yo no tengo trabajo fijo. Por ahora estoy en busca de trabajo.
3: ¿Quién sos?
24: Gustavo, estoy necesitando justamente una persona para el depósito, ofrecerle trabajo. Y vamos a laburar, ya está. Pero está bueno ayudar a alguien.
3: ¿Qué es la vida si no ayudar cuando uno puede ayudar?
6: ¡Esto es por amor!
10: ¿Vos estás en pedo?
12: Y sí, repito.
7: Que no logra el Peti, no logra nadie.
1: Absolutamente de acuerdo.
9: Logramos frases célebres.
18: Matemáticamente tenemos chance.
10: ¡Dame la caña!
6: ¡Hola, pucha!
3: ¡Afuera!
15: Te pone varias multas, te saca la libreta y la rompe.
17: Yo el 24 voy a armar un cordero, pero es para mi familia.
18: ¡Déjame en paz!
3: No me bajé los brazos.
8: Subí el volumen.
3: ¡Vamos todavía!
6: ¡Ay, Dios mío!
25: ¿Alguien tiene algo que decir?
7: Lo que no logra el Peti no logra nadie.
6: ¡Es correcto!
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26: Ya sube en el auto y estás vos siempre. No hay forma de que no estés cuando las vas a buscar al colegio.
27: Ahora tengo buena suerte porque me llamó Peti.
18: Le da la chance a mucha gente a salir adelante.
26: Hola Peti, ¿cómo te va? Qué lindo que llamaste, qué suerte.
18: Peti, acá escuchándote desde el año 96, así que imagínate, crecieron escuchándote mis hijos.
26: Acá estoy estrenando radio, ayer me compré una para escucharte.
18: Ni volviendo a nacer de nuevo a ver otra audiencia como esta.
26: Sé que cuando yo tuve mis peores momentos mal, yo te escuchaba a ti y me sacaste de esa fortaleza, me sacaste de todo.
18: Lo escucho a ustedes y se paraliza todo. Se van los problemas, se van las preocupaciones.
26: Me bajé una aplicación, una y exclusivamente para escucharte a vos.
18: Pongo malos pensamientos a las 3 de la tarde y me olvido de todo, ¿ves? Es vida.
26: A la gente la hacen
18: a
26: bien.
18: A la gente la hacen bien.
26: Es más que un programa de radio. Creo que no sé si ustedes dimensionan lo que llegan a la gente.
24: Sos una excelente persona y sinceramente te escucho todito los días. Te escuchaba de una espica.
26: A mí fue la radio la que me salvó. Un día te estaba escuchando y bueno, lo único que puede ayudar es Peti.
24: Fui vendedor ambulante y cada vez que iba a subir a un ómnibus, ¿quién venía? Al mango en la radio de los ómnibus, Peti Natti. Entonces, ¿quién me iba a dar bola a mí?
26: Y nosotros también tenemos una vida, pero vos sos parte de ella y es culpa tuya. Si hace 30 y pico de años que te estamos escuchando, ya sos parte de nuestra vida también. Vos nos das esa libertad.
0: que podemos expresarnos, sacar nuestras emociones. Vos nos lees un mensaje y te mantenés porque nos da esto, nos da libertad.
2: Mi hija se crió escuchando: es momento de dar una mano a la gente. Y ella lo tiene compenetrado en su vida.
4: O sea, malos pensamientos es algo que no se puede explicar con palabras. Amor.
5: Realmente creo que ustedes no tienen noción de lo que hacen por nosotros. Gracias, gracias, gracias. Gracias, gracias, gracias a la mejor audiencia del mundo. Gracias.
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0: Σουρουάσιος.
1: Αμάλο. 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
2: ¿Estás feliz?
1: Estoy siempre feliz. ¿Ustedes por qué lo dicen? ¿Por Carreño?
3: Sí.
4: No, sí.
1: No me cambia la vida. Estoy feliz porque es martes. ¿Y tenemos sí. martes ilustrados?
5: Hoy tenemos un programa recargado.
1: Tenemos hoy un programa recargado.
6: ¡Ay, la pucha!
1: ¿Estoy feliz porque estoy al aire?
3: Sí.
1: Sí. Sí, también. Siempre hay que estar feliz.
7: ¿Están listos?
1: ¿Están listos?
3: No.
1: Ah, bueno, entonces esperamos.
5: Martes ilustrados.
8: Se pudre todo.
1: ¿Quieren que les cuente por qué me sonreí al comienzo?
9: ¿Por qué? ¿Por
1: qué? Les cuento. Con la producción del programa trabajamos en la producción de Martes Ilustrados. Todos los lunes y martes decidimos la frase de la remera, decidimos la foto del portarretratos y algunas otras cosas más para sorprender a Lust.
10: Atento.
1: Ocupo mi lugar. Porque me siento.
5: Estoy tentado.
1: Ocupo mi lugar en el estudio y de repente me doy de frente con la foto del portarretratos de hoy. La foto del portarretratos de hoy.

0: te pierdas hoy, Martes Ilustrados. Porque además de tener una foto de portarretratos maravillosa, la remera de hoy, la frase de la semana.
1: Atención.
0: Voy a decirlo rápidamente. Y lo voy a repetir cuando venga mi amigo Lust.
1: Atención.
0: La frase de la semana me da vergüenza ajena.
2: ¡Ay, Dios mío!
3: Podemos hacer un programa divertido.
4: Es divertido.
3: Podemos hacer un programa emotivo. Podemos hacer un programa polémico. Pero también podemos hacer un programa ilustrado.
5: ¿Lo qué?
3: Malos Pensamientos tiene mucho gusto en presentar Martes Ilustrados con Eduardo Lust.
6: ¡Qué bueno! ¡Qué suerte! ¡Ese tipo es un capo, eh!
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10: Hoy.
0: Hoy estoy risueño,
10: risueño.
0: Hoy estoy. No paro hoy.
11: Ojo con lo que toman.
0: Un tecito, apenas un tecito. Bien, además. Está bien que hayamos hecho esta introducción de Martes Ilustrados, porque quiero anticiparles algo interesante también. Además de la frase de la semana, además de la frase de la semana en la remera de Martes Ilustrados, además de la foto del portarretrato que hoy es tremenda, tenemos dos sorpresas.
1: Atención.
0: Hoy viene recargado.
2: ¡Ay, Dios mío!
0: Como son sorpresas, no las puedo decir al aire porque el señor Lust capaz que está escuchando.
10: No.
0: Entonces, si está escuchando, hagamos silencio. Pero hay dos cosas que van a ser muy divertidas.
3: Hoy tenemos un programa recargado.

0: Tenemos un programa recargado. No puedo arrancar el programa, atención. No puedo arrancar, no me permiten arrancar, porque es una cosa tras otra.
1: ¡Laguren!
0: ¿Ustedes recuerdan que habíamos hablado del video del año? Aquel video donde la calle Pou, al otro día de hablarle
2: sí.
0: a la gente del Partido Nacional y al Uruguay, realizamos el video
3: 10.
0: Que estaba catalogado como el mejor del año.
4: Sí.
0: ¿Recuerdan que en la semana volvimos a anticiparnos y a comunicarles que habíamos hecho el video de la semana? No el de la calle Pou, sino el de Orsi y la encuesta, caminando de la mano.
4: Sí.
0: Junto al Pacha, junto a Fernandito, junto a Blanquita y Carolina. No sabemos con cuál quedarnos, porque hoy, y no me tiembla la voz en decirlo, acabamos de subir el video del año.
3: Impresionante.
0: ¿Para qué le voy a poner otra carátula? ¿Se dice carátula? Porque le puse una que no quedó. Ahí le pongo otra.

0: La portada, la portada. Acabo de cambiar la portada. No se pierdan el video del año que está en Twitter.
1: Sí. Arroba o Pettinati.
0: Está en Instagram.
2: Arroba Pettinati.
0: Y que está en TikTok.
2: Arroba Pettinati.
0: Solamente no les voy a spoilear el video, pero voy a decir la palabra clave.
2: La palabra clave. La palabra clave. La palabra clave.
0: La palabra clave, Manini. Y si querés otra palabra clave, es Perrone. Para, Lust estuvo en Cabildo Abierto, ¿no? Lust estuvo en Cabildo Abierto, ¿no? Sí.
3: Sí.
4: Sí.
0: Ah, hoy le podemos preguntar.
5: ¡Son amigos! ¡Amigos!
0: Le podemos preguntar sobre...
4: Sí.
0: ¿Perrone? Sí. ¿Y sobre Manini?
6: Podría ser peligroso.
0: Hoy, también en Martes y

Qué lindo se escuchar a los Stones. Hoy no te pierdas Martes Ilustrado. Bueno, no te pierdas nada del programa porque tenemos para compartir un montón de cosas. Voy a tapar el portarretrato porque es adictivo. Bienvenidos todos a Malos Pensamientos. El clásico de todas las tardes. Hola, Peti, ¿sabés qué fue de la vida de las tanquetas? Pregunta Eduardo. Le vamos a preguntar a Luz.

0: Hola, buenas tardes para todos, Peti, para usted y para Luz.
1: Buenas tardes.
0: ¿Cuántos mensajes al 101.9?
2: Parame la música, metí el otro track.
0: Pará, ¿qué te pasa? ¿Qué decís?
2: Parame la música, metí el otro track.
0: Bueno, ¿y para qué me lo...?

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0: Mirá esta noticia, qué linda noticia para arrancar el martes. De esto también vamos a hablar con Lust is My Religion. La policía hará piquetes para controlar los ómnibus con barras bravas tras incidentes con hinchas de Cerro y Peñarol. No quiero anticipar lo que yo pienso de esto porque lo quiero volcar en el martes ilustrado, pero...
1: Ten calma.
0: Policía hará piquetes para controlar ómnibus con barra bravas tras incidentes con hinchas de Cerro y Peñarol.
2: Ah, pero mirá vos.
0: Es como que pongas policía a la salida de la bóveda, o sea, roben la bóveda, que a la salida vemos. Pero qué pelotudo. No habría que prevenir.
3: Es Disney.
0: Es Disney. ¿Qué espera negro para hacer una conferencia de prensa? No para hablarme a mí.
4: ¡Afuera!
0: No para hablarle a la audiencia, para hablarle a los delincuentes. Que está bien, ¿no? Mirarán la conferencia de prensa. Pero por lo menos hacete sentir, hermano.
5: Jugátela.
3: ¿Dónde está?
0: Policía hará piquetes para controlar ómnibus. No, a ver, nadie le dice a los barra brava que no van a poder subir a los ómnibus. Suban al ómnibus, por ejemplo. Y después vemos qué hacemos.
6: Y ustedes tampoco están solos.
0: Pará, ¿le está hablando a los barra brava?
6: Yo no estoy solo.
0: No, ya, sí, está rodeado de...
6: ¿Qué van a hacer?
0: Bueno, van a subir al ómnibus.
6: ¿Qué van a hacer?
0: Van a subir al ómnibus los barra brava. No hay que dejarlo subir. Negro, no.
6: Capaz no sea yo lo suficientemente tribunero.
0: ¿Qué? Bueno, ¿cómo? Por eso dejás subir a los hinchas. Claro. A subir a los barra bravas porque no es lo suficientemente tribunero.
7: Con la policía.
0: Con la policía. Sí. Ah, sí. Es un barra brava, un policía. La idea es, sube un barra brava, sube un policía acompañándolo.
7: Sí, seguramente.

0: No me parece, negro, me parece que tenés que hacer otra cosa.
1: Queremos prender las luces largas.
0: ¿Qué dice el boludo? ¿Qué? O sea que... ¡Ya entendí! No, perdóname, el boludo soy yo. ¡Ya entendí! Cuando sí, el chofer sí. ve que hay barra bravas adentro del ómnibus, ¿tiene que prender las luces largas?
1: Queremos prender las luces largas.
0: Ah, entonces vos mirás un ómnibus y decís...
2: Impresionante.
0: Está con las luces largas.
3: Sí.
0: Debe haber
3: sí.
0: barra brava.
4: Sí, seguramente.
0: Pará. Es espectacular esto, ¿eh?
1: Se puede hacer.
0: Sí, es una sí. pavada poner la luz. Pará. Ahora, yo pregunto, ¿no? Estamos en el 2026.
3: Sí.
0: Me parece sí. una idea de 1985, ponele. Pero bueno, que prendan las luces largas.
5: Ute.
0: O sea que cada auto que prende la luz larga es porque va un barra brava adentro.
6: ¡Un quilombo!
0: Un quilombo. Le mandamos un gran abrazo a la gente de Cerro Largo, a la gente de Melo y Río Branco, que por las lluvias copiosas han visto afectadas las viviendas y hay al menos 26 evacuados. Un abrazo a toda la gente de Melo, de Río Branco y de todo el departamento de Cerro Largo.

0: que tengo otra noticia de policías. Esto es en Colonia. Colonia del Sacramento.
1: Sí. ¿Qué pasó? ¿Qué pasó?
0: Pero Colonia del Sacramento no es un lugar apacible, tranquilo, de relax.
2: Muy bonito.
0: La calle de los suspiros. El casco histórico. Además de la calle de los suspiros y del casco histórico, esto pasó en Atención. Colonia del Sacramento. La justicia dispuso la entrega de adolescentes de 14 y 15 años a sus mayores responsables y la citación formal para la sede fiscal. ¿Qué hicieron?
2: ¿Por qué? No sé.
0: ¿Qué hicieron estos pibes de 14 y 15 años? Presta atención. Este es el Uruguay en el que vivimos. Policías trataron de separar una pelea entre adolescentes y fueron agredidos con piedras.
1: ¿Qué? ¿Cómo?
3: ¡Ay, Dios mío!
0: Los policías vieron que un grupo de jóvenes estaba agrediendo físicamente a otro. Todo mal. La policía ve esto y ¿qué hace? Separa a los involucrados. Cuando los agentes intentaron dialogar con los adolescentes para calmarlos, algunos de ellos adoptaron una actitud hostil y violenta y comenzaron a tirar piedras contra los agentes y el móvil policial. Uno de los policías resultó lesionado en la cabeza.
2: ¡Es Disney!
0: Porque fue agredido con una piedra. Adolescente de 14 y 15 años. ¿Qué hacemos?
2: ¡Hola, pucha!
4: Pobre, o sea, gobierno.
0: No, pobre país, que el gobierno no tiene la culpa. O sea, agarramos...
1: Batalla de las piedras.
0: Agarramos. ¡Ah! era una actuación. Estaban, claro, era una fiesta del colegio. Estaban rememorando la batalla de las piedras. ¿Y sabés cómo meto en cana a los padres?
5: Sí.
0: Sí. Bueno. Betty, soy coloniense. Nuestra ciudad es muy linda, pero hay delincuencia como en todos lados. Betty, ¿te enteraste que en Melo, en una comisaría, entró un ciervo Axis expreso? ¿Cómo? Así de una? Dice Luis. Le robaron los cuernos.
2: ¿Qué estás haciendo aquí?
0: Vengo a denunciar que le robaron los cuernos.
6: Juan Pudo.
0: Qué locura lo que pasa en nuestro país. Bueno, Daniel Carreño es el nuevo técnico tricolor.
1: Daniel Carreño. Daniel Martínez.
0: No, Daniel Carreño.
2: Hay esperanza.
7: ¿Vos qué opinás?
0: ¿Hay esperanza?
2: ¡Hay esperanza!
0: Estuve viendo un video que sé cuánto hace que no gana. Pero bueno. Cuatro partidos ganó. No sé cuántos perdió de los últimos.
8: 40.
0: No importa. Daniel Carreño está feliz. Y si dice que está feliz...

0: lo que está pasando, yo me sienta tan feliz.
1: Mira.
0: Yo siento felicidad plena. Por supuesto que estamos en una situación que la felicidad se va rápido porque ya tenemos que encarar lo que viene y bueno, ese es el sentimiento que yo sentí en estas horas. Felicidad.
1: Muy bien, Daniel Carreño. O sea, viene a pagar.
2: La felicidad.
1: Daniel Carreño viene a pagar un incendio de proporciones monstruosas. O varios incendios. Pero el tipo está feliz.

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0: Leti, Baba también dijo que estaba feliz cuando llegó a Nacional.
1: ¿Cómo?
2: Sí.
0: Bueno, sí. Es que todo el mundo está feliz. Sobre todo cuando arrancan a laburar porque tienen trabajo, ¿está bien? El domingo Nacional Progreso. Que no es lo mismo que Progreso Nacional. Peti, ¿sabías que Carreño mandó a la B a un cuadro árabe? Lo que pasa que en árabe se escribe al revés. Y la B es la primera división. No, tampoco, no.

0: anillos cobran.
1: Betty Nacional y Peñarol se equivocaron. Con la torta de plata que gastaron en los estadios, podrían haber comprado muchos Jaime que llenarían estadios ya existentes. Bueno, es una visión.
2: El estadio más lindo del continente.
0: Es tan grande que parece.
1: Betty, el chofer cambió la declaración, chequea eso. Bueno, algo de eso hubo.
3: Medio raro, ¿no?
1: Estaría bueno aclarar que no pasó nada con la gente de Peñarol, solamente no. Le pidieron al chofer que cambiara el recorrido para evitar incidentes con un festejo que se realizaba en la sede de Nacional. ¿Y desde cuándo los pasajeros tienen la potestad de hablar con el chofer y cambiarle el recorrido?
4: No aclares que oscurece.
1: ¿Desde cuándo, ¿cuándo? Una persona tiene el poder de cambiar un recorrido? Si vos sos de un cuadro y no podés pasar por la sede de otro cuadro, no viajes en bus, internate. Pues si vos sos hincha de un cuadro, cualquiera sea, y pasás por la sede de otro cuadro y crees que eso va a generar problemas, o no lo soportás, no viajes en bus, internate, hace un proceso.

0: eso, medicate y después salí en sociedad. Nadie tiene derecho a cambiar ni una cuadra el recorrido de ningún ómnibus, porque si no, yo me subo al bus y que me lleven a mi casa. Lo que pasa es que naturalizamos la violencia en este país.
1: Sí.
0: Normalizamos que el secuestro de un ómnibus.
2: ¡Qué país!
0: Peti, hoy es el día del trabajador de fábrica de pastas, o sea, del pastero. Bueno, no. Es el día del trabajador. Atención. De la fábrica de pasta. ¿Llego a decir que es el día del pastero?
3: Que solo es cuestión de plata.
0: Va a estar complicado para salir a la calle.
4: Los ravioles le salieron durísimos.
0: ¿Y por qué no? ¡Hervilos!
5: ¡Un olor a salsa maravilloso!
0: Un saludo a toda la fábrica de pastas, entonces. Incluido a nuestro amigo el Tano.
3: A veces la diferencia.
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0: Peti, no sea malo, yo estaba pensando en avisarle al conductor que me deje más cerca de mi casa. No tengo ganas de caminar 4 cuadras.
1: Magnífica idea.
0: Lo podés hacer, ¿eh? Sí. Yo insto a que todos los pasajeros de ómnibus que nos están escuchando en este momento, sin arma, sin arma, le pidan al chofer, mirá, vamos a pasar por lo de mi exnovia. A mí no me gusta pasar por la cuadra donde vive mi exnovia. Desviate una cuadra y dejame en la puerta de mi casa. Todos tenemos excusas. Disculpame, le puedo decir al conductor. ¿Podés doblar? Porque...
2: Okay.
0: Le debo plata al almacenero.
1: ¿Qué?
0: Y yo estoy justo sentado en la ventana y no quiero que el almacenero, si está en la puerta, me vea en el ómnibus. Desviate una cuadra porque no quiero pasar por lo del almacenero, le debo plata.
2: ¡Pucha!
0: Hola, Peti, somos Martín y Mauricio, el poroto. Estamos yendo. Los que ganaron ayer en la palabra clave.

0: Señor chofer, discúlpeme. Mi mamá es una señora mayor y con el frío y estar en la parada, no me gustaría que espere mucho tiempo el ómnibus. Usted podría desviarse 7 cuadras. ¿7?
1: ¿Cómo? ¿Qué?
0: Yo le pido a mi mamá que le mando un mensaje ahora, que nos espere en la puerta. Doblamos por acá, agarramos por acá y llegamos a la puerta de la casa de mi vieja. Sale y se sube. Tenemos derecho.

0: Betty, seguramente el conductor cambió la declaración de la denuncia porque si no lo limpia. ¿Limpian el ómnibus?
1: No.
0: No me di cuenta.
2: No entiendo.
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0: Hola, Piti. Mandale un abrazo a la barra que está en Agraciada. No, perdón. En San Martín, casi Agraciada.
1: ¿Quiénes son?
0: Son como 10.
2: ¿Quiénes son?
0: Y están todos vestidos de gris. Atención. Y con chaleco verde. San Martín, casi Agraciada.
3: Bing, bing, bing, bing, bing, bing, multa.
4: Con chanchos en vivo.
0: Esperando las presas. Peti, ¿lo escuchaste a Fernando Pereira? Un momento, sí, pero guardé toda la información. Guardé toda la información política. Para, bueno, no tanto, ¿no? Pero para martes ilustrados.
5: Hoy tenemos un programa recargado.
0: Vamos a hablar de el señor Alejandro Sánchez, alias el Paya. ¿Paya? ¿Paya era? Vamos a hablar de Fernando Pereira. Vamos a hablar de Caro. Con una noticia.
6: ¡Ay, Dios mío!
0: Con una noticia.
4: ¿Los tres?
0: De Caro que no sabe nadie. No, ¿qué? La sabe nadie.
4: ¿Cómo?
0: Y no la voy a decir ahora porque atención, la voy a decir luego. ¡Pum! Cuando estemos con.
5: Dale.
0: El pitón.
7: Ahora.
5: Martes y lustrados.
0: Sabían que a Lust sí. Le dicen pitón, sí. ¿No? Le decían pitón en su época adolescente.
8: 90 centímetros.
0: Ya hablamos de esto con Lust, pero sí. Hoy vamos sí. A poner de nuevo el tema en la mesa. Me escribí con varios sanduceros que me dicen saludos al pitón.
4: Sí.
9: Sí.
0: Entonces, hoy tendremos al señor Pitón en Martes Ilustrado.
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0: Hoy tuvimos dos noticias de policías.
1: Sí.
0: ¿Qué dice la frase célebre? La frase popular que se repite a través de los años. ¿Dónde entran dos?
2: Tres.
0: Entran tres. No hay dos sin tres. Si vos sos policía y no te enteraste de esta noticia, te vas a calentar. Yo te avisé. Ordenaron suspender. Ya arrancamos mal. Ordenaron suspender todas las licencias de los policías del primero al 30 de noviembre. Y eso tiene una razón. O dos. Una. La final de la Libertadores en el Estadio Centenario. La segunda. Atención. La visita del Papa.
3: Alguien que me alcance el bisturí. Alguien que me alcance el bisturí.
4: Me recontra cago en Dios y la puta madre que lo parió.
0: Oficial, María, oficial.
4: Los santos evangelios.
0: Oficial, señor, oficial. Se puede calentar de esta manera porque le suspendieron la licencia a todos los policías. Pero ¿quién? ¡Adelante! ¿Quién golpea? Son los hijos de los policías.
1: Sí.
0: Por más que marchen, marcharon.
5: Yo no necesito vacaciones.
0: Suspendieron todas las licencias de los policías del primero al 30 de noviembre.
6: Ay, Dios mío, no tengo derecho a un mes de vacaciones.
0: Oficial. Entiendo lo que dice, estoy de acuerdo, no me llore, le pido por
7: favor. Dios mío, me quiero morir.
0: Oficial, comisario, no puede andar llorando por horror.
6: Ay, no doy más.
0: Pero agente, le pido.
8: ¡Viva el Papa! ¡Viva el Papa!
0: El Papa ni debe saber esto. Suspendieron todas las licencias de los policías del primero al 30 de noviembre por la final de la Libertadores, que todavía no se sabe quién es. En el centenario.
4: No. Peñarol.
0: No, olvídate. De ninguna. Y por la visita del Papa.
9: Agradezco su presencia.
0: Dedico el Papa a los policías.
9: Pará. Eso es algo muy triste.
0: No, bueno, sí, que te caguen la licencia, entiendo.
9: Perdónenme. Van a trabajar.
0: ¿Cómo que, no. ¿Qué dice, señor Papa?
9: Van a trabajar.
0: Van a trabajar, sí, claro. Van a trabajar por su visita.
9: Cuando el señor llama, hay que decir sí.
0: ¿Y el señor no vendría a ser negro? ¿El señor es negro?
9: Sí.
0: No es negro. Perdón, León, ¿le puedo llamar León? ¿Le puedo decir León o León 14?
9: Sí.
0: León, discúlpeme, Papa León 14.
9: Tabuelo.
0: ¿Cómo? ¿Qué?
9: Tabuelo.
0: Yo no soy abuelo, tengo cara de abuelo.
9: Sí.
0: No, hijo de... Pará. Escuchame lo que te voy a decir, es importante, con el respeto que me merece. Suspendieron todas las licencias de los policías del primero al 30 de noviembre por su visita.
9: Eso es algo muy triste.
0: Es triste, pero bueno, es necesario.
9: Tengamos confianza
0: que sí. No le vaya a pasar nada en Uruguay, lo único que nos falta.
9: Quizás.
0: No va a pasar nada.
9: No es fácil.
0: Visitar Uruguay no es fácil. Ya, ¿entiende? O sea, Papa, usted estuvo hablando sobre la visita a Uruguay.
9: Sí.
0: Sabe que hay barrios que no debería visitar, pero hay algunos que va a ir a visitar, ¿no?
9: Eso es algo muy triste.
0: Bueno, está bien.
9: Dolor.
0: Todo. ¿Va a visitar todo el Uruguay? ¿Todo?
9: Sí.
0: ¿Todo?
4: ¡Ay, la pucha!
9: Dolor.
0: ¿Todo? Perdón.
9: Dolor.
0: ¿Artigas?
9: Sí.
0: ¿Salto?
9: Sí.
0: ¿Paysandú?
9: Sí.
0: ¿Río Negro?
9: Sí.
0: ¿Soriano?
9: Sí.
0: ¿Colonia?
9: Sí.
0: ¿San José?
9: Sí.
0: ¿Flores?
9: Sí.
0: ¿Florida?
9: Sí.
0: ¿Tacuarembó?
9: Sí.
0: ¿Rivera?
9: Sí.
0: ¿Para? ¿Pues hasta cuándo te vas a quedar? ¿Hasta cuándo te vas a quedar, papá? Yo tenía pensado, o tenía, acá me habían informado que ibas a estar en Montevideo, en Florida y en Paysandú. ¿En Paysandú?
2: Sí.
0: Pero ahora decidiste...
2: ¡Ay, la pucha!
0: Dolor. Decidiste visitar todo... Espera. ¿Pero qué vas a hacer? ¿Una especie de ruta de América?
10: Camina alegre por las mañanas, la caravana bonita.
11: Cuando el señor llama, hay que decir sí.
0: ¿Pero te llamó el señor desde Tacuarembó?
11: Sí.
0: ¿Desde Cerro Largo también?
11: Sí.
10: Ya comienza el pedalear. Un evento internacional. Rutas de América.
0: Pará, papá.
2: No es fácil.
0: No, pero bicicleta todo, ruta de América, no. No, te bancamos, papa, pero quédate con Montevideo, Florida y Paysandú. Viste que la misa la vas a hacer en el Estadio Centenario.
2: Sí.
0: Bien.
2: Tengamos confianza.
0: No es un partido. No es la fin. Para la final.
12: Tengo
0: de... Para. No. Están revendiendo entrada para.
12: Tengo talú.
0: No. Para. Perdón. La final de la Libertadores. En el Estadio Centenario.
2: Sí.
0: ¿Es el mismo día que la visita del Papa en el Estadio Centenario?
2: Sí.
1: Sí.
13: Ay, mi cabeza.
4: ¡Un quilombo!
0: Qué raro esto, ¿eh? No, yo no lo...
14: ¡Ay, Dios mío!
0: No lo tenía así, no.
4: ¡Ay, la pucha!
0: Vestuario. Estamos en el vestuario visitante. En instante sale León 14 para.
4: ¡Vamos, Peñarol, papá! ¡Vamos, papá!
0: Para dirigirse hacia el centro de la cancha. Estudio, ¿me están escuchando?
1: Sí.
0: Ahí
1: sí.
0: Tengo al papá acá. A ver, por favor, el papá, unas palabras. Estamos en vivo.
15: Queridos amigos, amigas. Es un placer encontrarme con vosotros en este lugar.
0: Gracias, Papa. En primicia exclusiva, el Papa sale a la cancha en minutos. No. El Papa. Para. Dejaron entrar a la barra brava.
1: Sí.
0: Vino el
4: Mucot. ¡Ay, la pucha!
0: ¿Te das cuenta que el negro no hizo la cuestión preventiva? Perdón, me acaban de confirmar noticia de último momento. Vestuario. Atención, está confirmada la visita del Papa en el Estadio Centenario el día de la final de la Libertadores. ¡Será el show del entretiempo!
14: ¡Ay, Dios mío!
16: ¿Cómo?
0: No te puedo creer. ¡Coldplay y el Papa!
11: Con amor.
0: El show del entretiempo.
15: Un espacio que no solo acoge actividades deportivas.
0: No. Pará. Relajo, pero con orden.
2: No es fácil.
0: Pero tiene razón.
11: Cuando el señor llama, hay que decir sí.
1: Sí.
0: Pero tenés razón. No solamente son actividades deportivas, está muy bien.
15: Un espacio que no solo acoge actividades deportivas.
0: El Estadio Centenario, muy bien.
15: Muchas gracias.
0: De nada.
15: En las plazas y jardines.
0: El Parque.
12: Traca.
0: Parque Valle. Perdón. ¿Qué dijo, papá? Discúlpeme que...
15: En las plazas y jardines.
0: No, jardines es el de Danubio. No tiene nada que ver el recital. La visita.
2: No.
0: ¿Cómo? ¿Qué pasó?
2: Pará.
0: ¿Usted canta? ¿Usted canta cuando se...
2: Sí.
0: Bueno. ¿Nos puede regalar alguna canción? de adelanto del show.
15: Ave María, piena de gracia, el Signore è con te.
0: ¿Con te?
12: Agradezco su presencia.
0: Pero son 70.000 personas, papá. Va a agradecerle a las...
12: Agradezco su presencia.
0: A las 70.000.
12: Agradezco su presencia. Agradezco su presencia.
0: Está saludando uno por uno.
12: Agradezco su presencia.
0: Papá, por favor.
12: Hermanas, hermanos.
0: Perdón, papá, acabo de recibir un mensaje de un oyente que dice, yo cumplo años el día... que el Papa va a estar en el Estadio Centenario. ¿Puedo festejar el cumpleaños con el Papa?
11: Sí, una alegría eterna.
0: Muy bien, muy bien.
16: ¡Hola, pucha!
0: Podemos festejar, es linda esta idea, ¿no? De festejar el
11: cumpleaños. Hay que decir sí.
0: Claro.
11: Sí.
2: Sí.
0: Ay, lo cumpla fe.
2: Sí.
0: Se lo cumpla fe.
11: Sí.
0: No es sí, fe, sí.
2: No, no es fácil.
0: Nos estamos yendo al carajo con la noticia, me parece.
16: ¿Tenemos que hablar de esto?
0: Sí, tenemos que hablar de esto. Perdón, antes de hablar
17: Atención.
0: De esto. Discúlpeme, papá, ¿le puedo hacer una última pregunta?
11: Hay que decir sí.
0: Ok. Sí. ¿Va a haber pausa de hidratación cuando usted esté hablando en el Estadio Centenario?
11: Muy importante.
0: Es muy importante con sí. Agua bendita. Importante. Entonces.
18: Pausa de hidratación.
0: Pausa de hidratación con agua bendita.
11: Sí.
0: Pará, está salpicando a todos. Los del palco, está salpicando a los del. Bueno, cambiemos el ángulo de la información, porque la comunicación no tiene que ver ni con la final de la Libertadores, ni con la visita del Papa en sí directamente. La comunicación tiene que ver con esta decisión del Ministerio del Interior que dispuso la suspensión de todas las licencias de los policías por la visita del Papa y la final de la Libertadores. Entonces, hablemos de las licencias que te arruinaron.
19: ¡Ay, Dios mío!
0: De las licencias que te cancelaron a último momento. De las licencias que perdiste por culpa de otros. Al 2-410-1019. Las tres líneas de comunicación telefónica.
20: Todo por ese viejo de mierda.
0: Al 1019. Mensajes de texto.

0: al 101.9. Mensajes de texto. Licencias que te arruinaron. Licencias que te cancelaron a último momento. Estabas pronto para irte de vacaciones. Estabas pronto para irte de viaje.
1: Sí.
2: No.
0: Y por culpa de alguien.
1: Sí.
0: O por culpa de algo.
3: Puta madre.
0: Te arruinaron la licencia.

0: ¿A quién no le ha pasado?
1: 2-410-1019. Las tres líneas de comunicación telefónica. Al 1019. Mensajes de texto. Licencias arruinadas. Tenías todo pronto para irte. Tenías todo pronto para escapar. Y por culpa de alguien o de algo, te cancelaron a último momento. Hola.
2: Hola, Peti.
1: Hola, ¿quién sos?
2: Walter.
1: ¿Cómo estás, Walter? Bienvenido.
2: Muchas gracias, Peti. Te escucho de siempre, de los 90.
1: Vamos. ¿Del siglo pasado?
2: Sí, fiel, siempre atrás tuyo, Peti.
1: Bueno, muchas gracias, pero no camines atrás mío, porque puedo no guiarte. Camina al lado mío y juntos armaremos el camino. No sé, Walter. Hola, Walter. ¿No sabían esa frase? Sí.
2: Está muy filósofo, no, Peti.
1: Yo soy un gran filósofo de la vida. Estoy cada vez más leyendo filosofía. No llego al nivel de Fantino.
3: ¡Pucha!
2: Yo creo que tenés que agarrar Nacional vos con esa filosofía que tenés. A ver, bueno, si lo pagamos un poquito.
1: Mira, Walter, yo no sé si puedo agarrar Nacional porque no tengo título de director técnico. Pero a mí me das 10 minutos con los jugadores, una charla, y yo te aseguro... Sí, te aseguro que salen inyectados en sangre. Ahora, vamos a ver cómo rinden con Carreño. Walter, vamos a hablar de esto. Licencias que te arruinaron.
2: Bueno, te cuento. Tenía la licencia toda preparada. Había alquilado una casita.
1: ¿En dónde? ¿En dónde?
2: En Piriápolis.
1: Qué lindo. ¿Ah? ¿Para ir con quién?
2: Con mi familia.
1: Tu señora y tres hijos.
2: Dos.
1: ¿Cuántos?
2: Dos.
1: Ok, le re.
2: Bueno, todo lo que lleva a tratar de juntar toda la plata, las cosas, que todo cuadre para ir. Está. 5 días alquilé la casa.
1: ¿5 días de enero, febrero o de qué mes?
2: Febrero.
1: Sí. Febrero, muy bien, es más barato, está bien.
2: Sí, obvio. Okay.
1: Nos vamos a Piriápolis, mi amor. Le dijiste a tu señora y a tus hijos.
2: Todos contentos.
1: Nos vamos, preparen todo que nos vamos a Piriápolis.
2: Al segundo, tercer día me llaman.
1: Para.
2: Trabajo, ¿verdad?
1: Para, te fuiste a Piriápolis.
2: Sí, señor.
1: O sea, llegaron a Piriápolis.
4: Vamos de paseo.
2: Y tuvimos 3 días de los 5.
1: Bien, o sea que llegaron el primer día y vieron la casita y estuvieron allí.
2: Exactamente. 3 días.
1: Pasó el segundo y lo disfrutaron también.
2: Exactamente. Y no llovió, lindo día, todo precioso.
1: Y llegó el tercero y de repente...
2: Llamada.
1: No te puedo creer.
2: Llamada de la parte jurídica de donde yo trabajo.
1: Yo no hubiera atendido, Yo no hubiera atendido, pero vos, que sos responsable y serio, dijiste, ay, me llaman del trabajo. ¿Qué habrá pasado? ¿Necesitarán una clave o algo que sé yo solamente?
2: Bueno, resulta que me llaman para citarme a jurídica. Me llaman de mañana, tenía que ir de tarde, ¿verdad?
1: Pero estoy de vacaciones, estoy en Piriápolis con mi familia, señora.
2: Hay que ir.
1: Pero vos le dijiste que estabas de vacaciones.
2: Exactamente, pero me dijo acá que es lo posible que tenga que ir. Bueno, me dijeron.
1: Pero ¿por qué en jurídica de tu laburo? ¿Qué pasó? ¿En qué te metiste?
2: No, pasó un hecho en determinado y parte pública yo trabajo y bueno, tenían que resolver un administrativo, ¿verdad? Un administrativo, yo tenía que ir.
1: Pero dejen a otro, consulten con otro.
5: Atento.
1: Te voy a pasar el teléfono de otro que está encargado.
6: Sí.
2: No. Era yo. No. Tenía que ir. Bueno. Atención. Lo que tuve, para no tener que venir y volver y todo, decidimos, bueno, vámonos, nos quedamos allá otra vez, nos vamos a volver todo otra vez.
1: No te puedo creer. Walter.
5: Hijo de...
1: Vos alquilaste la casa 5 días en Piriápolis, te fuiste con toda tu familia y al tercer día te llamaron del laburo. ¿Por qué no volviste vos solo?
2: Lo que pasa es que era un viaje poco largo.
1: Pero poco largo, entonces, vas y
2: para volver y ir otra vez dos veces, ya está, vamos, nos quedamos allá.
1: Pero ¿cómo vas a volver a Montevideo porque te llaman del laburo? Atención. Tenías dos días más para disfrutar, dos días y medio.
2: Pero ¿qué pasa? Casi tenía tres. Que volver porque el tema era administrativo, era de urgencia, quédate, entonces tenía estás. Que ir.
1: No te puedo creer. ¿Y qué pasó?
2: ¿Entendés? Bueno, cuando llego, atención, ¿verdad? Me empiezan a tomar alta el sumariante, ¿verdad?
1: Ay.
2: Está ahí. Resulta que empieza a ver y me pregunta cosas que yo no estaba, no era yo y al final no era yo, si alguien equivocado.
1: No, ¿qué? No.
0: Alguien que me alcance el bisturí.
1: No. Walter, no eras vos.
3: Lo más.
2: No era yo.
1: ¿Y entonces cómo reaccionaste? ¿Murió?
2: Mi cara no era la mejor de todas, ¿no?
1: Sí, murió el que te estaba tomando, atención, la declaración.
2: Yo creo que dijo, ya vengo en un momentito y no vino más.
1: Pará, ¿y cómo reaccionó tu familia cuando le dijiste a tu familia volviendo a casa que se equivocaron, no era conmigo, volvemos a Piriápolis?
2: No, lo que hicimos al final, le expliqué la situación, que escapa a mí.
3: Atención.
2: Y lo que hicimos fue, bueno, nos fuimos a Atlántida los dos días que quedaron, era más cerca.
3: ¡Hola, pucha!
1: Pero vos sos boludo, perdóname que te lo diga, Walter. Walter, te vas hasta Atlántida, habías alquilado una casa en Piriápolis.
4: Confirmale el aumento.
2: Exactamente.
1: Media horita más, 40 minutos.
2: Sí, pero lo que pasa que no, que yo cuando me vine ya hablé con la gente de la casa y tal, y pude arreglar.
1: Ay, es un boludo.
2: Yo sabía que tenía pasar algo que había pasado.
1: Walter, te garcaron la licencia.
2: Mal.
5: ¡Infeliz!
1: ¡Hola!
6: Hola, Peti.
1: Hola, ¿quién sos?
6: John Doe.
1: Bueno.
3: ¿Quién es?
1: ¿Qué haces, Fernando?
6: ¿Todo bien?
1: Bien, ¿y vos? Te puse bien. Fernando, qué sé yo.
6: Sí, no pasa nada. Trabajando estoy.
1: Estás trabajando y no te vas a tomar licencia.
3: ¿Profesión?
6: No, esto pasó hace un tiempo ya.
1: Sí.
6: Yo trabajaba en una gran superficie.
1: Ajá.
6: Mi jefe salía todos los eneros de licencia.
1: ¿Para una gran superficie estás hablando de un supermercado?
6: Sí.
1: Ajá,
6: sí.
1: Bien.
7: Sí.
1: Un supermercado de grandes superficies.
3: Atención.
1: Tu jefe salía en enero.
6: Todos los eneros salía de licencia.
1: ¿Qué botón podía haber dejado?
6: Bueno, hubo un año que resultaba que no iba a salir.
1: Mirá, este enero no me voy.
6: Exacto. Sí. Entonces dijimos, bueno, hicimos sorteo, salí seleccionado, gracias, me tomo enero yo.
1: ¡Felicitaciones!
8: ¡Felicidades!
6: Sí.
1: Muy bien. Me tomo enero yo, no podías creer. Te pellizcabas. No,
6: primer enero con 20 y pocos años.
1: Sí, qué lindo.
6: Nunca me había tomado un enero.
1: Claro.
6: Resulta que por ahí...
1: ¿Cómo disfruta la gente en enero cuando hace calor? Decía, porque claro, vos estabas metido siempre adentro del supermercado.
6: Sí, del lunes a domingo.
1: Mirá qué lindo que es un enero, mirá. Mirá, mamá.
7: Muy bonito.
1: ¿Con quién te fuiste, Fernando?
6: El 20 de diciembre me dice el jefe que va a salir él de licencia.
1: No, no.
7: ¿Cómo?
1: No, no.
7: ¿Qué?
1: No, pará. Pará. Vos habías dicho que en enero no te ibas. Hicimos un sorteo, salí yo. No tengo problema en que se vaya el jefe, pero yo también me voy. Yo hubiera actuado de esa manera.
6: Y sí, porque en realidad no influía nada que se fuera un jefe y que se fuera un empleado.
1: Sí.
6: No pasaba nada.
1: Ok.
6: Pero resulta que no. Que según órdenes de la dirección no se podía.
1: No, ¿cómo órdenes? Miren, decirle al señor dirección que este cuerpito en enero se retira, porque ya hicimos el sorteo, ya había quedado estipulado, vos habías alquilado una casa, habías comprado un viaje o algo similar.
6: Nos íbamos a acampar a Santa Teresa.
1: Acampar a Santa Teresa, y yo me voy a acampar a Santa Teresa con mis amigos. O sea,
3: sí.
1: Olvídese, señor dirección, ¿eh? ¿Qué pasó, Fernando?
6: Y eso fue el 20. El 21 fui al médico.
1: Sí.
6: Le expresé al médico que no estaba durmiendo bien.
1: No estoy durmiendo bien, algo me está pasando.
6: Lo poco que duermo, sueño que estoy trabajando.
1: Sí, claro, estoy con... Es como un estrés laboral, yo no se lo quiero decir porque no soy médico. Pero yo lo diagnosticaría como un estrés laboral.
6: Y bueno, fue lo que me dijo la doctora.
1: ¿Qué te dijo la doctora?
6: Me dio 30 días por estrés.
4: ¡Dale, campeón!
1: Días por estrés laboral. Muy
6: el
1: bien.
6: Mejor enero.
1: El mejor enero de tu vida. Te fuiste a acampar con tus amigos. Lo disfrutaste.
6: Pasamos bárbaro.
1: Nadie te tocó timbre en ningún momento.
6: Hola. No, no hay timbre en Santa Teresa.
1: ¿Cómo?
6: No hay timbre en el campamento.
1: Sí, pero si tenés estrés laboral, te tenés que quedar en tu casa. No te van a chequear el BPS, no van, no tiene que tocar timbre.
6: No iban antes, imagínate.
1: Pará, en enero no te va nadie, claro.
7: No.
1: Cuando volviste a trabajar.
6: Sí.
1: Ella, tu silla, había una persona en tu silla. Tenías una caja en la puerta con tus cosas.
6: No. Se volvió a trabajar y se tomó la licencia anual como corresponde, después más adelante.
1: Ahora.
7: ¡La pucha!
1: Tu jefe nunca te encaró y te dijo, escúchame, a mí me podés decir la verdad.
3: Atención.
6: No, me encaró y me dijo, qué bien que me lo hiciste cabeza.
1: Muy bien. ¡Hola!
8: ¡Hola!
1: ¡Hola! ¿Quién sos?
8: Con él es que Leo.
1: ¡Hola, Leo! ¿Te garcaron la licencia, Leo?
8: Sí. Me regarcaron la licencia.
1: Qué fea actitud, ¿no? Son esas cosas que no se olvidan nunca más.
8: No se olvidan. Ponele que vos planificaste la licencia con irte con tus hijos a Brasil.
1: ¿Cómo?
8: De irme con mis hijos a Brasil.
1: Ajá. Leo, armaste unas vacaciones con tus hijos a Brasil.
8: Sí. Que llegaste el viernes.
1: ¿A dónde fuiste a Brasil?
8: A Camboriú.
1: ¡Chicos! ¡Nos vamos todavía a Camboriú! ¿Cuántos hijos tenés? ¿Dos?
8: Tres.
1: Bien. ¿Y te fuiste a Camboriú solo o con tu señora o estabas separado?
8: Estaba separado.
1: Muy bien. ¡Qué genial! ¡Qué genial es poder seguir! Qué genial es poder seguir de vacaciones con tus hijos solo, ¿no? Estando separado. Un planazo, sí, de esos que no se olvidan más en su vida.
8: No, vos sabés que no.
1: Bien.
8: Ahora sí. No nos olvidamos más del planazo porque el domingo la empresa en la cual trabajaba, muy importante acá en Uruguay.
1: Pará, pero vos te fuiste a Camboriú, llegaste a Camboriú.
8: Llegamos el viernes, sí.
1: Ah, llegaste el viernes. Sí. ¿Qué el edades, domingo, ¿para qué edades tus hijos tenían en ese momento?
8: Y hace 15 años atrás, así que ponele, tenía 14, el otro tenía 10 y el otro tenía 7.
1: ¡Ah, qué lindo viaje! Llegaste un viernes, sí, a la piscina, a la playa, a disfrutar helado, claro, qué lindo, Camboriú. Pará, y el viernes la pasaron genial.
7: Sí.
1: El sábado la pasaron genial. ¿Y qué pasó el domingo?
8: El domingo de noche estábamos tomando el avión de vuelta para atrás.
9: ¿Cómo?
1: ¿Pero se equivocaron de viaje? ¿Qué pasó?
3: Atención.
8: No, la empresa en la cual trabajaba en ese momento tuvo un conflicto sindical muy fuerte, ocupación, bloqueo, bla, bla, bla, todo eso. Y me rastrearon. Me encontraron y cuando me encontraron, yo me dije, tenés los pasajes de vuelta, venite.
9: ¿Qué? ¿Cómo?
1: ¿Vos te fuiste a Brasil, a Camboriú, con tus tres hijos solo, disfrutando de un paseo hermosísimo junto a tus hijos, a Camboriú, y a los dos días de llegar, por un conflicto sindical, te tuviste que volver?
3: Atención.
8: Correcto.
1: Ah, yo no vuelvo ni en pedo.
9: ¡Ay, nada. Dios mío!
1: Pará. No. Yo no vuelvo ni en pedo, o sea.
8: Ya tenía... Es más, cuando me localizaron a través de la madre de mis hijos...
1: No, es una mierda. ¿Para qué se mete la madre de tus hijos?
4: Cuidado con ella.
1: ¿Por qué se metió?
3: Atención.
8: Cuando me localizaron, yo tenía los pasajes comprados para tomar el vuelo que sale a las 5 de la mañana.
1: Pará, pero... Pará, vos en ningún momento fingiste demencia y... Yo, a ver, yo creo que si le preguntamos a la audiencia...
8: ¿Y viste cuando te llaman en la habitación? Sí, tiene una llamada.
1: Sí, ¿era tu jefe?
8: Y era el gerente general.
1: Pará. Hola, hola, hola.
10: Hola.
11: Cortá.
10: Hola.
12: Se corta.
1: Pará. Corte. El gerente general te dijo, ya tenés los pasajes, volvete.
8: Sí.
1: Y vos no le dijiste, discúlpeme, gerente, pero las vacaciones son sagradas a no ser que muera una persona. Yo estoy con mis tres hijos, soy un tipo separado, son las vacaciones de mi vida y de mis hijos. Yo no voy a volver. ¿Entendió? No voy a volver.
10: ¡Maldito aparato! ¡Se volvió a cortar!
1: ¡Claro!
8: ¡Ponele!
1: Pará, ¿no la peleaste? ¿No la peleaste?
8: No, hay opción de pelearla.
1: No, ¿cómo no hay opción de pelearla? Un conflicto sindical, hijos de su madre. ¿Te das cuenta que te garcan todo? Sí. Bien, ¿qué pasó entonces? ¿Cómo le explicaste? ¿Cómo le explicaste? Decime que dejaste a tus hijos en Camboriú.
3: Atención.
1: No importa, tres pibes, no me importa. Quédense acá. No se merecen un padre como yo. Quédense de vacaciones, arréglense como puedan.
8: Pará. Pero iba a tener problemas a la vuelta, entonces, con la madre.
1: Con la madre, tenés razón. Volviste con tus hijos. Me imagino la cara de los pibes, pobre, ¿no?
8: No, eso me quedó en deuda para el resto de la vida.
1: ¿Para cómo? ¡Pará! ¿La empresa no te recompensó esta vuelta?
8: No.
0: Alguien que me alcance el bisturí.
1: ¿Para seguir trabajando en esa empresa?
3: No.
8: Por suerte no. Estoy independiente.
1: Pará. Si pudieras volver el tiempo atrás, y vale decir malas palabras, si pudiera volver el tiempo atrás y el gerente te llama para que te vuelvas de Camboriú con tus hijos, ¿qué le hubieras respondido?
8: Anda la puta que te parió.
13: La radio está siempre
1: Perdonen, pero cuando las cosas hay que decirlas, se dicen.
13: La radio está siempre encendida.
1: Les pido, por favor.
13: La medio vacía. Yo
1: no
13: sé
1: se puede
13: lo que
1: creer.
13: Tengo que hacer.
1: ¿Te das cuenta? Me quedó colgado cuál es la empresa que dijo que era una empresa conocida. ¿Lo llamás de nuevo?
14: Sí.
1: Llamale, no para decirla al aire. Yo no la quiero decir al aire. Solo quiero saber quiénes son los miserables.
15: Nombre.
1: Es un miserable. Nos vamos a la pausa. Hoy jugamos a la palabra clave.
16: Palabra clave.
1: Edición licencia.
13: Lo siento, lo puedo creer. Fin del aburrimiento, mi amor.
1: ¿Lo tenemos? Me pasan por interno. Bueno. Tengo el nombre. Tengo el nombre de la empresa. Señor gerente, usted hizo volver a un empleado de Camboriú con sus tres hijos, una licencia soñada. Nunca después la empresa se comportó de una manera coherente con este sujeto, con este empleado. Debería haber resarcido estas vacaciones con otras vacaciones y no lo hicieron. Tengo el nombre de la empresa.
4: La palabra clave.
1: Tiene cinco letras.
15: Algo con cinco letras.
1: Podríamos jugar a la palabra clave con esta empresa, pero no lo vamos a hacer. Solamente te pedimos que nos envíes toda la clase de panes que tenés.
17: ¡Ah!
9: ¡Ay, Dios mío!
11: Vos y tu osito. El panadero con el pan.
1: Vos y tu osito maléfico.
12: ¡Qué malos pasos! ¡Qué alegría!
1: Bueno, horrible. Hola.

0: Poné clave al 101.7. A ver, la gente, ¿ustedes creen que la gente se dio cuenta de la empresa?
1: Sí.
0: Yo
1: sí
0: quiero saber si la gente, boludo, se dio cuenta de la empresa al 101.9. A ver.
2: ¿Me pasas el pan?
0: A ver si. Para, no paran de poner. Ay, Dios. Yo pensé que no se iban a dar cuenta. No. Pará, Juan Construye, pará. Mirá. Hasta ahora cero error al 101.9, cero error. Parece la palabra clave, todos ponen la misma. Ay, no, hay uno que puso una empresa constructora.
3: Sí. Ya sé lo que tengo que hacer. Necesito una alegría.
0: A la miércoles. Acertaron todos menos uno.
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0: Che, se viene la palabra clave, ¿eh? No quiero anticiparme, pero me parece que no la van a adivinar.
1: No.
0: Estoy casi seguro. Poné clave al 101.7. Clave al 101.7. 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
3: Atención.
0: 092-419692. Se viene la palabra clave.
4: Clave, clave.
0: Poné clave al 101.7. Clave al 101.7.
5: ¿Yo tengo que decir la palabra o tengo que decir las letras? ¿Cómo es?
0: Le explico, señora, pero se lo explico por última vez. Tiene que decir una palabra de 5 letras.
6: Algo con 5 letras.
0: Algo con 5 letras.
6: Me tenés que decir la palabra clave.
0: No, no, no, me la tenés que decir vos.
6: Me tenés que decir la palabra clave.
0: No te la voy a decir. Clave al 101.7.
7: 1, 2, 3, 4, 5.
4: Estoy marcando la letra.
0: No empezamos a jugar todavía.
4: Sí, estoy marcando la letra.

0: Ay, qué miedo este mensaje.
1: Atención.
0: Hola, Peti. Escuché la historia del último que salió al aire antes de la pausa. Sé cómo se llama. Dijo cualquier nombre. Fue terrible mamadera y arrastrado. Por eso volvió de Brasil.
2: ¡Ay, Dios mío!
0: Después le dieron una patada en el tuje y pa' afuera.
3: ¡Ay, la pucha!
0: Dice el chofer del sindicato. Lo que menos queremos es que se empiecen a pelear entre los oyentes. Les pido por favor.
2: Esto es la guerra.
0: Peti, ¿cómo se nota que mañana te rajás? ¿Estás contento? Buen viaje. Hasta pronto. A ver, momento.
4: ¿Cómo?
0: ¿Ustedes creen que yo estoy así con esta intensidad y alegría?
2: Sí.
0: ¿Porque me voy de viaje? No.
2: No.
0: No. No. Esta es la misma de siempre.
5: Ya viene.
6: Martes ilustrados.
0: Ya viene el martes ilustrados.
6: Hoy tenemos un programa recargado.
0: Pero aprovecho para saludar a todos los uruguayos que están en Miami o que están en la Florida. Porque la Cámara de Comercio Uruguay-Estados Unidos cumple 30 años y hará el próximo jueves una cena gala para todos los uruguayos que residen en la Florida, en Miami. Una cena gala que celebra los 30 años de la Cámara de Comercio Uruguay-Estados Unidos. Y me invitaron, voy a tener el honor de conducir dicha ceremonia. Así que, si alguien quiere algo de Miami, les traigo a todos los que pongan al 101.9. ¿Qué quiere Jorge Díaz? ¿Qué quiere? ¿Qué habla? ¿Qué habla así por lo bajo? ¿Qué quiere?
7: ¿Tiene que cobrar la comisión?
0: No. Traigo de regalo para la audiencia.
7: Okay.
0: Traigo de regalo para la audiencia.
7: ¿Puedo pedir?
0: Usted también puede pedir. Usted también. ¿Quieren pedir algo?
8: Déjenme pensar.
0: Ok.
7: Se piensa. No, es rápido. Si pensamos, no.
0: Sí. Si la audiencia me pone nombre, cédula y el pedido, yo se los traigo de regalo. ¿Está mal?
7: Un Tesla.

0: puedo traer caramelos para todos. Una bolsa de caramelos y me pongo en la puerta a regalar caramelos, chocolate, traigo. ¿Es un buen gesto?
1: No, me la cambiaron.
0: Paula me pone su nombre, su apellido, su cédula y dice, un iPhone nuevo. Me dan ganas de conocer a Paula, porque la actitud es todo en la vida. Tiago me pone el apellido y su cédula y me pone, atención, tráeme un whisky.
2: ¿Qué?
0: Muy bien, muy bien. Necesito un Creed Adventures, es un perfume, dice Juan, que no me pone la cédula. Bueno. Fernando pone la cédula y dice, ¿de verdad si te hago el giro me traes un iPhone 17? Hola Peti, soy Sofía, me deja el apellido y la cédula y dice, necesito un uniforme de enfermera.
3: ¿Cómo?
0: ¿Pero qué tipo de uniforme? ¿Es un uniforme de verdad? ¿O es un disfraz para determinada situación?
2: Pucha.
0: Sabrina pone la cédula y dice, yo quiero una remera de Miami, gracias a vos. Tráete un director técnico.

0: Mira, me pone un mensaje y dice... Yo no puedo creer que me pone este mensaje.
1: Atención.
0: Y dice... Jaja, ok, estoy soltera.

0: A ver, no sé si me pone, estoy soltera porque yo le dije que la quería conocer por la actitud o porque me pidió un iPhone.
1: Atención.
0: Y es todo interés.
2: A comerla.
0: Agujas circulares Chicago, dice Ana. No sé qué es eso. Peti, ¿vas a hacer el programa desde allá? Bueno, hubo una intención, pero no.

0: Estoy leyendo todo lo que me piden, ¿Me traes un souvenir de Stranger Things para mi hija? Dice Silvia. No puede comprar acá. Ay, acá. Betty, quiero una visa e ir contigo. No te dan la visa a Estados Unidos. No, vamos a jugar a la palabra clave.
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0: participante número uno.
1: Antes le mandamos un saludo al Poroto y Mauricio, era. Martín, perdón. Martín y Poroto trajeron confitería. Trajeron sándwiches, trajeron bizcochos, masitas. Un abrazo para la milagrosa.
2: Era el amor.
1: Vamos con el uno, participante número uno.
3: Uno.
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1: Celular que termina en 414.
3: 4. 1. 4.
2: 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Era el amor.
1: Y hoy estás abrillantada.
2: Y hoy estás.
4: Llama un poquito más tarde.
0: Atendé, por favor.
3: 4, 1, 4.
5: ¡Afuera!
1: Dame
6: ¿hola?
1: Primavera, dame.
6: Palabra clave.
1: Entera,
7: ¿dónde estabas?
1: De más. Una caravana alucinada me voy a eliminar. Hola.
6: Hola, Betty.
1: Hola, buenas tardes.
6: ¿Cómo estás?
8: ¿Cómo te llamas?
1: ¿Cómo te llamas vos? ¿Cómo te
6: llamás? Patricia.
1: ¿Cómo estás, Patricia? ¿Bien?
6: Bien.
1: Qué lindo sí. Escucharte, Patricia.
6: Sí. Igual.
1: Bueno, Patricia, ¿vos vivís sola?
6: No.
1: ¿Vos vivís con tu pareja?
0: Atención.
6: ¿Con mi marido?
9: ¿Hacen el amor?
1: ¿Hacen el amor? ¿Pero por qué le preguntamos esto? No tiene nada que ver con la palabra
6: ¿cuándo?
1: Clave. ¿Cuándo hacen el amor?
10: Sí.
1: Cuando
10: sí.
1: Pueden.
10: ¿Hoy?
6: ¿Hoy?
1: No, hoy hace mucho frío.
8: Ayer.
1: Entraron en la etapa donde en el invierno, esto es importante, vamos a hacer una compulsa con la audiencia. ¿En invierno uno tiene menos relaciones íntimas?
6: No.
1: No importa que haga frío.
8: Es importante, no, muy importa. Importante.
1: Muy bien. Sí. Patricia, ¿con sí. quién más vivís aparte de tu marido?
6: Con mi hijo.
1: ¿Tenés un hijo solo?
6: Uno solo.
1: ¿Y cómo se llama?
6: Franco.
1: ¿Y cuántos años tiene?
6: 19.
1: ¿Y un qué? No, señorita. Se va. Sí. Nene, sí. Llándote acá, nene. Sí. Pero, Patricia, ¿qué es lo más difícil sí. de tener un hijo que tiene 19 años?
9: Sí.
1: Te escuchamos, sí. te escuchamos.
6: No es un niño complicado.
1: ¿En serio? ¿Está pasando por una etapa complicada?
6: No, para nada. Se sabe desenvolver solo, ya trabaja.
1: Muy bien, Patricia.
6: Virgen. Virgen.
1: Pero,
6: No es virgen.
1: Para. ¿Y vos cómo sabés que tu hijo...
8: ¿Cómo sabés?
1: Debutó, digamos.
11: ¿Dónde?
1: Digámoslo.
11: ¡Quilombo!
1: ¿Un quilombo? No.
10: Sí.
1: ¿Tiene novia? No. ¿Tiene novia?
6: No, ahora no tiene novia, pero sí tuvo sus novias.
1: ¿Tuvo sus novias y las traía a casa?
10: Sí.
6: Sí.
1: ¿Y dormían en casa?
6: Sí.
1: Ah, qué situación incómoda.
9: Estos dos están...
1: Qué situación incómoda. ¿Y tu marido decía, ese es mi hijo?
6: No. Tuvimos que pagar un ADN, Pepe.
1: ¿Cómo?
6: Tuvimos que pagar un ADN.
1: ¿En qué sentido?
6: Es que vino una muchacha con un chiquito ya caminando, como que era hijo de él. Como que era los abuelos.
1: Pará. ¿No me estás hablando en serio?
6: Sí, te estoy hablando en serio.
12: Alguien que me alcance el bisturí.
1: No, pará. Patricia,
9: vos... El de la foto es papá.
1: Claro, viven con vuestro hijo, que hoy
6: ¿sí?
1: tiene 19 años. ¿Cuándo pasó esto? ¿Hace mucho?
6: El año pasado.
1: Bien, él con 18 años.
6: Recién cumplido.
1: Recién cumplido. ¿Te tocan timbre en casa?
6: Por Facebook me contactan.
1: ¿Te contactan por Facebook? ¿Y qué te pusieron?
6: Que bueno, sí estaba consciente de que Franco había estado con una chica menor de edad. Sí, o sea que... ¿Qué tal? Que producto de eso había nacido una nena.
1: ¡Uya!
6: Y nada, entonces me puse a llorar porque, digo,
1: claro.
6: era muy chico como para que ya tuviese sí. tanta responsabilidad.
1: Totalmente de acuerdo. Nervios, pánico, miedo, ¿no?
6: Todo
1: aparte, junto.
6: ¿Cómo? Ya caminaba la chiquita, digo, estaba próxima a cumplir un año.
1: Ah, bueno.
6: Esperaron a que Franco cumpliera los 18 como para sí. caer.
1: La chiquita caminaba y la grande sí. andaba volando, ¿no?
6: Sí, justamente.
1: Ahora, Patricia... Al primero sí. que le contaste fue a tu marido, obviamente.
6: Por supuesto.
1: ¿No? Mirá lo que me mandaron, mirá esto.
6: Sí.
1: Ay, cómo se abrazaron y lloraron los dos.
6: ¿O qué? Prácticamente que sí.
1: Sí. ¿Y entonces cómo se sigue cuando te aparece un mensaje así?
9: Son feos esos momentos.
1: ¿Eh?
6: Y bueno, le llamé que vinieran para casa.
1: Ah, le dijiste, vengan para casa, por favor.
6: Claro, sí, necesitábamos hablar, me parece que no era por Facebook que se era la situación así.
1: Estoy de
6: acuerdo. Bueno, y vinieron y Franco y mi marido decían que no, que Franco decía que no era de él y mi marido decía que tampoco, que no.
1: Pero
6: que no era.
1: ¿Había estado con esa chica?
6: Había estado con esa chica.
1: Opa.
7: Atención. ¡Hola, pucha!
1: La única manera de resolver esto...
6: Y era un ADN. Porque yo no me iba a quedar quieta tampoco, digo, tampoco claro. iba a pretender que si era realmente una nieta la sí. íbamos a abandonar.
1: Sí, claro, obvio, hay que hacerse responsable. Ahora, sí, ay, qué día ese,
6: bueno,
1: qué día ese del ADN, ay, que... Franco, ¿cómo estaba? ¿Estaba cagado hasta las patas?
6: Y me imagino que sí, que estaría nervioso, pero él sí. me seguía jurando que no era de él.
1: No es mío. No es mío.
6: Y bueno, hicimos el ADN en sí. una clínica particular, somos de Colonia del Sacramento.
1: Ajá.
6: Y a los 15 días le llegó el resultado de que era 0% de probabilidad de paternidad.
1: 0%. ¡Aleluya! ¿Cómo se viven esos 15 días?
6: No sé. La verdad que sí, él, cuando, porque la noticia le llegó al celular de él, o sí. sea, es un documento en PDF.
1: Uy.
6: Y bueno, cuando recibió el mensaje, saltaba: no es mío, no es mío.
1: ¡No es mío, no es mío! ¡Qué locura!
7: Atención.
1: Esto, Patricia. Claro.
7: Para,
1: ¿lo abrió solo él o esperó a abrir el PDF con ustedes?
6: No, lo abrió solo.
1: Qué guapo, Qué guapo. Patricia, ¿cuál fue el mensaje que le mandaste a la mamá y a la niña?
6: Bueno, que teníamos que hablar, que habíamos recibido los resultados del ADN y que, como Franco había dicho en un primer momento, él no era de él.
1: Uy, y al final no se sabe, se fue a buscar a otros.
6: Se fue a buscar a otros, sí, porque me preguntó si que el costo del ADN, así que supongo que...
1: ¡Ay, Dios mío! Sí, bueno, voy a tener que tocar timbre en otra casa.
6: Alguien debe haber caído.
1: Alguien debe haber caído. ¡Qué locura esta historia!
6: Horrible.
1: Podemos hablar de esto,
11: tenemos,
1: ¿no?
11: Tenemos que hacer algo.
1: Tendríamos que hablar de ADN un día, ¿eh?
6: La verdad
13: ¿qué es el ADN?
6: Porque aparte, sí. ¿cuántos puede haber que no se hicieron el ADN en su momento?
1: Es cierto.
7: ¡Pucha!
1: Hay que tener cuidado, hay que ser responsable, hay que cuidarse también de las enfermedades venéreas.
6: Justamente.
1: Hay mucho sífilis en Uruguay, ¿eh?
6: Mucho, sí. La verdad es que uno no se da cuenta hasta que suceden las cosas.
1: Bueno.
14: ¿Qué es esto?
1: ¿Qué es esto?
14: Un preservativo.
1: Exacto. Hay que tener siempre y usar cuando uno no tiene una relación estable.
6: Sí. Claro. No, yo considero que en eso está bien hablado, o sea, y él escucha también.
1: Bien, ¿es con el padre que habla de intimidad o también con vos?
6: No, yo creo que habla con los dos igual.
1: Muy bien. ¡Patricia!
6: Sí.
1: Nos encantó escuchar esta historia que por suerte tuvo un final feliz.
6: Para nosotros sí, gracias a Dios.
1: Tuvo un final feliz dos veces. Primero con la chica y tu hijo. Y después con el resultado. Patricia, tenés sí. 6 chances, 5 letras, 4 minutos.
11: Corre el tiempo, Peti.
1: Me parece que la va a adivinar de primera, ¿eh?
15: Sí.
1: ¿O no? ¿Sabés de qué estamos hablando o no?
6: A ver, no sé, he escuchado bien, pero me parece que eran vacaciones. La palabra.
1: Ahí está, atención. Claro. Es vacaciones, atención. Entonces la palabra es.
6: ¿Plaza?
1: ¿Cómo?
6: ¿Plaza?
1: ¿Playa o plaza?
6: No, plaza.
1: Playa. Muy bien. Playa era una de las palabras tentativas. Atención. Y no la usamos porque dijimos la van a tirar de primera. Y no nos equivocamos. Sí, la L sí. está mal puesta. Lo demás, eliminámelo todo. No.
6: La L está mal puesta.
1: La L sí. está mal sí. puesta. Sí. Entonces, si eliminás las otras Atención. Letras, la palabra es...
6: ¿A? ¿B? ¿Hotel?
1: Soy muy bueno... transmitiendo palabras telepáticamente.
16: Sí.
1: Créanme o no me crean, pero tengo poderes. ¿Vos por qué dijiste hotel, Patricia? ¿Vos sentiste algo?
6: No, es parte de las vacaciones.
1: Pero, a ver, ya sabemos que es parte de las vacaciones, pero cuando... Yo dije, si no es playa, la palabra es, y yo dije, para mis adentros,
16: sí.
1: la palabra hotel, y no demoraste un segundo y tiraste la palabra hotel. Yo te la transmití.
6: ¿Puede ser?
15: Sí.
16: Sí.
1: Te voy a transmitir otra palabra, a ver si te das cuenta.
6: A ver.
1: Y no tiene 5 letras. ¿Qué tiene que ver con vacaciones? Ahí va. Decila.
6: No tiene que ver. No tiene 5 letras y no, la palabra
1: pero
6: tiene que ver con.
1: Con vacaciones.
6: Vacaciones.
1: Ya te la estoy transmitiendo.
6: Licencia.
1: ¡Claro! Me estoy asustando. Me estoy asustando.
17: Pero qué increíble.
1: Es algo que me pasa todos los días. Todos los días. Es más, Patricia, metiste la palabra hotel. Y es correcto. O sea, te salió bien el ADN. Y te salió bien la palabra clave.
18: ¿Y mi papá dónde está?
1: No sé, a la fila, flaca.
19: Qué malos
1: piensan. Te ganaste el pequeño electrodoméstico de Enxuta. Te mando un beso, Patricia.
6: Gracias.
1: Un abrazo para tu marido.
6: Bueno,
1: un
6: gracias.
1: Abrazo para tu hijo. Y para la chica gracias. Con la nena también. No la dejemos afuera.
19: Qué malos piensan.
1: El ganador de entradas para Movie es el celular que termina en 760. Puso la palabra clave a las 17 horas, 4 minutos, 57 segundos. La palabra era hotel. Era para sacarla de primera también. Pero era playa primero, ¿no? Claro.
20: Hágale un ADN a su hijo.
1: No. Pará. Yo hijo no tengo. Tengo hija. No tengo
20: ¿Seguro?
1: Hija. Sí. No tengo. Escúcheme. ¿Usted cuántos hijos tiene, Tempone?
21: Dos.
1: ¿Usted cuántos hijos tiene?
21: Diana. Dos nenas.
1: Que salió el padre, además.
21: Claro.
22: Y caballero.
19: ¡Qué malos pensamientos!
1: ¡Pausa!
19: Alegría.
1: ¡Se viene Martes Ilustrado!
19: ¡Ay, Dios mío! Siento malos pensamientos.
1: Pero no sé si hacerlo ya rápidamente. Ya siento, ¿sí? ¿Ya está todo?
23: ¡Se pudre todo!
1: ¡Ay! Ojo que hoy vomito, ¿eh?
19: No es chiste.
1: Hoy vomito. Martes Ilustrados. Se pudre todo.

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0: 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Sí. 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

0: Bienvenido Rolo Sartorio en su etapa solista en Montevideo, 3 de octubre.
1: Atención.
0: ¿Qué está pensando, Luz? ¿Qué está pensando? ¿Está pensativo? ¿Qué le pasa?
2: Estaba pensativo. Estaba pensando en la letra de la canción de Rolio.
0: Ah, ¿se queda colgado escuchando letras?
2: Me quedé pensando en la poesía, que de esa letra, que tiene mucha poesía.
0: Muy bien, tiene mucha poesía Rolo Sartorio. Sí. ¿Lo conoce? ¿Conoce a la Berizzo?
2: Sí, claro. ¿Sí? La conozco a la Berizzo. He visto, no en vivo y en directo, pero sí. La he visto mucho en YouTube.
0: ¿En videos?
2: Sí, en videos. Sí. Y después tiene esa canción que a uno... La canción que le hizo a la hermana.
0: Exacto, muy bien. No, ¿sabe qué?
2: Esa canción es...
0: Cuando venga
2: tremenda,
0: Rolo Sartorio...
2: Tremenda.
0: Cuando venga Rolo Sartorio al programa, porque lo vamos a invitar, uh-huh. Se lo voy a presentar.
2: Bueno.
0: Gran amigo.
2: Y además esa canción a uno lo hace asociar sí. a temas personales.
0: Claro. Y esa es la diferencia entre un músico de verdad
2: sí.
0: y un artista que interpreta.
2: Sí, sí, sí. Tiene mucha poesía. Así muy que bien. Bueno, si me lo presentas será un gusto.
0: ¿Cómo no? Lo vamos a invitar al show.
2: Bueno,
0: lo voy a invitar al show.
2: Muy bien, ahí está. Okay,
0: vamos a estar los dos.
2: Sí.
0: Ya ahí vamos a empezar formalmente a mostrarnos juntos.
2: Va a ser nuestra primera presencia.
0: Muy bien. ¿Estamos listos para arrancar?
2: Sí, como no.
0: Hoy tenemos un martes ilustrado.
1: Atención.
0: Recargado.
2: Va a ser muy entretenido.
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0: Bienvenidos todos a Martes Ilustrados. Ya estamos en nuestro streaming. Salude, salude.
2: Buenas tardes a todos los que están siguiéndonos desde el streaming.
0: Muy bien. Le copa hacer streaming, ¿eh? Usted hace también su propio programa en streaming.
2: Sí, martes y viernes de 10 a 12.
0: Perfecto. ¿Y la gente lo busca en qué sitio?
2: Y se pone en YouTube Eduardo Luz.
0: Ahí está.
2: O ECA, S-A, ECA.
0: Ajá.
2: Es la sigla del Espacio Constitucional Ambientalista. Espacio.
0: Ya le vamos a cambiar el nombre.
2: Mira, ¿eh? Y dice,
0: escúcheme.
2: Hoy batimos el récord de presencia.
0: Bueno.
2: En vivo. No este número, pero para nosotros.
0: Pero no se puede jugar en dos equipos. No se puede jugar en dos equipos.
2: Sí, yo juego en el equipo mío.
0: Claro,
2: que es mi programa.
0: Su equipo no nos metemos.
2: Y acá estoy en la selección, en las ligas mayores.
0: Acá, claro, esto es Liga Mayor, el Dream Team. Vamos a hacer un Dream Team nosotros, sí. ¿Eh?
2: Esta es la selección.
0: Esta es la selección que la gente pide.
2: ¿Sí?
0: La selección que une al Uruguay.
2: Totalmente. Y como decía la gente mayor, que aplica en el caso nuestro, combinado.
0: Muy bien. Somos un combinado porque. Nos retroalimentamos.
2: Sí, y nos complementamos.
0: Bien, vamos a ir a mostrar la frase de la semana.
2: Uh-huh.
0: Pero
1: atención.
0: Antes tenemos una parte interesante, lúdica, que a mí me gustaría compartir con usted.
2: Bueno.
0: Póngase los auriculares, por
2: vamos
0: favor. ¿Usted recuerda el martes pasado?
2: Sí.
0: Usted tiró varias frases
1: atención.
0: Muy potentes, frases
1: atención.
0: Célebres, algunas frases tristes, lamentables.
2: Uh-huh.
0: Usted dijo, odio a Bad Bunny.
2: Sí.
0: Y lo acompañamos en ese sentimiento.
2: Uh-huh.
0: Pero después dijo cosas aberrantes.
2: Imperdonables.
0: Imperdonables. Vamos a escuchar, por favor, lo que fue Martes Ilustrados el martes pasado, porque tenemos para usted lo prometido. Para mí es deuda. Escuchemos qué pasó el martes pasado. Bueno, dejamos la política de lado porque volvemos de la tanda con una temática que tiene que ver con la música.
2: Sí.
0: Y acaba de tirar una bomba el doctor Eduardo Lust. No le gustan los Stones.
2: El único tema que me gusta uno.
0: ¿Uno solo?
2: Sí, pero no es de los Stones que mueve multitudes, que es Angie.
0: Pero no,
2: me gusta,
0: Led
2: Zeppelin.
0: Le gusta Led Zeppelin, bien.
2: Pink Floyd.
0: Muy bien.
2: Bien. Me gustaba The Police.
0: Y ahí arranca sumando puntos.
2: De Who.
0: Y muy. De Who. Muy fuerte. De Who. Veníamos bien con The Who, con Led Zeppelin, con Creedence. Veníamos muy bien con tremendas bandas y me tirás. No me gustan los Stones. ¿Te gusta el tema pedorro de Angie?
2: Sí.
0: Que es, después te, ¿sabés qué te voy a hacer? Te voy a hacer una lista de 10 temas.
2: Bueno, ¿puede ser?
0: ¿Tenés Spotify?
2: Tengo.
1: Sí.
0: Te voy a
1: sí.
0: hacer una lista de 10 temas de los Stones,
2: bueno,
0: para que te vayas de acá al Pinar escuchando, bueno, a los Stones. Desconfío de la gente que no le gustan los
2: atención.
0: Beatles.
2: Bueno,
0: es cierto.
2: Desconfíe de mí.
0: Te voy a armar
2: una
0: lista de
2: una
0: los
2: música.
0: Stones,
2: ¿sí?
0: Y te voy a armar una lista de los Beatles,
2: ¿sí?
0: Pero de los temas que vos decís, ¿cómo me equivoqué?
2: Sí, puede ser que te
0: equivocado. Lust.
2: Reconozco lo imperfecto que alguien me pueda tachar, dijo un poeta.
0: Lust. ¿Sabés lo que hice el fin de semana?
2: No.
0: El fin de semana me ocupé de armarte dos playlists. Una se llama Stones Lust y la otra Beatles Lust.
2: Impresionante. Para que me culturice la música.
0: Bueno, no que te culturices. Vos no le dabas chance a los Stones y
2: no.
0: a los Beatles. Entonces yo quiero, vamos a picar ahora cada temita.
2: Vamos.
0: Después vamos a hablar de política. Ahora vamos a hablar primero de los Stones.
2: Muy bien.
0: Esta es la lista que te preparé de los Stones Lust, que arranca con Temón. Mirá cómo está trabajada la música. Guitarras varias.

0: Wild Horses.
1: Muy bueno.
0: Caballos salvajes.
1: Lo conozco.
0: ¿Lo conoces?
1: A esta sí la conozco.
0: Bien. Temún. Temún. Decidí arrancar así lento.
1: Suave.
0: Para que vayas disfrutando con tu paladar musical, que es muy bueno, de algunos temas. Pasemos al segundo. Esto, si no te hace erizar

0: Este que viene es conocido. Vos que estuviste en la política, seguramente debés sentir que la temática te llama. Simpatía por el diablo. Bueno, tengo un montonazo. Vamos con Beast of Burden. Esto es una cosa de loco. Escuchá cómo arranca Mick Jagger. ¿Te gusta cómo canta Mick Jagger?
1: Sí, me gusta, sí.
0: Escuchá.

0: Seguramente esto, uno de los mejores.
1: Quiero que te vayas al Pinar escuchando esto. Mm-hmm. Vamos a escuchar Miss You. Miss You es un temón, seguro la conoces.
0: Súper clásico
1: este. ¿Te puedo pedir un favor? Mm. ¿Podemos hacer los coros los dos? El coro es así. Escuchá. Temón, claro. Te tiro Brown Sugar. Acá elegí uno del último disco, que es un cover de Amy Winehouse, que seguramente lo conoces. Me encanta esta versión, me encanta más la versión de Amy Winehouse, la original. Pero escuchá, este es del último disco. 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

0: 80 y pico de años, ¿se escucha cómo canta?
1: Sí, sí.
0: A ver, la edad de Jagger.
1: Murió joven. La...
0: ¿Quién?
1: Ella.
0: Ah, Amy Winehouse, sí, sí, claro. Me asusté. 83 años tiene Mick Jagger. Escuchá, escuchá.

0: Bueno, vamos ahora con Brown Sugar. Brown Sugar, azúcar marrón. ¿Le están gustando los Stones ahora?
1: Sí, le están gustando. Y más bien, con este sonido.
0: Claro. Te mando la playlist cuando terminemos el programa y te vas escuchando esta playlist, ¿eh? Yes. Esto es tremendo. Canta Jagger. ¿Viste cómo baila Jagger?
1: Sí.
0: Para la próxima bailamos juntos.
1: Recorre el escenario.
0: Estamos en nuestro streaming junto a Eduardo Lust, que dijo: no me gustan los Stones el martes pasado, y hoy estaría rectificándose.
1: Estoy a punto de retractarme.
0: Muy bien. Metele Dead Flowers y ahora vas a ver.

0: Tienes mucho de jazz este tema.
1: Muy bien, muy bien. Si vienen los Stones, vamos juntos.
0: Bueno, vamos a ir. ¿Vendrán otra vez?
1: ¿Eh?
0: ¿Vendrán alguna vez más?
1: No creo, no. Capaz que a la Argentina sí, ¿eh? Argentina. Cruzamos, ¿eh?
0: Vamos a ver.
1: Cruzamos los dos con remeras de los Stones. Mirá, escuchate esto. Tumbling Dice. Esto es blues, ¿eh?

0: Esto es muy inglés.
1: Ah,
0: muy bien.
1: Dijiste que no te gustaban los Stones.
0: Me estoy retractando.
1: Se está retractando. Y para terminar la playlist de 10 temas, te regalo este tema que tiene unos coros y es un temazo. Escucha. Esto, cerrá los ojos, imagínate un coro gospel. Esto es maravilloso. La gente me está pidiendo que suba la playlist pública para que todos la puedan agarrar.
0: Me parece buena idea.
1: Bueno.
0: Muy buena la selección.
1: ¿Le gustó, Pino?
0: Me gustó mucho.
1: Vamos a parar acá porque hay mucho para hablar. Ahora, luego de la pausa, vamos a presentar la playlist de los Beatles. Luego de la pausa.
0: Muy bien.
1: Ahora.
0: Es difícil pasar a la política.
1: No. Yo ya cambié el chip.
0: Bueno.
1: Yo cuando estoy pensando en música, siento palpitaciones.
0: Uh-huh.
1: Y cuando pienso en política, se me duplican las palpitaciones.
0: Bueno, muy bien.
1: Sobre todo en política de nuestro país.
0: Política uruguaya.
1: ¿Podemos arrancar con la frase de la semana?
0: La frase de la semana.
1: Señoras y señores, tengo mucho gusto en presentar la frase de la semana en la remera de Martes Ilustrados.
0: Esta última encuesta debe tener alguna falla. Fernando Pereira.
1: Esta última encuesta debe tener alguna falla, dijo Fernando Pereira, y lo dijo así.
2: Para empezar, esta última encuesta debe tener alguna falla.
1: ¿Escuchaste eso?
0: Sí, sí.
1: ¿Sabés qué me produce esta frase? Vergüenza ajena. Vergüenza ajena, ¿eh?
0: O sea, juzgó la calidad de la encuesta.
1: Claro.
0: Es de opción la encuesta, ¿no? Que es,
1: exacto.
0: Señales, casi,
1: la calidad de la encuesta y puso en tela de juicio el profesionalismo.
0: Absolutamente.
1: De la gente.
0: Sí.
1: O sea, todo porque los resultados no te dan.
0: Sí.
1: Es como el dueño de la pelota.
3: Atención.
1: Ah, no me dejan tirar el penal, la agarro y me voy.
0: Sí.
1: Es de niños.
0: Sí, sí, sí.
1: Es un niño.
0: Tenía que haberse quedado callado. Además, casi que esa empresa fue la única encuesta que en los resultados anteriores le dio casi justo.
1: Uh-huh.
0: Tiene años de encuesta, ¿no?
1: Estamos hablando que hoy en día el gobierno del Frente Amplio, porque no es Yamandú Orsi.
0: Sí, sí.
1: Esta encuesta no tiene que ver con el protagonismo del presidente. Tiene que ver con el gobierno de izquierda, el gobierno del Frente Amplio, que tiene una aprobación de 19%.
0: Sí. No, es una aprobación ultra baja.
1: Sí.
0: Y es no querer ver la realidad.
1: Uh-huh.
0: Ellos no quieren ver la realidad. No la quieren ver, pues si la aprueba el 19, la desaprueba el 80.
1: Claro.
0: Entre lo que le desaprueban expresamente y los que no la desaprueban ni la aprueban, ¿no?
1: Sí, claro, porque el que la aprueba dice, yo apruebo.
0: Yo apruebo, exactamente.
1: Pero hoy está en 19%.
0: 19%, que es un guarismo ultra bajo.
1: Bajo, sobre todo para un año y medio de gobierno.
0: Un año y medio de gobierno.
1: ¿Esto va a seguir bajando?
0: Bueno, tal vez no baje, yo creo que tal vez no baje más.
1: ¿Cómo que no baje más?
0: Porque vio que hay un núcleo duro, que le dicen.
1: ¿Del Frente Amplio?
0: Que es el religioso, el Frente Amplismo.
1: Ajá. ¿Y ese núcleo duro religioso,
0: sí,
1: cómo actúa en estas situaciones donde el gobierno es malo y muy malo?
0: Y es en las peores situaciones adversas, incluso personales, no es capaz de reconocer porque es dogmático.
1: Ah, digamos que es el rebaño.
0: Sí.
1: Ajá.
0: Atención. No sé, le puede...
1: La familia Focardi.
0: Le puede ir muy mal y no le va a salir decir que le va mal. Porque es el núcleo religioso del Frente. Que ese es permanente.
1: Los que votan aunque te maten un hijo.
0: Sí, ese, que le maten el hijo, o cuando dicen vivimos en la basura y votan la intendencia.
1: Claro, es lo mismo.
0: Ese... Yo a veces pienso en lo que dicen de la pobreza. Dicen, la pobreza baja, ¿no? Pero hay gente que dice, la pobreza va a llegar un momento que no va a bajar más porque hay gente que quiere ser pobre. Entonces, por más que le den riqueza, va a seguir siendo pobre.
1: Sí.
0: Que le dicen el núcleo duro.
1: Uh-huh.
0: Y esto va a ser igual. Es decir, que me parece que no hay que tener expectativa de que, bueno, que dentro de 3 meses le dé un 17 y dentro de 3 meses le dé un 14.
1: ¿Usted cree que no va a bajar más?
0: Me parece que llegó como al piso.
1: Igualmente, pero 19% es un porcentaje muy bajo.
0: Sí, sí.
1: Y puede seguir bajando, porque si se siguen cometiendo errores que se manifiestan a nivel popular, puede seguir bajando esto.
0: Sí, sí, es que si se diera la lógica, debería seguir bajando.
1: ¿Es lo más bajo que ha tenido un presidente en Uruguay?
0: En el Uruguay es lo más bajo que se conoce. Uh-huh. Así, el presidente Jorge Valle, que fue un gran presidente,
1: sí,
0: tuvo la crisis de la aftosa, la corrida bancaria.
1: Sí.
0: Es decir, que afectó el bolsillo de todos los uruguayos, todos,
1: incluso,
0: el que tenía, no tenía.
1: Incluso mucha gente tuvo que irse del país.
0: Sí,
1: por eso
0: se fue del país, y gente, sí, que se suicidó.
1: Sí, claro, horrible.
0: Y después el tema de las tosas que le pegó a la mayor producción del Uruguay. Sin embargo, no cayó a tan. Ahora, este presidente, en América del Sur hay otro ejemplo peor.
1: ¿Peor?
0: Peor,
1: que,
0: peor con E, peor.
1: ¿A qué refiere?
0: Que es una presidenta peruana.
1: Que ha estado.
0: Que ha estado, sí.
1: Claro, no que hoy está Keiko Fujimori.
0: No, es Keiko que tiene buen porcentaje.
1: Sí.
0: Está en lo que le dice la luna de miel.
1: Uh-huh.
0: Una presidenta peruana de las presidentas que de la sucesión presidencial de Perú, que es muy curiosa.
1: ¿De izquierda?
0: Sí, de izquierda, claramente.
1: Claro.
0: Llegó al 5%.
1: ¿A cuánto?
0: Al 5% de aprobación.
1: ¿La peruana?
0: La peruana.
1: ¿De izquierda progresista?
0: Sí, 5%.
1: Ah, entonces hay chance.
0: Sí, pero yo creo que la izquierda peruana no tiene la religiosidad de la uruguaya.
1: Han cambiado los presidentes peruanos más de una vez, duraban 3 meses, ¿no?
0: Bueno,
1: en una,
0: sí,
1: época donde Castillo era uno.
0: Castillo, que estaba preso, casi todos presos.
3: Es peruano.
0: En los últimos pocos, sí, años hubo 10 presidentes. En 10 Perú,
1: 10. Ajá. Todos de izquierda.
0: Todos de izquierda. Creo que fue uno de derecha, pero eran todos de,
1: sí,
0: izquierda.
1: Bueno, después cuando vino el progresismo, se pasaba uno, corrupción, pasaba otro,
0: sí, sí,
1: corrupción.
0: Sí. Y todos presos por corrupción.
1: Sí.
0: Y bueno, vino Keiko Fujimori, que ya la elección pasada la perdió por nada. Uh-huh. Ahora la ganó también raspando.
1: Bien. Y por suerte tienen al Papa.
3: Es peruano.
1: Que es peruano.
0: El Papa es estadounidense.
1: ¿No es peruano?
0: No.
1: Pero a mí Orsi me dijo que era peruano.
3: Es peruano.
0: Hizo parte de su misión en Perú.
1: Ah, bien.
0: Pero nació en Estados Unidos.
3: Si es de América del Sur.
1: Es de América del Sur. Si a mí Orsi me dice que es peruano, es peruano.
0: Tiene simpatía porque lo ha dicho.
1: Obviamente.
0: Pero ese guarismo de la encuesta es tremenda. Porque es una encuesta a la gestión. Y no hay error en la encuesta.
1: Bueno, pero yo creo que la frase.
0: O sea, que la falla no hay.
1: Bueno, la frase de Fernando Pereira es tan jodida como el resultado de la encuesta.
0: Sí.
1: Porque parece un niño que no le gustan los resultados y llora.
0: Yo creo que es peor.
1: A ver.
0: Porque el resultado de la encuesta es lo que le dicen la foto.
1: Sí.
0: Es lo que la opinión pública piensa de la gestión del Frente Amplio.
1: Uh-huh.
0: Pero si el principal dirigente del Frente Amplio dice que la encuesta falló.
1: Sí.
0: Es porque no piensa revertir esa gestión.
1: Uh-huh.
0: O sea, él cree que la gestión es buena, que esto que sucede está bien,
1: sí,
0: pero que el mecanismo que lo mide está mal. O sea que no hay, sí, esperanzas que mejore.
1: Ajá.
0: Porque es lo que tiene que decir todo el mundo. Como el cuerpo electoral habló en las urnas y me votó, no nos votó, como un juez habla en la sentencia. ¿El juez qué opina? No, el juez no opina, el juez dicta la sentencia y,
1: sí,
0: ahí está. Bueno, las encuestas que tienen un margen de error admitido en todo el mundo, que es -2 o -2,
1: sí,
0: si hay 4 o 5 empresas de encuestadoras con 30 o 40 años de trayectoria y todas coinciden, no falla la encuesta, falla la gestión.
1: Claro.
0: Pero peor que falle la gestión es que el que la debe corregir diga: no, estamos bien.
1: Eso es lo peor.
0: Eso es lo peor.
1: Claro.
0: O sea, lo que desesperanza a la gente, ¿no?
1: Porque, claro, Fernando Pereira lo que dice es: hay algo en esta encuesta que está fallando. Pero lo que falla es el gobierno.
0: Lo que falla
1: no
0: es
1: la encuesta.
0: Absolutamente.
1: Esto es el clásico: no sos vos, soy yo.
0: Sí.
1: En una relación de pareja.
0: Sí, exactamente.
1: Ah, no le eches la culpa a tu mujer.
0: Sí. Sos vos.
1: Sos vos, boludo, no la cuidás.
0: Yo una vez tenía un cliente que se divorció 3 veces.
1: Sí.
0: Y me contaba los incidentes del divorcio. Y sí, yo lo escuchaba.
1: Sí.
0: Y cuando él terminó de contarme, yo dije: usted no puede haber tenido 3 malas parejas.
1: Claro.
0: El malo es usted.
1: Claro.
0: Porque puede haber 1 o 2, pero 3 es imposible.
1: Claro.
0: Y esto es igual. Pero esto es no ver. Es como la puerta. ¿Viste el cartel de la puerta del infierno de Dante?
1: Sí.
0: Los que entráis aquí perdéis toda esperanza.
1: Uh-huh.
0: Bueno, el Frente Amplio, el mensaje es ese. Si los dirigentes del Frente dicen el mecanismo falló, el gobierno está bien,
1: uh-huh,
0: hay que perder la esperanza, lamentablemente. Que esto no tiene reversión. Pero a largo plazo...
1: De todas maneras, es una buena frase de Fernando Pereira.
4: Es una frase... Yo no la hubiera utilizado.
1: ¿Cómo que no la hubiera? ¿La usaste vos?
4: Yo no la hubiera utilizado.
1: Vos.
0: Se arrepintió.
4: ¿Eh? Es una frase...
1: Se arrepintió. Nos está mintiendo a todos.
0: Sí, la verdad que sí se arrepintió. Pero bueno, es una frase que marca lo que piensa.
1: Sí. No, yo creo que no lo piensa. O sea, el tipo sabe que la encuesta está bien hecha.
0: Sí. Lo que no asume, ¿no?
1: Claro,
0: asume.
1: Lo que hace es tirar la mierda por otro lado.
2: Debe tener alguna falla.
1: Claro, debe tener alguna falla, ¿no?
2: Debe tener alguna falla.
1: No es boludo. O sea, no labura hace años.
0: Sí. Sí, bueno, sí.
1: Pero
0: bueno,
1: boludo
0: sí.
1: No es.
0: No.
1: O sea, es vago, pero no boludo.
0: Eso lo leí en un diario argentino, esa frase.
1: Y bueno, es que da la vuelta al mundo, una frase así.
0: Ah. Salió en un diario argentino el cuestionamiento. Pero es no reconocer.
1: Uh-huh.
0: No, y lo mejor para cambiar es reconocer. Lo primero que hay que hacer es reconocer.
1: Hay una frase que dice: si ves a tus enemigos equivocarse, no los corrijas.
0: Sí.
1: Ah, sí.
0: Algo así.
1: Ah, creo que es hasta de Napoleón, no me acuerdo.
0: Sí, sí, creo que es de Napoleón.
1: Es como que sigan así, muchachos,
0: sí,
1: ¿no?
0: Sí. Ah. Pero lamentablemente las consecuencias las pagamos.
1: Todos. Ojalá no solamente crezca el porcentaje de aprobación, sino que hagan algo para que ese porcentaje crezca y para que nosotros vivamos en un país mejor.
0: Sí, sí. Tienen que reconocer. Yo el martes que viene voy a decir: reconozco que me equivoqué con los Stomp.
1: Muy bien.
0: Por ejemplo. Puedo llegar a decirlo.
1: Claro que sí.
0: Bueno, esto hay que decirlo así.
1: Muy bien.
0: Esa encuesta no. La encuesta es tremenda.
1: Sí. Ahora, pasemos a otro tema. Es un tema de Andrés Calamaro. Pasemos a otro tema. Mejor no hablar de eso. Estoy muy musical.
0: La verdad que sí.
1: Pero pasemos a otro tema. ¿Cuál fue el acto más importante de los últimos tiempos en Uruguay?
0: ¿El acto político?
1: Sí.
0: Y el aniversario del Partido Nacional.
1: ¿Cómo?
0: El discurso de la calle Pau en la Plaza Constitución.
1: ¿En la Plaza Matriz?
0: En la Plaza Matriz. 190 años del Partido Nacional. Un domingo al mediodía y miles de personas en la plaza.
1: No, pero no es ese el mejor acto.
5: Atención.
1: A ver. Si Luis Lacalle Pou hace un acto,
5: atención,
1: ¿quién se pone a hacer un acto?
0: Hubo un acto del Frente Amplio también.
1: Claro.
0: Tiene razón.
6: Yo hago puchero, ellos hacen puchero. Yo hago ravioles, ellos hacen ravioles.
1: Claro. Lacalle Pou hace un acto, hagamos un acto.
0: Hubo un acto del Frente.
6: ¿Cómo? Yo hago puchero, ellos hacen puchero. Yo hago ravioles, ellos hacen ravioles.
1: Y el portarretratos de esta semana es tremenda foto del diario El País de Leo Mainé. La foto
0: del acto, de los oradores del acto.
1: Del acto del Frente Amplio.
0: El copresidente Sánchez.
1: Sí.
0: La vicepresidente Carolina Cose.
1: Sí.
0: Y el presidente del Frente Amplio, Fernando Pereira.
1: Observen esta foto. O sea, la cara. Ese gesto adusto de Carolina Cose demuestra muchas cosas. Porque a través del rostro uno transmite, ¿no? Transmite cosas. Mirá lo que es la cara de Carolina Cose. No quiero estar acá.
0: No, el lenguaje corporal.
1: No quiero estar acá.
7: Cara de culo.
1: Fernando Pereira, la cara de Fernando Pereira, ¿qué dice? Terminemos con esto.
0: Sí, que termine rápido.
1: Y el Pacha Sánchez, ¿qué dice?
0: Y ahí parece que está encomendándose.
1: No, el Pacha Sánchez.
0: El Pacha es copresidente.
1: Está empezando la campaña política. La campaña política.
0: Ya la empezó hace unos días.
1: Obsérvese cómo el Pacha Sánchez comienza la campaña política y Fernando Pereira y Carolina Cose aplauden. ¿Cómo? Pero no lo están escuchando.
0: No.
1: Me quiero ir ya.
0: Sí.
1: ¿Usted vio, perdóneme que lo corte? ¿Usted vio a Carolina Cose?
5: Atención.
1: Se la voy a mostrar en otra foto. Preste atención, Se la oculto y la muestro. ¿Está listo?
0: Estoy pronto, preparado.
1: ¿Es Moria?
0: Sí.
1: Yo no sabía que había participado en la serie de Moria.
0: Qué distinta que está.
1: ¿Se hizo un cerquillo rolinga?
0: Sí.
1: ¿Es Moria?
0: Se cambió el peinado.
1: O sea... Es rolinga. Mirá cómo está.
0: Está cambiada además.
1: Está cambiada, sí.
0: Hacía tiempo no la veía así tan.
1: Me copa este look, Me copa este look rolinga. Medio Moria, medio.
0: Sí.
1: Medio estoniano,
0: Sí. El nuevo look. Sí. No, y en la cara refleja la emoción, el estado emocional.
1: A ver.
0: En ese de la foto de los tres.
1: Ah, sí.
0: El estado emocional. Están ahí los tres.
1: Bien.
0: Y el acto que fue en un teatro, ¿no?
1: A ver, sí, fue en un teatro. Y yo no sé si vio algún video, pero había muy poca luz, había mucha oscuridad.
0: Es oscuro, sí.
1: Y había poca luz, pocas luces.
0: Pocas luces. ¿No? Las dos cosas.
1: Había mucha oscuridad y pocas luces.
0: Sí.
1: Y no estoy hablando del teatro.
0: No. Había poca luz en el teatro con Z. Pocas luces en la tribuna.
1: También. Bueno, no. ¿Usted vio el público? ¿Cuánta gente llevó?
0: Y bueno, el teatro tiene una capacidad de 700 personas. 700.
1: Menos de 600 personas.
0: Bueno.
1: ¿Usted se acuerda cuando Tabaré Vázquez en el Antel Arena convocó a la gente, miles de personas, haciendo Pare de Sufrir la Bendición?
0: Sí.
7: ¿Qué pasó?
1: Y ahora se juntan.
7: ¿Qué pasó?
1: En un teatro a oscuras, que aparte me parece que ese acto era prohibido para menores de 59 años.
0: También. De varios requisitos.
1: ¿Usted se dio cuenta lo que es el público, el núcleo duro del Frente Amplio hoy?
0: Ahora, no había prestado atención, pero ahora que me dice eso, sí. Ahora, o sea, que me dice, recuerdo la foto que vi, una foto.
1: No hay ni un joven.
0: No.
1: Son todos canosos, que aplauden por aplaudir. El dogmático, el que dogmático. Aplaude sin escuchar.
0: Bueno, es un cambio del Frente que es asumir. Los actos eran multitudinarios y ahora son en teatros.
1: En teatro y con poca luz.
0: Y con poca luz, y en un teatro no tan grande tampoco.
1: Uh-huh.
0: Podía haber hecho en un estadio. Ya han hecho actos de que cuando cumplen años se van a pueblos del interior.
1: Bueno, Tabaré Vázquez lo hizo en su momento, ¿no?
0: Sí, pero Tabaré Vázquez iba con... ellos van porque en el interior hay poca gente.
1: Claro.
0: Entonces que no haya gente justifica que no hay gente.
1: Exacto.
0: No, pero el acto tuvo... Pero no va a
1: comparar. Tuvo varias temáticas el acto, ¿eh?
0: Pero sigo pensando que el del presidente de la calle Pou fue más importante.
1: Bueno.
0: Usted dijo que hubo otro, pero el del presidente de la calle fue
1: no
0: más
1: tenemos importante. Ni que decirlo.
0: Sí.
1: O sea.
0: No hay ni que aclararlo.
1: Porque el dato mata relato. O sea, si vos tenés a cielo abierto un acto de miles de personas y otro en un teatro a oscura con 600 personas, hay algo que te está diciendo la sociedad toda.
0: Sí, totalmente.
1: Y aparte, hay otra cosa que es peor. En ese acto no se hablaba de las maravillas del gobierno.
0: No,
1: porque no hay.
0: No hay. No.
1: ¿De quién hablaron?
5: Atención.
0: ¿En el acto del Frente?
1: Sí.
0: Ah, ni lo escuché por parte. Hablaron de lo que iban a hacer.
1: Hablaron de la calle Pou.
0: Bueno, lo citaron al presidente.
1: Escuche a la calle Pou. Escuche a Fernando Pereira hablando de la calle Pou.
8: Es el estado en que dejó al Uruguay el gobierno de la calle Pou. Que hablará muy lindo en Plaza Matriz, pero a la hora de entregar el gobierno lo entregó con 1.000 millones de déficit fiscal mayor al esperado y con 1.000 millones de dólares en deuda.
1: Tremendo.
0: Tremendo. Además no es cierto.
1: Claro, es el típico estudiante que no estudió. Está dando un examen y está payando, tirando fruta a ver si los profesores... se dan cuenta.
0: Yo tengo un... esto no, me da pie para contarle algo que sucedió.
1: A ver.
0: Que es muy interesante.
5: Atención.
0: Y que capaz que pasó medio desapercibido.
1: Me gusta.
0: Pero en este programa que lo escucha tanta gente.
1: Sí.
0: Y además es corroborable.
1: A ver.
0: Yo no miro mucha tele, le digo para que me entienda.
1: Muy bien.
0: Pero escucho bastante radio.
1: Bien.
0: Y entre la elección de octubre y la elección de noviembre, estaba escuchando un programa de radio de la mañana periodístico. Uh-huh. Y estaban entrevistando a una persona, que yo no sabía quién era. Y el entrevistado, cuando prendo la radio, el entrevistado estaba diciendo: el déficit fiscal, que es 4 puntos del producto, 4 puntos, se entiende si pensamos en la epidemia, en la pandemia, en la sequía y en la diferencia cambiaria con la Argentina, que los uruguayos gastaban millones de dólares por día durante años. Uh-huh. La masa salarial creció, el grado inversor creció, la inversión extranjera directa creció, la inflación está en el rango meta, la desocupación está en el índice histórico, las exportaciones han crecido. Y yo decía, venía el balotaje.
1: Sí.
0: Yo decía, ¿quién será esta persona de la coalición? Mm. pero no le conocía la voz. Entonces el periodista le dice, ¿y entonces ustedes qué proponen? Esa pregunta así textual. Y ahí me di cuenta que el entrevistado no era de la coalición. Si no, no hubiera dicho, ¿entonces ustedes qué proponen? Porque estaba dando un panorama bastante positivo. Y el entrevistado, que resultó ser el ministro de Economía, Odone, el único ministro que Orsi nombró cuando no había ganado la elección aún.
1: Se adelantó eso.
0: Dijo, nosotros lo que vamos a hacer es lo único que esta gente, que este gobierno le quedó pendiente, que es la desigualdad, que a ellos les encanta, y la pobreza. Lo otro no se toca nada. Banco Central, todo sigue igual. Que incluso cuando yo lo escuché a él, dije, bueno, está. Entonces en la elección de noviembre, la coalición tiene muchas posibilidades y el vocero. Es decir, que lo que dijo Fernando Pereira, para no irnos a la elección, no es cierto. Porque si el ministro de Economía reconoce todas las virtudes del estado en que dejó el gobierno de la economía y lo dijo Odone, no puede decir que el presidente de la calle dejó déficit, que dejó deuda, que dejó esto, porque si dejó, estaba dentro de lo dejable. Entonces es un discurso que vacío. O sea, no hay cosas para decir. Uh-huh. Entonces lo que tienen que hacer es atacarlo. Yo lo vi así, lo veo así.
1: Sí, sí,
0: y además te imaginas ante unas 600 personas que usted tiene que...
1: Buscando el aplauso fácil.
0: Sí, eso le iba a decir.
1: Claro.
0: Tiene que buscar
1: se lo leí enseguida.
0: Sí, sí. Tiene que tratar de conseguir algo.
1: El tribunero que sabe que tiene la barra brava,
0: sí,
1: que hincha por el equipo, aunque el equipo pierda,
0: sí,
1: 19-80.
0: Sí, sí, sí, sí.
1: Claro. Ahora, ¿usted escuchó al Pacha Sánchez? No en el acto,
0: no,
1: pero sí en una entrevista televisiva.
0: Uh-huh.
1: Obviamente, Fernando Pereira, ¿de quién habla? De la calle Pou.
0: Sí.
1: ¿Y de quién habla el Pacha Sánchez? De la calle Pou. Escuche esta frase. Esta frase dice así:
0: si la calle Pou es candidato, le vamos a ganar, estoy convencido. De Alejandro Sánchez.
1: Escuchemos esto.
5: ¿Te gustaría ser candidato a la presidencia?
7: No sé.
5: ¿No sabes o no?
7: No sé. No sé lo que va a pasar en el futuro.
9: Ganarle a la calle Pou no es changa.
7: Le vamos a ganar a la calle Pou.
9: Ajá.
7: Sí, sí. Si la calle Pou es candidato, le vamos a ganar. Yo estoy convencido.
0: Bueno, eso.
1: El primer error es decir que uno está convencido.
0: Sí.
1: Porque es cuando baja la guardia, porque se cree ganador.
0: Sí, totalmente.
1: Le ha pasado a varios en la coalición en noviembre pasado. Estaban convencidos que ganaban.
0: Sí.
7: Yo estoy convencido.
0: Se dejaron estar.
1: Exacto.
7: Le vamos a ganar.
1: Le vamos a ganar, dice.
7: Le vamos a ganar
1: a la calle Sánchez. Y es, de alguna manera, porque no se lo preguntan a Ecose,
0: no
1: se lo preguntan a Fernando Pereira. Los periodistas se lo preguntan al Pacha Sánchez porque ya es más que claro que quiere ser el candidato y que comenzó su campaña.
0: Sí, sí, él ya empezó la campaña con el plan Más Barrio. Uh-huh. Cuando salió Barrio por Barrio.

0: Y a preguntarle a un vecino que necesitaba. Con plata nuestra la campaña, pero la campaña se puede hacer con plata de ellos, pero consigo un préstamo. Pero además yo sostengo que el Frente va a tener tres candidatos. Eso no, porque eso que dice Sánchez es una expresión de deseo.
1: Claro.
0: Le vamos a ganar.
1: No se basa en nada. No tiene una solidez.
2: Le vamos a ganar.
1: Ni científica, ni histórica, ni política.
2: Estoy convencido.
0: Y además es irreal.
1: Quiere instalar eso.
0: Quiere instalar eso porque si el partido que él va a ser candidato tiene un 19% de aprobación.
1: Claro.
0: Tiene que remontar mucho.
1: Claro. Es como quien agarra Nacional.
0: Es como quien agarra Nacional.
1: Bueno, agarró Carreño.
0: Agarró Carreño.
1: Sí.
0: Entonces, tal vez el Frente presente tres candidatos. Que sea Sánchez, que es el sucesor, el Delfín de Mujica.
1: Sí.
0: Cose, por el Partido Comunista, y Odone, por la parte...
1: ¿Lo ve a Odone ahí?
0: Sí, sí, sí.
1: Opa.
0: Odone va a ser candidato del Frente porque él representa la parte moderada. Del Frente Amplio. Sánchez representa el MLN y Cose el Partido Comunista. Entonces tiene que poner a alguien.
1: No lo veo, No lo veo, no tiene pinta política. O sea, le falta mucho boliche político a Odone, que es un gran técnico en economía.
0: Sí, pero recuerda que la historia del Frente, un Danilo Astori quiso ser candidato y tiene el mismo perfil.
1: Pero nunca lo dejaron.
0: Nunca lo dejaron.
1: Y con este va a pasar lo mismo.
0: Sí, no sé, porque ahora cambió el Frente. Pero bueno, cualquiera de los tres que no ganen.
1: Bueno.
0: Ninguno de los tres. No creo que ganen. Pero es una expresión de le vamos a ganar. Es como cuando como el fútbol. Juega Uruguay y Alemania, le vamos a ganar.
2: Le vamos a ganar.
1: Claro.
0: Sí, sí.
1: ¿Cómo sabe que le vamos a ganar?
0: Y bueno, uno
1: hay que jugar los partidos.
0: Hay que jugarlo y ellos desean ganar.
1: Claro.
0: Pero están lejos.
1: Ahora, ¿usted escuchó a Luis Almagro?
0: No, Almagro no escuché. No lo escuché.
1: ¿Quiere escuchar a Luis Almagro? ¿Tenemos a Luis Almagro?
0: Tuve oportunidad de escucharlo y dije no. Es de Paysandú Almagro, lo único. Por lo único que lo hubiera escuchado.
1: ¿No le copa a Almagro?
0: No, no me copa, no.
1: ¿Qué le pasa cuando le nombro a Almagro? ¿Cambió el rostro?
0: No, Almagro fue nuestro canciller, fue secretario de la OEA.
1: Sí.
0: Tomó una actitud fuerte contra Venezuela.
1: Sí.
0: Eso, tuvo una actitud que yo la acompañaba, ¿no? Se enfrentó a la dictadura venezolana.
1: Sí.
0: Pero no. Es una persona que no me. Que estuvo en el Partido Nacional, que se pasó del MLN, que es del Partido Colorado ahora, que eso lo escuché decir.
1: Sí.
0: No lo veo como que no nos dejó nada como canciller.
1: A ver, vamos a escuchar qué dijo Almagro sobre el Frente Amplio.
3: Yo sé que lo que pensaba él de Venezuela y sé que pensaba como yo pensaba. Por eso me dolía que públicamente dijera otra cosa. A veces también metía matices y decía Maduro está loco como una cabra o en Venezuela tal cosa.
1: Está hablando de José Mujica, que Mujica en la interna y a él le decía que Maduro está loco, que Venezuela no era una democracia,
0: sí,
1: pero que públicamente decía otra cosa para la tribuna.
0: Sí, para la barra.
1: Para la barra.
0: Mujica le hablaba a la barra.
1: Exacto. Entonces Almagro habló así de Mujica y en el acto del Frente Amplio, Fernando Pereira quiso hablar sobre Almagro. Y sí, dijo esto.
4: Y qué orgullo ser de la fuerza política también de Pepe Mujica, que se fue hace poco. De Pepe Mujica pueden hablar sus compañeros, atención, puede hablar su sector político,
5: atención,
4: puede hablar su compañera de vida y esposa, Lucía Topolanqui, pero no le damos el derecho a que hable por Pepe Mujica al señor Almagro. No le damos el derecho porque no merece ese derecho. No tiene ese derecho.
0: Y Almagro,
4: no queremos que lo tenga. Nosotros no lo sacamos del Frente Amplio. Él se fue del Frente Amplio porque abandonó los valores y principios del Frente Amplio, sobre todo los valores antiimperiales.
1: O sea, no sé si se da cuenta que Fernando Pereira ahora dice quién puede hablar y quién no, y qué se puede hablar y qué no se puede hablar sobre el Frente Amplio.
0: Sí. Bueno, y no, y quién puede hablar y quién no de Mujica, puede hablar cualquiera.
1: Claro.
0: Puede ser presidente de todo nuestro. Almagro, a mí no me gustó la política que él llevó hasta que enfrentó a Venezuela. Ahí sí lo apoyo, lo apoyé.
1: Bueno, la frase de Luis Almagro...
0: Pero además, es muy importante lo que dice ahí.
1: A ver.
0: Lo que dijo Pereira, lo más importante fue... Almagro abandonó al Frente Amplio cuando cambió de los valores. O sea que el mensaje de Pereira es, él tendría que haber seguido defendiendo las dictaduras, los criminales, los autoritarios, los totalitarismos.
1: No podemos permitir que uno tenga un pensamiento diferente a lo que nosotros decidimos.
0: Sí, que eso es el frente.
1: Claro, si alguien se aparta de nuestro pensamiento, que se retire.
0: Que se retire.
1: Y no hable. Por eso, la frase de Luis Almagro, la más importante es esta.
0: Fui expulsado del Frente Amplio en un proceso estalinista en el que no tuve derecho a defenderme. Luis Almagro. Excelente. No lo había, eso no lo había visto. Yo no lo escuché, Almagro. En un proceso estalinista. Y bueno, pero eso cierra con lo que dijo Pereira. Porque Pereira dijo, Almagro... lo que dijo Pereira fue lo siguiente.
1: Sí.
0: Almagro se volvió demócrata. Y en el Frente no hay lugar.
1: Claro, no hay lugar ni para los demócratas,
0: sí,
1: ni para los que piensan
0: ni para los que
1: diferente,
0: piensan.
1: Sí, ni sí. Para los que piensan, punto.
0: Ni, o sea, pero Almagro se volvió demócrata porque empezó a ver la dictadura de Venezuela y las dictaduras de Nicaragua y las otras, y de Cuba. Entonces, como se volvió demócrata, en el Frente no tiene lugar. Y no puede hablar de Mujica porque Mujica no era demócrata, según lo que dice él. No, era, pensaba como nosotros. Almagro dice, a mí en la corta me decía todo lo otro. Y después, bueno, pero eso el Frente no lo tiene. Es una confesión del presidente.
1: Del presidente del Frente Amplio.
0: Claro, es tan importante como cuando dijo, nosotros preferimos mentir.
1: Claro.
0: Entonces, esa frase, nosotros preferimos mentir, que es la frase, ahora va a quedar esta otra.
1: Es prohibido pensar.
0: Prohibido pensar. O sea, que ese, el máximo dirigente es el que lo dice.
1: Uh-huh.
0: Y además, si alguien piensa que la democracia es buena, no tiene lugar en el Frente. Porque lo echaron porque empezó a hablar de la democracia. A mí no me caía bien Almagro porque defendía un sistema antidemocrático cuando era canciller de Mujica.
1: Uh-huh.
0: Cuando fue la OEA se separó un poco y empezó a hablar de la democracia.
1: ¿Usted cree que terminó acá? ¿Usted cree que lo de Fernando Pereira terminó acá?
0: No lo seguí mucho a Fernando Pereira estos días. No sé si habrá terminado acá, pero ya tuvo bastante.
1: Ya tuvo bastante. Nos vamos a ir a la pausa.
0: Sí.
1: Bueno, no me quiero ir a la pausa.
2: No.
1: Ahora me calenté.
0: No hay pausa.
1: Ahora me calenté. No hay pausa. ¿De qué hablaron en el acto del Frente Amplio? ¿De los demás?
0: Sí, de la presidenta de la
1: calle. De la calle Pou, de Almagro.
0: De Almagro. Y de lo que iban a algo de lo que iban a intentar hacer, porque no han hecho nada.
1: Uh-huh.
0: O sea, fue un acto vacío, vacío de contenido. Porque el discurso de la calle lo han analizado no sé cuántas personas.
1: Sí.
0: Que dijo esto, que dijo, que quiso decir, que no dijo. El discurso de esta gente no lo analizó nadie. Lo estamos analizando nosotros.
1: En el acto del Frente Amplio se habló de Luis Lacalle Pou, se habló de Almagro, o sea, no se habla de los logros del Frente Amplio porque no existe.
0: No.
1: Y como no podía ser de otra manera, Fernando Pereira, el presidente del Frente Amplio, habló de Palestina.
0: Habló de Palestina también. No le quedó nada.
1: En un acto.
0: El acto del Frente, ¿qué tiene que ver Palestina?
1: No se habla de Venezuela, no se habla de los conflictos bélicos que hay en el mundo.
0: No.
1: No se habla de los dictadores del mundo.
0: No.
1: Pero sí se habla de Palestina. ¿Usted quiere escucharlo a Fernando Pereira?
0: No sabía que hablaba de Palestina.
1: Escuche esto.
0: Sí.
1: Que no tiene desperdicio.
4: ¿Cuánto dolor haber visto hace poco tiempo el genocidio en Gaza? ¿Cuánto dolor nos produce todavía lo que pasa en Palestina? ¿Cuánto dolor? Eso no implica en absoluto, y ahí tenemos que tener cuidado, en transformarnos en antisemitas. Nosotros estamos condenando al gobierno de Israel y al genocidio que cometió el señor Netanyahu. No nos estamos metiendo ni con los judíos uruguayos ni con los judíos que viven en Israel, porque ¿qué van a tener que ver con semejante salvajada? Y en ese mundo nos toca gobernar. En ese mundo ganamos una elección. En noviembre había una monedita en el aire.
0: Sí.
1: ¿Escuchó?
0: Escuché, sí.
1: ¿Es normal esto?
0: No es normal. Absolutamente.
1: A ver, sí. Sigue hablando de genocidio.
0: Sí.
1: Cosa que no existió.
0: Sí.
1: Jamás.
0: Sí.
1: Jamás con H sí existe, y es el gobierno terrorista de Gaza.
0: Tiene tomado Gaza.
1: Bien. ¿Usted sabía que se iba a proyectar en la facultad, en la Universidad de la República de Comunicación, una película de Palestina, verdad?
0: Sí, salió, me enteré por la prensa, salió en todos lados.
1: Este era el afiche que la UDELAR permitió que se proyectara en una universidad, en la Facultad de Comunicación. Acá, este que lo vemos tapado, es Fernando Pereira.
0: Sí. Son terroristas.
1: No tengo dudas. No tengo dudas.
0: La foto es de terroristas de Gaza.
1: La foto es de terroristas de Hamas.
0: De, perdón, sí, terroristas de Hamas. Sí, sí. Esa es una foto de terrorista.
1: O sea, ¿cómo se pudo llegar a permitir que, por suerte, se canceló la proyección?
0: Se canceló la proyección. Porque hubo voces que se alzaron.
1: Claro, a mí lo que me molesta es que hubo una maquinaria que estuvo a punto de proyectar esta película.
0: Sí.
1: En la Universidad de la República.
0: Sí, sí, sí. Que escuché que era patrocinada por el grupo Hamas.
1: Exactamente.
0: O sea, que no es solamente que los mostraban, sino que la patrocinaban.
1: Exactamente. Pero vamos a algunas pequeñas líneas. Uh-huh. Lust.
0: Sí.
1: Quiero contarle a Fernando Pereira, que no es ningún boludo, que está rayando el antisemitismo.
0: Uh-huh.
1: ¿Por qué está rayando el antisemitismo? ¿Yo puedo decir que Fernando Pereira es antisemita? Por definición, sí.
0: Lo puede pensar, claro.
1: Lo puedo pensar y sí, lo puedo y lo afirmar decir, sí. Por definición. ¿Sabe uh-huh. por qué?
0: ¿Por qué?
1: Porque la definición de antisemitismo que firmó Tabaré Vázquez por Uruguay cuando era presidente habla de algo que hizo Fernando Pereira.
0: Uh-huh.
1: Y se lo voy a contar.
0: Cuénteme, por un lado.
1: Lo que hace Fernando Pereira, hablar de genocidio, hablar contra el gobierno de Israel, que la política de Israel puede tener luces y sombras,
0: sí, claro.
1: Porque es una democracia, pues, y en sí. una democracia hay luces y sombras.
0: Sí, sí.
1: Lo que hace Fernando Pereira tiene que ver con una definición de antisemitismo que firmó el presidente Tabaré Vázquez. Y significa, en uno de los ejemplos concretos, aplicar un doble rasero, o sea, una doble vara, a Israel, exigiéndole un comportamiento que no se espera o exige de ningún otro Estado democrático. No uh-huh. lo inventé.
0: Sí, sí.
1: Lo firmó Tabaré Vázquez esto. El antisemitismo también se muestra cuando una persona aplica una doble vara a Israel exigiéndole al Estado judío, al único, a la democracia sí, de Medio
0: sí,
1: Oriente,
0: sí, claro.
1: un comportamiento que no se espera o exige de ningún otro Estado democrático. ¿Está claro, no?
0: Clarísimo.
1: ¿Está claro, no?
0: Muy claro.
1: Ese sos vos, Fernando Pereira, porque tampoco hablás de que en la ONU, en 1948, más allá del 48 en 47, se votaron dos estados.
0: Sí.
1: Uno judío y otro árabe.
0: Sí.
1: ¿Quién no aceptó? Los árabes.
0: Los árabes, claramente.
1: Que incluso comenzaron una guerra ese mismo día de la independencia contra el Estado judío.
0: Uh-huh. Sí.
1: En 1947 no existía una identidad árabe-palestina. Es más, los palestinos eran los judíos.
0: Sí.
1: Recordemos que acá existió el Banco Palestino,
0: sí,
1: que era
0: claro.
1: el Banco de Israel,
0: sí.
1: o la Almacén Palestina, que era de judíos.
0: Sí. Y además el mundo árabe hoy es amigo de Israel.
1: Sí, no las dictaduras.
0: La dictadura no.
1: No los terroristas.
0: ¿Pero hay una cantidad de países árabes?
1: Por supuesto, los pactos de Abraham.
0: Sí, sí, claro.
1: Es más, le digo otra cosa, y a vos te hablo, Fernando Pereira. En 1948 y hasta 1967... ¿quién gobernó la franja de Gaza? Egipto.
0: Sí.
1: ¿Y por qué no hicieron un país palestino?
0: Sí, que lo perdió en la guerra.
1: ¿Por qué no hicieron un país palestino? ¿Quién gobernó Cisjordania de 1948 a 1947? 67.
0: 67.
1: 19 años. ¿Quién lo gobernó? Jordania.
0: Mm.
1: ¿No hicieron un Estado palestino?
0: No.
1: 19 años tuvieron.
0: Sí, que lo podían haber
1: con
0: hecho.
1: Egipto y con Jordania.
0: Sí.
1: No lo hicieron. ¿Sabes por qué no lo hicieron? Pues no les interesa tener un Estado palestino.
0: Sí.
1: A los países árabes.
0: Sí, sí.
1: No les interesa.
0: Son los primos pobres.
1: Exactamente. No. Pero además, Israel, y voy a leer para no equivocarme, Israel, en los acuerdos de Oslo, fue el primero en otorgar poder y autonomía a la autoridad palestina. Cuando Israel se retiró de Gaza en el 2005, ¿los gazatíes qué hicieron? ¿Un país próspero? No.
0: No.
1: Votaron por Hamás.
0: Sí.
1: Por el terrorismo. ¿Para qué? Para tirar a los judíos al mar. Razonemos, Fernando. Yo sé que a vos te cuesta muchísimo, porque te corre por las venas esto. Bajo Hamás, ¿no hay libertad de prensa?
0: Bueno, claro, no hay nada.
1: No hay libertad de opinión. No hay libertad de religión, incluso. ¿Usted sabe cuántos árabes viven en Israel?
0: Muchos.
1: 2 millones.
0: Sí.
1: ¿Usted se imagina 2 millones de judíos viviendo en Gaza?
0: No, imposible. Y además yo tengo, no sé ahora, pero yo tengo amigos en Israel que trabajaban miles de palestinos en Israel.
1: Cruzan a Israel a trabajar.
0: Pero cientos de miles.
1: Claro, todos los días.
0: Cientos de
1: antes
0: miles.
1: Del 7 de octubre cruzaban constantemente.
0: Sí, sí. Incluso este amigo mío, que es un amigo puntual, tenía una empresa y el personal era palestino.
1: Claro.
0: Y él me decía, yo todo mi personal es palestino, me decía.
1: ¿Usted sabe que los árabes que viven en Israel tienen derecho a votar?
0: Sí, sabía. ¿Tienen
1: y aparte diputados? ¿Ocupar cargos?
0: Tienen legisladores.
1: ¿Te imaginas eso en Gaza o en Cisjordania?
0: No, no, eso es imposible. Imposible.
1: Eso es Israel.
0: Sí, y esa es la historia real.
1: Uh-huh.
0: Después, como dijo usted, los gobiernos hacen este, lo de este está bien, eso se puede decir.
1: Los árabes tienen plena ciudadanía en Israel.
0: Sí, sí. Yo cuando me enteré me llamó la atención de que además el pasaje ese de tantos miles todos los días. Una sociedad integrada.
1: Bueno, reciben muchísimo dinero de muchos organismos internacionales.
0: Sí.
1: ¿Qué hicieron?
0: Bueno, se lo apropiaron.
1: Túneles.
0: Sí.
1: Túneles y utilizaron los hospitales y las escuelas para poner las armas y los misiles. Usan a su gente, y no me canso de decirlo, como escudos humanos, porque glorifican la muerte.
0: Sí, y además,
1: eso es Hamás. ¿Eso es el pueblo palestino?
0: Sí.
1: No, es Hamás, pero el pueblo palestino es rehén de Hamás.
0: Es que la paz no se logra por Hamás.
1: Exactamente.
0: Ahora hay un plan del presidente Donald Trump del desarme de Hamás. No sé si está en marcha, pero está anunciado.
1: Sí, ajá.
0: Bueno, si eso sucede, se terminó.
1: Es muy difícil.
0: Sí, ya sé que es difícil.
1: ¿Por qué es difícil? Porque no quieren la paz, quieren la destrucción del Estado judío.
0: Sí.
1: Porque está dentro de lo que es la Carta Fundacional de Hamás.
0: Sí, sí.
1: No la aceptan. Carta Fundacional de Hamás dice hay que exterminar al pueblo judío y sacar a los judíos y tirarlos al mar.
0: No aceptan a Israel como Estado.
1: Ahora, Fernando Pereira, si vos estás de ese lado, estás del lado equivocado. No hubo, no hay genocidio. Genocidio hubo el 7 de octubre, cuando un grupo de terroristas llegó a Israel para exterminar a todos los judíos que se movieran. Nada más.
0: Sí, ese fue el inicio de todo.
1: Ahora, quiero recordarte, Fernando Pereira, que vos seguís hablando de algo, pero cuando apareció el cabezudo en la marcha de 8M, no dijiste nada. ¿Se acuerda el cabezudo?
0: Sí, me había olvidado.
1: Con la imagen del judío.
0: Sí.
1: Te recuerdo que con la censura del doctor Spektorovsky no dijiste nada.
0: El profesor de la facultad.
1: Te recuerdo que cuando se vandalizó el monumento El Abrazo de los Pueblos en el barrio Reus, no dijiste nada. Y el edificio de la nueva congregación israelita, cuando se vandalizó, tampoco dijiste nada. Lo leo para no perderme. Y la marcha frente a la escuela integral. Eso nunca se ha visto en este país.
0: No. Y eso por
1: una marcha palestina, cruzan y quieren enfrentarse a una escuela donde hay niños uruguayos.
0: Sí.
1: De religión judía.
0: Nunca había pasado eso.
1: ¿Sigo? La parodia del mercader de Venecia, en el carnaval.
0: En la murga.
1: La acusación de nazi a Mariana Weinstein por parte de un artista que está mal de la cabeza, que me escribe a mí por Instagram.
0: Sí, sí.
1: Y que me insulta como judío todavía. Carlos Musso se llama, profesor de la UDELAR. Me insulta a mí. Tengo acá los el teléfono. El comentario antisemita de una profesora de la UDELAR sobre la fisonomía judía y el tamaño de las narices. El cartel de sionista, te estamos mirando, a una alumna judía de la UDELAR. ¿Usted sabía que había pasado esto?
0: Eso no, no sabía. Todo lo que me ha citado, sí, el profesor, incluso que le prohibieron dar una conferencia, un curso.
1: El tuit de Mica Melgar, directora del Instituto de Alimentación, desde el río hasta el mar. Nada más antisemita que eso.
0: Sí. Bueno, mire quién lo dijo también.
1: Fernando, estás parado en el lado incorrecto de la historia. Seguí así. Yo prefiero que te pares en ese lado. Y yo en este. Donde recibí, por parte de la Organización Sionista del Uruguay, una mención especial en el Premio Jerusalén que le otorgaron a Martín Aguirre.
0: Bueno, lo felicito.
1: Muchas gracias.
0: Fue el martes pasado.
1: Exactamente.
0: Ahora me acuerdo que se iba a esa actividad.
1: Exactamente. Esto es parte de mi orgullo, como uruguayo y como judío.
0: Bueno, está bien, está muy bien estar orgulloso de su tierra, de su raza, de su religión.
1: Totalmente.
0: Hay que hacerlo
1: como
0: así.
1: Como estoy orgulloso de ser uruguayo.
0: No me cabe duda.
1: Desde que me levanto hasta que me acuesto.
0: No me cabe duda de eso.
1: Am Israel Hay. ¿Sabe lo que quiere decir?
0: No.
1: El pueblo de Israel vive.
0: Muy bien.
1: A pesar de Fernando Pereira.
0: No va a hacer nada Fernando Pereira. No lo va a afectar.
1: ¡Pausa! Siento malos pensamientos. Luego de la pausa, Eduardo Lust se enfrenta a uno de los momentos más difíciles de su carrera política y de comunicación.

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9: El malos pensamientos, somos de la Corte Electoral.
10: Sí.
9: Y bueno, y dejá constancia en el programa que somos seguidores. Y entonces le dije que bueno, que los iba a saludar. Que hacen un gran trabajo, no por quedar bien con ellos.
10: Muy bien.
9: Porque un trabajo extraordinario de la Corte Electoral. Un organismo del que nadie habla porque funciona bien.
10: Yo quiero mandarle un saludo a todos los sanduceros que me han escrito en esta semana. Y que me dicen saludos al Pitón.
9: Uh-huh. Amigos de muy de la infancia.
10: Claro.
9: Bueno, retribúyaselos.
10: Muy bien, después le cuento quiénes.
9: Bueno, cómo no.
10: ¿Quiénes son?
9: Bienvenidos, saludos a todos los sanduceros.
11: ¿Quiénes son?
10: Si usted va por la calle y le gritan Pitón,
9: sí.
10: ¿Se da vuelta?
9: Sí, porque son amigos muy, muy de la escuela.
10: Bueno, pero ahora digamos que lo hicimos ya masivo.
9: Sí,
10: también. Ahora todo el mundo le dice ¡Pitón! ¡Pitón!
9: También es cierto.
10: Ay, lo van a saludar.
9: No pasa nada.
10: Muy bien. Vamos a hablar de cosas que tienen que ver con la política porque no terminamos de todo lo que ha pasado en la semana. Pero no quiero olvidarme, no quiero dejar pasar la playlist de los Beatles.
9: Cierto.
10: ¿Quiere ponerse los
9: auriculares?
10: ¿Quiere ponerse los auriculares? ¿Usted qué había dicho el martes pasado?
9: Que no apreciaba la calidad de la música. De
10: no, no, usted dijo no me gustan los Beatles.
9: No me gustan por ese motivo.
10: No me mienta, no sea político.
9: No, no, dije...
10: No, no, no, diga no me gustan los Beatles. Dijo no me gustan los Beatles.
9: Dije que no me gustaban.
10: ¿Y yo qué dije? Le voy a armar una playlist de los Beatles.
9: Dijo que era una mala persona.
10: Sí. Claro, así. Obvio.
9: Que no le gustan los Beatles es una mala persona.
10: Yo desconfío de la gente que no le gustan los Beatles y considero que hay un gran porcentaje de maldad en la esencia del ser humano cuando no le gustan los Beatles.
9: Bueno, muy bien.
10: Es una mala persona.
9: Una mala persona.
10: Bien. Armé una lista, armé una playlist que quiero escuchar con usted.
9: Muy bien.
10: Bien, usted dijo, ¿recuerda por qué dijo que los Beatles no le gustaban?
9: Bueno, recuerdo que dije que musicalmente no los apreciaba.
10: Claro, le parecía muy básico.
9: Muy básico.
10: Y yo dije que usted se había quedado en Love Me Do.
9: Sí.
10: En She Love You, yeah, yeah, sí, yeah.
9: Exacto, submarino bueno, amarillo.
10: Ahí es? Está, yo le preparé una playlist exquisita que se le voy a enviar y se llama Beatles Lust.
9: Muy bien.
10: Y arranca con este tema. Mira que arranca. ¿Lo tiene o no lo tiene? Sí.

0: Come Together.
1: Muy bueno. Está muy bueno.
0: Después lo escucha entero.
1: Sí, después lo escucho bien.
0: Vamos ya con otro. Claro. Ahí le metí uno de los temas más lindos de los Beatles, In My Life.

0: tiene casi convencido ya. Apenas con tres.
1: Listo. ¿Está convencido o sigo?
0: Todavía no, estoy casi convencido.
1: Escuchá esta obra de arte.

0: La música.
1: Esto es Paul McCartney. Un músico exquisito. Hay un abismo musical entre McCartney y Lennon, ¿eh?
0: Sí, sí.
1: Escucha, escucha. Golden Slumber.
2: Golden Slumbers fill your eyes.
1: Lloro, lloro.
0: Muy bueno.
1: Vamos con otro que es

0: ¿No te gustaban los Beatles?
1: Sí, ya me están gustando.
0: ¿Te están gustando?
1: No sé, me están convenciendo.
0: Entonces escucha esto. Acá te puse un nivel musical heavy,
1: alto.
0: I want you. She's so heavy.

0: digo tú porque mi hija con 4 años decía tú.
1: Ah, mira. Cuando escuchaba esto.
0: Claro.
1: Este es un super clásico.
0: Y de este temazo de George Harrison nos vamos a Psicodelia Total.

0: ¿No lo habías escuchado nunca, Helter Skelter?
1: Este no. Este tema no lo conocía.
0: ¿Es la onda que te gusta a vos?
1: Sí, por eso.

0: Ya con este me convencieron.
1: Listo. Con este te voy a regalar uno solo, uno más nada más. For No One. Este te voy a regalar para terminar. Tengo varios, pero este te voy a regalar.

0: Esto es un regalo para mí.
1: ¿Qué regalo? Los otros Beatles.
0: Yo, mi objetivo es cambiar esa frase. Sí. No me gustan los Beatles por me equivoqué.
1: Claramente, lo voy a escuchar en el viaje. Me quedé con los otros Beatles. El del ticket para viajar.
0: Ticket to Ride.
1: Sí.
0: Claro, no. Tranquilo.
1: ¿Qué tal?
0: Ahora sí puedo gritar más que nunca. Lust is my religion.
2: Lust is my religion.
1: Vas a escucharlo y voy a reconocer.
0: Ok, después de este bálsamo musical que nunca está de más cuando hablamos de temas difíciles, la música de los Beatles, escuchá, la música de los Beatles te cambia la cabeza, el ánimo. Empezá a trabajar eso, Luz.
1: Voy a hacer terapia con la música de los Beatles.
0: Te pido, por favor.
1: Voy a hacerlo.
0: Y te digo más. Si vas a volver a la política, nunca más digas no me gustan los Beatles. Nunca, o sea...
1: Tengo que corregir ese error.
0: Tenés que corregir eso ya.
1: Perdemos miles de votos ahí.
0: Es más...
1: Dije, voy a decirle, en el pasado no me gustaban.
0: Yo creo que a partir
1: cuando
0: de ahora...
1: Cuando no los entendía.
0: Yo creo que a partir de ahora... tus actos o tus ponencias o tus conversatorios tienen que arrancar con Lust is my religion. Lust is my religion.
1: Bueno,
0: no Lust is my religion. No, Lust is my religion. Y al terminás con un tema de los Beatles.
1: Muy bien, buena sugerencia.
0: No puedo más, no puedo estar en todo.
1: Ya estás en la producción.
0: No puedo estar.
1: Es demasiado.
0: En todo. Lust, ¿podemos hablar de algo que sacude la realidad política de nuestro país?
1: Bueno.
0: Listo, silencio. Vamos a hablar de algo que sacude. Vamos a hablar de algo que sacude la realidad política de nuestro país. La rendición de cuentas.
1: La rendición de cuentas. Que se está votando ahora.
0: Se está votando ahora. Rendición de cuentas que en épocas pasadas el Frente Amplio nunca acompañó a la coalición republicana.
1: Nunca la votó.
0: Ajá.
1: Después, cuando empezábamos la discusión artículo por artículo, ahí participaba.
0: Bien.
1: Pero la votación general que permite...
0: Ustedes estaban en el Parlamento,
1: sí, claro.
0: Además.
1: Nunca votaron ninguna rendición de cuentas.
0: El Frente Amplio nunca votó ninguna rendición de cuentas, pero ¿por qué lo hace? ¿Por qué siempre se comportaron así?
1: Bueno, yo pienso que la incluso artículos que estaban de acuerdo los votaban en contra.
0: Ellos
1: pues están en contra de lo bueno del sistema.
0: Yo te voy a decir algo, Lust, permítaseme tutearlo.
1: Sí, está bien, me parece bien.
0: Yo creo, estoy casi seguro, que si le dan a elegir al Frente Amplio la bandera uruguaya y la bandera del Frente Amplio, eligen la bandera del Frente Amplio.
1: Sí.
0: ¿Estás de acuerdo conmigo?
1: Estoy de acuerdo porque ellos votaban siempre... La prueba la tenemos con la LUC.
0: Bueno, yo resumo todo esto que está pasando y que siempre pasó con el Frente Amplio en esto.
1: Sí.
0: Le das la bandera uruguaya, la del Frente Amplio, eligen la del Frente Amplio.
1: Sí.
0: Que se haga mierda el Uruguay.
1: Sí.
0: Nosotros nos salvamos.
1: Sí. Y con el comportamiento legislativo han sido coherentes con ese pensamiento.
0: Ajá.
1: Porque la LUC, por ejemplo, que fue la mejor ley de muchísimos años.
0: Sí.
1: Ellos hicieron un referéndum contra la LUC. Que no es, date cuenta que en la historia del Uruguay, desde el año 1918, hubo solamente 4 referéndums.
0: Uh-huh.
1: Y uno, el cuarto fue contra la LUC. Hubo 28 plebiscitos, pero 4 referéndums. O sea que embarcaron al país en una aventura casi suicida de que todo eso quedara sin efecto.
0: Ahora, en esta oportunidad, la rendición de cuentas parece ser que tiene el apoyo de la mayoría o de determinado sector que apoya al gobierno de izquierda.
1: Sí, tiene los votos de Cabildo Abierto.
0: ¿De quién?
1: Los dos diputados de Cabildo Abierto. Que ya se sabía que lo iban a votar.
0: ¿Quiénes son los diputados de Cabildo Abierto?
1: Silvana Pérez Bonavita y Álvaro Perrone.
0: Álvaro Perrone. ¿Sabe lo que dijo Alejandro Sánchez cuando Cabildo Abierto confirmó que iba a acompañar al Frente Amplio?
1: Y habrá festejado. Sí.
0: Bueno, más que festejar,
1: sé lo que dijo.
0: Dijo esta frase.
1: Sí, sí.
0: El gobierno se anotó un poroto más.
1: Un poroto más.
0: Y todos sabemos lo que genera una serie de porotos en el cuerpo humano, ¿no?
1: Sí.
0: Gases.
1: Totalmente.
0: Problemas estomacales. Pero el Pacha Sánchez dijo, el gobierno se anotó un poroto más.
1: Un triunfo.
0: No, un poroto.
1: Un poroto. No lo toma como triunfo.
0: Y hablando de porotos...
1: Sí.
0: Llega a Malos Pensamientos. Luz está tratando de saber de qué se trata esto.
1: Hoy estoy muy desorientado. Hoy.
0: Llega a Malos Pensamientos... ¡Los porotos Manini!
1: Eso es la sorpresa.
0: Los porotos golosos. El poroto lupino. El poroto de Manini.
1: Tremendo.
0: Lo pueden ver. Ahora estamos en Instagram. No, perdón, en nuestro streaming.
1: Uh-huh.
0: En Malos Pensamientos Oficial en YouTube. ¿Qué dice? Porotos Manini. Los porotos golosos.
1: Sí.
0: Difícil de digerir. Cuidado con el consumo diario. Y los porotos Manini causan acidez. Los porotos Manini en su versión porotos lupino. Pero también tenemos la versión poroto colorado. Ojo con el consumo.

0: difícil de digerir. Cuidado con el consumo diario. Causan acidez. El poroto colorado. Poroto manini. Y no puede faltar el poroto frutilla.
1: Todos los porotos.
0: Anotate un poroto con manini, porotos manini. Mira qué lindo estoy para hacer publicidad. Porotos manini, los porotos golosos, los preferidos de Perrone y el Pacha Sánchez.
1: Hoy me dejó asombrado.
0: ¿Le gustó?
1: Sí, porque...
0: porque el gobierno se anotó un poroto más. ¡Porotos Manini!

0: Me dejó helado.
1: La cagadera que te dan esto por otro. Tremendo.
0: Qué producción hoy, no sabía nada de esto. Nosotros nunca sabemos lo que va a pasar acá.
1: Pero bueno, yo por eso lo tenía acá guardado debajo de la mesa.
0: Bien escondido.
1: Porque no quería mostrar, porque quería que se sorprendiera.
0: Sí,
1: es
0: que me dejó asombrado.
1: Es más, pará, discúlpeme, en este sencillo y emotivo acto, le regalo los porotos Manini para que coma hoy.
0: Bueno.
1: En su casa, es suyo.
0: Bueno, muchas gracias. Muchas gracias por el obsequio. Hoy no los voy a comer.
1: Ok.
0: Los voy a llevar.
1: Si usted odia a alguien, regálele.
0: Nosotros nunca preparamos el programa, pero esto es inesperado. Porotos Manini.
1: Los porotos golosos.
0: Los porotos golosos. Y bueno.
1: Se parece a Perón, ¿no?
0: Un gran lanzamiento.
1: ¿Se parece a Perón? Ah, no, es porque tiene pera amplia. Pero se parece a Perón.
0: Ideológicamente sí, está cerca.
1: Está cerca, ¿eh? Qué peligro, ¿eh? Lo peor que le puede pasar al Uruguay es importar el peronismo.
0: Y los dos son generales.
1: Por eso.
0: Y los dos son populistas. Tiene muchas coincidencias.
1: Uh-huh. Sí. Ahora bien, Cabildo Abierto es un partido diferente. No integramos la coalición, dijo Manini Ríos.
0: Sí, siempre.
1: ¿It's a traición?
0: Después de las elecciones él declaró que no era miembro de la coalición. Ajá. Cuando la coalición armó la estrategia para este gobierno.
1: ¿No es una traición entonces?
2: Atención.
0: Bueno, él se integró a la coalición. Yo lo que. Para hablar del general Manini, que fui compañero de partido.
1: ¿Fueron amigos?
0: No, nunca fuimos amigos. Uh-huh. Siempre nos tratamos de usted.
1: Sí, lo que con no distancia.
0: Sí. Uh-huh.
1: Con respeto.
0: Con respeto. Muy bien. Que todavía no tiene respeto, ¿no?
1: ¿Está arrepentido de su pasado?
0: No.
1: Hay que recordar el pasado para no repetirlo.
0: Sí. No, yo arrepentido no estoy. Incluso en cierta forma estoy agradecido. Que me permitieron funcionar en política.
1: Muy bien.
0: Pero lo que le pasa al general Manini
1: es
0: que está enojado.
1: Bueno, tiene un gesto adusto. Sí. ¿Sabe, a ver, sabe desde cuándo creo que está enojado? ¿O se lo vio así en un cambio absoluto? Cuando su mujer era ministra de Vivienda.
0: Irene
1: Moreira. Y la macaneó.
0: Sí. Ese fue el peor incidente. Le digo honestamente, lo que hizo Irene no era tan grave.
1: Ajá.
0: Al lado de lo que hacen otros.
1: Claro.
0: ¿No? Pero fue un incidente político, el gran error político. El gran error.
1: De Cabildo Abierto.
0: Sí. Ajá. Porque los ministros, lo hemos dicho acá, son secretarios del presidente. Uh-huh. Ese es el ministro.
1: Sí.
0: Y si el presidente quiere cambiar de secretario, lo cambia. No hay defensa contra el deseo del presidente de cambiar de secretario. Aunque el presidente no tenga razón, quiere cambiar el secretario.
1: Sí, sí.
0: Y cuando el presidente anunció que quería cambiar la Secretaría de Vivienda, Cabildo Abierto se atrincheró por no. Y ahí se quebró todo.
1: ¿Usted por qué dice que Manini está enojado?
0: Yo lo veo como una persona que está enojada.
1: ¿Con quién? ¿Con qué?
0: Con el Partido Nacional y con el presidente de la calle Pou. Claramente.
1: ¿Usted cree que Manini es rencoroso?
0: Sí, actúa con rencor. Él tendrá alguna información que yo no tengo.
1: Sí.
0: Que le provoca ese enojo. Tal vez tenga algo que yo no sé.
1: Ajá. Bueno, pero lo que sabemos todos también alcanza como para que tenga cierto rencor. El hecho de Cabildo Abierto, ministra de Vivienda.
0: Sí, sí.
1: Le generó en Manini un rencor, una bronca que no puede contener.
0: Eso es lo que yo veo de él.
1: Ajá.
0: Es un político que está enojado. Por algo que no es tan grave, no es para enojarse. ¿No? Pues el cambio es que además el Partido Nacional le dijo, se va la ministra y nos quedamos con el ministerio. Ponga otro ministro suyo.
1: Claro.
0: Y entró Lozano, el coronel Lozano de ministro.
1: Uh-huh.
0: Pero eso, yo puede ser que esté equivocado, pero ahí hubo un cambio en el partido que ha habido abierto. Ese incidente fue un cambio.
1: Una bisagra, digamos. Un momento bisagra.
0: El enojo de Manini con el presidente de la calle. Y de ahí siguió enojado.
1: Usted dice que ese enojo le continúa hasta hoy.
0: Sí, sigue enojado.
1: Y por eso sale con otras.
0: sale con otras y él cree que el enojo lo digamos, satisface su enojo,
1: claro,
0: apoyando al frente.
1: Claro. Como si tuviera 11%.
0: Sí, como llegó a tener.
1: Claro, como llegó a tener. Mm. Pero está comportándose como si tuviera un 11% y tuvo solamente un 2%,
0: sí,
1: ¿no?
0: Totalmente.
1: ¿Te crees que Cabildo Abierto va a desaparecer?
0: Bueno, yo creo que sí. Yo creo que los legisladores de Cabildo Abierto van a abandonar Cabildo Abierto.
1: Bueno, lo ha abandonado usted, ha abandonado a Lorena Quintana, que,
0: sí,
1: que fue candidata a vicepresidenta, ¿no?
0: Elsa Capillera abandonó.
1: Elsa Capillera
0: siendo
1: también.
0: Siendo diputada.
1: Ajá, siendo diputada. Algo hay, ahí hay algo que no es...
0: Silvana Pérez Bonavita, que es una amiga mía, que tiene un perfil muy bajo.
1: Sí.
0: Votan, pero no se la ve participar. Pienso que en algún momento va a abandonar Cabildo Abierto.
1: ¿Y Álvaro Perrone?
0: Y Álvaro Perrone también.
1: ¿Va a abandonar? ¿Se va a volver tricolor?
0: A Perrone lo que yo creo que va a hacer Álvaro es incorporarse al Frente Amplio. Atención. No creo que Silvana lo haga.
1: Ajá.
0: Silvana tiene otro perfil. Pero Álvaro Perrone pienso que sí.
1: Perrone da la sensación...
0: El futuro de él es el Frente.
1: Ah, bueno. Yo le iba a decir...
0: Ahora cuando los escuche se va a enojar.
1: Pero yo le iba a decir que Perrone a mí me da la sensación de creerse más de lo que es.
0: Bueno, eso no, está en una posición que le permite creer eso, porque el voto de él es clave.
1: Claro, pero me parece que dale un carguito,
0: sí,
1: a Juancito.
0: Lo que no sé si ve Álvaro es que lo están utilizando, pero bueno, él tiene los beneficios.
1: Bueno, este es un tuit de Álvaro Perrone del 21 de marzo de 2022.
0: 21 de marzo
1: de
0: 2022.
1: 21 de marzo de 2022, Álvaro Perrone puso: el nuevo Frente Amplio se maneja con la impronta sindical de no trabajo ni dejar trabajar. No gobierno ni dejo gobernar. A esos el próximo domingo le decimos no.
0: Al Frente Amplio.
1: Al Frente Amplio.
0: Eso fue por el referéndum de la LUC.
1: O sea que Perrone, en marzo de 2022, hablaba pestes,
0: sí, claro,
1: del Frente Amplio, porque lo que dice acá no es para pasar desapercibido. No gobierna ni deja gobernar, ¿no?
0: Y al Frente le decimos no.
1: Y al Frente le decimos no. Y te estás poniendo la camiseta. Porque hay algo que está buenísimo que usted dijo.
2: Atención.
1: Lo están usando y no se da cuenta.
0: A mí me parece eso.
1: Claro. No lo había pensado así, ¿eh? Usted sabe leer algunas cosas, ¿eh?
0: No sé.
1: Inteligentemente. Usted es un tipo inteligente.
0: No soy, pero a Álvaro Perrone, a Álvaro el Frente no lo llama porque sea bueno o porque lo necesite. O sea, no lo llama por virtudes de Álvaro, lo llama, sí, porque el Frente lo utiliza.
1: Claro.
0: Es decir, yo no te invito a vos porque quiero que vengas, te invito porque necesito que estés acá.
1: Claro.
0: Que no es lo mismo.
1: Te uso, y cuando alguien usa a alguien, ¿después qué hace?
0: Y generalmente lo desecha, ¿no? Se terminó la vida útil.
1: Ahora, el Álvaro Perrone de hoy es este que dice en un tuit que no importa el contenido, me quiero detener en algo. Dice: ¿a Bostaberri le gustará la foto de sus legisladores por el mundo? Y pone Bostaberri haciendo referencia a Bordaberri.
0: Al senador Bordaberri.
1: Yo nunca vi una cosa así, que un legislador le diga Bostaberri, o sea, utilice el apellido,
0: sí,
1: de otra persona de manera grosera, ¿no?
0: Sí, y me llama la atención porque tampoco le daba ese perfil a Álvaro. Está enojado también. Es un tuit de alguien que está enojado.
1: No, yo creo que Manini está enojado.
0: Sí,
1: Manini está enojado.
0: Manini está enojado.
1: Perrone no. Perrone yo creo que va por otro lado. Responde todos los tuits de la gente que le escribe.
0: Sí, eres muy de las redes. Sí. Y eso es muy grave para decir la verdad. Que es un compañero de cámara.
1: Claro. Bueno, empezó en Vamos Uruguay.
0: Empezó,
1: ¿no?
0: Sí, claro. Y lo trató de bosta.
1: Bueno.
0: Que es una palabra que ya todos sabemos lo que quiere decir, pero tiene otra.
1: Claro, la connotación es clarísima.
0: Sí.
1: Sí, yo no creo que Perrone esté enojado. Creo que le queda grande
0: el cargo.
1: La camiseta, ¿no?
0: La camiseta.
1: No sé.
0: Ay, yo creo que está haciendo la de él.
1: Claro. Bueno, ahí le doy la razón.
0: Vino de un partido,
1: ahí le doy
0: se
1: la
0: colocó
1: razón.
0: Con otro.
1: a cualquier precio entrego el TUJ.
0: Para seguir en la actividad política.
1: Ajá, claro.
0: Y bueno, eso es lo que creo que va a suceder. Uh-huh. Y ahora nos va a escribir o nos va a mandar algo.
1: A mí me divierte, lo tendríamos que invitar.
0: Sí, podría invitarla a la entrevista.
1: Claro, claro, lo tenemos que invitar. Me divertiría mucho porque
0: sí.
1: Tiene cosas muy divertidas.
0: Sí, y bueno, es hoy el la ingeniería electoral lo puso como los legisladores que definen la votación. Uh-huh. Cabildo abierto.
1: Entonces, bueno, es un dato de la realidad.
0: Es un dato de la realidad.
1: Está bien, pero no te creas, bueno, Messi.
0: Pero como él es consciente que los votos de Cabildo son los que definen, uh-huh. Lo que no me queda claro es la interna de Cabildo en esta definición. Es decir, no sé bien cómo sabrán. Yo ya no estoy en Cabildo, pero estuve. Pero no sé bien cómo habrán arribado a ese acuerdo de votar los dos. No sé, me parece que no. O sea, claramente fue una orden de Manini. Pero bueno, uno de los errores de Manini fue no haber sido candidato a diputado.
1: ¿Y por qué no fue candidato a diputado?
0: Y yo creo que las personas que llegan al Senado,
1: claro, no quieren bajar un escalón.
0: Creen que ser diputado es menos, y desde el punto, claro, de vista constitucional es lo mismo.
1: Es lo mismo.
0: No hay jerarquía entre uno y otro. Uh-huh. Si Gerard Manini hubiera sido candidato a diputado, Manini era el Perrone. Y Perrone era Silvana.
1: ¿Y Silvana
0: acá afuera. Pero Manini tenía presencia en las cámaras. Uh-huh. Y claramente un político que no tenga presencia ni en las cámaras, ni en el Poder Ejecutivo, ni en ningún lado, no tiene presencia.
1: Exacto.
0: Y ahí pierde la rienda del partido, que hoy no la tiene.
1: No tiene las riendas del partido, pero ¿qué tiene?
2: ¡Porotos!

0: Porque como dijo Alejandro Sánchez,
1: el gobierno se anotó un poroto más.
0: El gobierno se anotó un poroto más. Y acá están los porotos de Manini. Hoy un gran lanzamiento, ¿eh?
1: Sí.
0: Si no le va bien con Cabildo Abierto, ya sabe que los porotos Manini son los porotos golosos.
1: Totalmente.
0: Bueno, ¿nos vamos?
1: Nos vamos.
0: Quiero que me deje, no sé, una frase. Quiero limpiarme toda la política. Quiero que me diga algo de una frase, no sé, algo de...
1: ¿Una frase?
0: ¿Epitecto?
1: No, ¿le puedo decir una frase? Usted me tira así que le dé una frase.
0: Sí, bueno, yo lo presiono, pero porque sé que sabe.
1: No, una...
0: O algo.
1: Hay una frase de cuando uno... Cuando uno duda del sentido de la existencia. La frase dice así. Uh-huh. Voy a recurrir a mi memoria. Una persona que duda sobre el sentido de su vida.
0: Sí.
1: Y dice, después que analiza, dice, llega a la conclusión de que tiene que dejar de analizar y asumir. Y entonces dice: lo cierto es que soy cierto y basta con eso. Si andás analizando, se gasta el seso. Y al final la zozobra te invade el pecho. Y del cierto a la duda se agranda el trecho. Ese final es brutal. Del cierto a la duda se agranda el trecho.
0: Gracias, bueno, Lust.
1: Muchas gracias.
0: Un placer. El martes que viene, no,
1: sí,
0: es 25.
1: Ah, no hay programa.
0: No, ¿cómo que no hay programa?
1: No hay programa.
0: No, ¿cómo que no hay programa? ¿El 25 de agosto?
1: Bueno, me tiene que avisar. Yo ahora me voy a clase y el martes no tengo clase. El 25 de agosto era clase. Estoy en la independencia.
0: ¿Es un feriado no laborable?
1: Feriado no laborable.
0: Está, pero ay, esto no es laburo.
1: Bueno, no es. Venimos el 25.
0: Ok, gracias, Luz.
1: Nos vemos el martes.
0: Buen fin de semana.
1: Muchas gracias. Gracias por la invitación y gracias. No, invitación no, retiro.
0: Porque usted no es un invitado.
1: No es un invitado.
0: No es un invitado.
1: Integrante.
0: Usted es un integrante del programa.
1: Exactamente. Así que retiro lo dicho. Muchas gracias.
0: ¿Le gusta el premio?
1: Un premio valioso por el contenido y lindo en el diseño.
0: Gracias. Nos vamos.
1: Nos vamos.
0: Chao a todos. Chao. Hasta mañana. Buen viaje.

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